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0: cosas.
1: Son las 6:26. Aquí está Carlos Vives con Volver a Nacer. ¿Y qué les ponemos antes de irnos a la pausa? Cuando son las 6:26, les recuerdo que en punto de las... Tenemos de las 7, sí, de las 7. Combativo es un programa de música hip hop que nos envía desde Puerto Acapulco. Bueno, nos vamos a ir con algo, aquí está Edén Muñoz y Yuridia. Esto es Me Hace Tanto Bien.
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0: 10 minutos y las 7, escuchamos a Banda El Recodo con esto que es Esta Vida Es Muy Bonita. Así es que nos vamos con más temas porque en un momento más nos enlazamos hasta el puerto de Acapulco. Tenemos Combativo, una música de hip hop. Y bueno, pues aquí tenemos estos temas. Vamos a escuchar a Ángel Aguilar y Felipe Botello, Abrázame. David Bisbal, también con Vivir Así Es Morir de Amor. Si nos da tiempo, Alfredo del Pulpo y sus teclados también, vamos a escucharlo y después a la pausa.
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¿Qué tal? ¿Cómo están? Sean ustedes bienvenidos a esto que es Combativo. Soy Carlos Vargas. Un placer estar con ustedes por acá, como cada semana, a través de la frecuencia del 97.7 FM en Acapulco, 1100 AM en Ometepec. Y estamos también en línea en www.rtg.com.mx. Por ahí nos pueden escuchar desde cualquier parte del planeta. Tenemos varias cosas para el día de hoy. Hay estrenos, obviamente. Pero bueno, comenzamos con este disco. Vamos a poner tres canciones que definan este disco porque cumplió tres décadas, 30 años esta semana. El disco Resident Evil Dub de Jay-Z, que es su debut. Un disco bastante fuerte para hacer un debut. Un disco que tenía como productores a DJ Premier, a Kenobody, a Peter Panic. Estaba el propio Jay-Z también produciendo. O sea, tenía un montón de productores y beatmakers muy metidos. Y la verdad es que sí es un disco muy, muy fuerte como debut. Y pues obviamente que dio origen a uno de los raperos más grandes de la historia del hip hop. Uno de los magnates también del hip hop, lo podemos decir así. Y que también se dicen algún par de cosas oscuras, ¿eh? Tampoco es como que Jay-Z la lleva tan librada, sobre todo por su relación tan cercana con Puff Daddy, con Sean Puffy Combs. Entonces hay cosas ahí que todavía están como que lo logran embarrar a Jay-Z, pero también ha logrado él como separarse un poco de eso. Entonces, pero bueno, ha estado celebrando los 30 años, se vienen los conciertos en el Yankee Stadium, y justo esta semana también, ahora que se cumplieron los 30 años, pues estuvo por ahí presentando, más bien estuvieron presentando algunos vagones del metro de la ciudad de Nueva York pintados de color negro, y que tú entrabas al vagón y tenía como un montón de cosas de merchandising de este disco del debut de Jay-Z, y había vinilos, obviamente salió una edición vinilo especial de 30 años del disco. En fin, estaban decorados bastante chidos, ¿eh? Y eran los vagones del metro de Nueva York. O sea, tú ibas a tomar el metro, te subías y estaba pues todo, pues se podría decir que para festejar, o todo iluminado para festejar los 30 años de este disco. Y es un disco pues que tiene, la verdad, muchas cosas, muchos tracks muy buenos. De Get Out the Hustle, vamos con esto. Este podría ser mi favorito del disco, que además por ahí se amplían a Snoop Dogg. Se llama Devils, es Jay-Z, y lo escuchan aquí en Combativo.

Crazy Devils, el disco se llama Reasonable Doubt, que cumplió 30 años el disco debut de Jay-Z. Así estamos comenzando hoy el programa. Vamos ahora con este otro track. Yo les voy a decir algo. Este track, tiene otros tracks también muy buenos. Dead Presidents, yo creo que es el track más emblemático del disco. No lo quise poner hoy porque creo que habría que darle mejor play a otros tracks. Pero este en particular se llama Brooklyn Finest, y creo, y hasta donde la memoria no me falla y podría alguien corregirme, creo que es el único disco donde participa Notorious B.I.G. como invitado, según yo. El disco de Biggie tiene muchos invitados, el Ready to Die, pero Biggie participando en otros discos, según yo, este es el único. Y bueno, chéquenlo, se llama Brooklyn Finest, es Jay-Z y Notorious B.I.G. y lo escuché.

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Ahí está una de las rappers más clásicas del rap en español, del hip hop en español. Yo creo que, de hecho, la primera que escuché, o la primera rapera en español que escuché, pues definitivamente fue Ariana Puello, por una revista de rap que llevaba acá a México, una llamada Hip Hop Nation, si mal no recuerdo, traía CDs, donde pues traían algún par de tracks de rappers que estaban de alguna forma de independiente en aquel tiempo, ¿no? Y Ariana Puello la conocí ahí. Este es un track junto con Arstamé, otro rapper también grandioso latinoamericano, que Arstamé es un poquito más joven, pero que está haciendo cosas bien, bien sólidas. El track se llama Abundancia, acaban de lanzarlo este par. Tiene como cosas reggae también, ¿no? Me gustó mucho la combinación de ritmos que hicieron Arstamé y Ariana Puello. Y de ahí, de este par, nos vamos a ir con otro par. Este es como un bloque de buenos futurings. Vamos con este par, que es un par de raperos colombianos. Kay Lynch es una rapper que ya conocemos, que ya hemos puesto y programado por acá, pero este tipo yo no lo conocía, honestamente, lo acabo de empezar a escuchar. Él se llama Oblivion's Mighty Trash, es un rapper colombiano realmente joven, sacó su segundo disco creo que por ahí de hace 2-3 años, entonces es un rapper que acaba realmente de comenzar, tiene un afro bastante abundante, me recordó mucho a Gabriel Soriano por unas fotos que tiene en su página. Vayan a ver la página, pónganle Oblivion's Mighty Trash, así lo van a encontrar. Y la página me gustó mucho porque tiene una onda como ese internet que llegábamos a ver del año 99-2000, cuando comenzábamos a ver páginas web, así más o menos tiene su página. Y bueno, este par acaba de lanzar este track, se llama Blues, es Kay Lynch y Oblivion's Mighty Trash, y los escuchan aquí en Combativo.

Ahí está, vayan a las plataformas, escuchen a Kay Lynch, escuchen a Oblivion's Mighty Trash, rap colombiano. Ya saben que acá somos muy muy fans del rap de Colombia. Y de esto nos vamos a ir con esta hora. De Colombia nos vamos hasta España. Este es un gran junte, pero antes de eso, recuerden que este programa se sube a podcast. Si se lo perdieron, lo escucharon a la mitad o quieren volverlo a escuchar, bueno, puede, o quieren escucharlo en su carro rumbo al trabajo, que por cierto, por ahí nuestro querido Loan Hate lo escuchó, creo que de regreso del trabajo. Bueno, si quieren escucharlo en cualquier parte, pueden escucharlo como podcast en Spotify, en iBooks, en iHeartRadio, estamos también en TuneIn Radio, estamos en Amazon Music, en casi todas las plataformas de podcast. Ahí pueden escuchar el podcast. Justo después, se sube justo después de nuestra emisión de los domingos a las 7 de la noche. Así es que por ahí chequenlo. Vamos con este junte que se armó. De Colombia nos vamos hasta España. Grandes rappers, también muy jóvenes, Sara Soca y Santa Salud. Que bueno, a Sara Soca mucha banda la ubica también por las cuestiones de freestyle, pero este es un gran track que hicieron. Sara Soca y Santa Salud. El track se llama No Hard Feelings y lo escuchan aquí en Combativo. No

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uno de los rappers más clásicos, junto con Larry Hill, junto con Pras, hicieron un grupo llamado Fugees. Estamos hablando de Wyclef Jean. Es lo que acaban de escuchar, es a Wyclef Jean junto con Rhapsody, una rapper pues más joven de hecho, pero que es una de las más grandes rappers que hay actualmente en Estados Unidos. Y bueno, parece que Wyclef Jean viene con nuevo disco, está sacando por ahí algunos visuales, sacó un par de tracks con visuales, este fue uno de ellos, se llama Boom Bap, el track que acaban de escuchar. Y de Wyclef Jean y Rhapsody nos vamos a ir ahora con este tipo que estuvo muy delicado de salud. Me da gusto verlo, ya es, creo que es el segundo sencillo que está lanzando después de estas complicaciones médicas que estuvo hospitalizado, estuvo en terapia intensiva. Estamos hablando de Corrupt, uno de los rappers que destacan más de la escena de California. Es, si mal no recuerdo, es primo o amigo muy cercano de Snoop. Es que Corrupt junto con Daz Dellinger hicieron el grupo llamado The Dope Pound en aquellos tiempos de los noventas, y de hecho creo que todavía siguen haciendo tracks juntos, pero no, miento, Daz es el primo de Snoop Dogg. Pero bueno, Corrupt está de vuelta, está lanzando nuevas producciones, me da mucho gusto verlo recuperado. Esto lo acaba de lanzar junto con Charlie Burrell y junto con Snoop Dogg, se llama Snake Attack. Es Corrupt y lo escuchan aquí en Combativo.

Isa Corrupt junto con Charlie Burrell y Snoop Dogg, Snake Attack. Y de ahí nos vamos a ir ahora a esto. Este track es bastante bueno, que no lo recordaba honestamente. Se habló mucho de este disco, estamos hablando del disco llamado The Static, un disco que pertenece a Mos Def, un rapper que también ha cambiado mucho de nombre. Ahora, bueno, no ha cambiado mucho de nombre, más bien regresó su nombre, que es Yasin Bey. Y ahora mucha banda lo conoce también como Yasin Bey. Pero Mos Def lanzó este disco ya hace, híjole, como unos 15, casi 20 años, yo creo. Pero es un disco que de alguna forma estuvo como perdido. Mucha gente lo quería escuchar, no está en plataformas hasta donde sé, quizás ahora ya se subió. Pero parece que Mos Def escuchó a los fans y decidió lanzar de nuevo este disco. De hecho, en este disco vienen varios rappers que ya después agarraron mucho nombre, como Georgian Mudro, por ejemplo, ¿no? Viene un track también junto con los Neptunes. En fin, hay muy buenos tracks y es un disco que de alguna forma se perdió por ahí en el limbo hace muchos años. Mos Def quiso regresarlo y la verdad es que la remasterización suena grandiosa, que además viene con una edición de lujo. Entonces hay que checar por ahí cuando salga este disco. Pero bueno, aquí está. Este, creo yo, si mal no recuerdo, porque de hecho es un disco que yo escuchaba bastante cuando salió. Recuerdo que hasta lo descargué en MP3 y demás. Y este es un track que creo que fue el sencillo, de hecho. Se llama Casa Bay. Es Mos Def del disco Static y lo escuchan aquí en Combativo. Man.

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Bueno, vamos a terminar este programa con mucho respeto, mucha buena energía para un país que somos muy fans de la escena de hip hop de Venezuela y que pues, lo sabemos que lamentablemente a consecuencia de los terremotos de Venezuela la han estado pasando bastante mal. Si alguien tiene información de cómo podemos ayudar, porque luego también hay unas cuestiones ahí complicadas con las cuestiones de ayuda, sobre todo internacionales. Pero si alguien tiene información, los puede hacer llegar a nuestras redes sociales, Combativo Media, y nosotros lo estaremos publicando también de alguna forma para aportar a través de nuestras redes sociales. Y queremos cerrar el programa con rappers que queremos, que admiramos. Y bueno, por ahí escucharon a Capela junto con Lil Supa, que creo que son de los dos actualmente más fuertes raperos de Venezuela y que seguramente también estarán actuando mucho por su comunidad. Y vamos ahora con otra rapper que yo en lo particular la conozco, hemos conversado por redes sociales, ha venido a México y bueno, la admiro un montón y que también le mandamos mucha buena energía. Sé que Gabilonia no vive en Venezuela, si mal no recuerdo que vive en Estados Unidos, pero bueno, seguramente estará muy preocupada por toda su comunidad. Y bueno, vamos a poner esto, se llama Boom Bap, es Gabilonia y lo escuchan aquí en Combate.

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1: Ahí está, Gabilonia, se llama Bumba el track. Les recuerdo, les digo, si ustedes saben, tienen información de dónde se puede apoyar a la gente de Venezuela de manera internacional, pues ojalá que nos hagan llegar por ahí a nuestras redes sociales, @combativomedia, si nos encuentran en cualquier red social. Y si también necesitan compartir información, bueno, las redes de Comba pues están más que puestas, ¿no? Toda nuestra energía, la mejor energía posible para la recuperación y para, pues sabemos, ¿no? Nosotros también estamos en una zona igual sísmica y sabemos de qué se trata todo eso, ¿no? Entonces, pues la mejor de las energías. Y hoy queríamos cerrar el programa con rappers de Venezuela en honor y como para mandar buena energía. Y justo vamos a cerrar con el más importante de la escena de hip hop de Venezuela, quien lamentablemente ya no está, pero que a mí me gusta mucho este track porque me parece uno de los tracks más positivos y sobre todo siempre me gusta ponerlo en la radio porque es lo que dice ahí, que dice Cancerbero que este track no lo vas a escuchar en la radio y nosotros hacemos completamente lo contrario. Hacemos que ese track sí suene en la radio. Y aparte es un track producido por un gran amigo llamado Nofset. Él trabajó junto con Cancerbero en aquel momento e hicieron ese track. Nofset ya en algún momento ha trabajado también con nosotros acá en Comba. Entonces cerramos con esto, se llama Cámbiate. Desde acá nuestra mejor y más positiva energía para la gente de Venezuela. Y bueno, cerramos así. Yo soy Carlos Vargas, nos escuchamos la próxima semana. Bye.

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0: Tenemos otra hora más de música, son las 8:07, pero antes también tenemos el estado del tiempo y vamos a darles la información que se prevén lluvias puntuales intensas en Michoacán, Guerrero y Oaxaca. Para este domingo se prevén lluvias puntuales intensas en los lugares ya mencionados, Michoacán, Guerrero y Oaxaca. Esto debido a una circulación ciclónica en niveles medios y altos de la atmósfera sobre el interior del país, además de la onda tropical número 12 sobre el occidente mexicano. Pronostican chubascos con lluvias fuertes a muy fuertes en el norte, occidente, centro, oriente y sur del país. Por otra parte, hay un canal de baja presión sobre el sureste mexicano y el desplazamiento de la onda tropical número 13. Vamos a estar muy pendientes, amigos, de la información que emite el Servicio Meteorológico Nacional. Vamos a continuar con la música. Tenemos a Leodán, vamos a escuchar a Ana Bárbara y a Los Ángeles Azules.
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3: Josi, soy Leodán y quiero decirte que te quiero mucho. Cantas como los dioses. Que el Señor te bendiga y bendiciones para todos.

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0: Son las 8 ya con 26 minutos, amigos, 8:26. Y bueno, nos da tiempo, vámonos con un tema. No, no hemos dado el mensaje del servicio social. Vamos a darlo antes de que se nos pase. Tenemos aquí... Reportan la caída de un poste de la comisión en Ometepec. El poste caído se encuentra en la calle Agrarista, en la cabecera municipal. Se hace del llamado a todas las personas de la comisión para que atienda este percance. Atención, público en general, exhibieron un teléfono celular Samsung, funda negra, frente a la secundaria Cuauhtémoc, como a las 12 de la noche, por si alguien lo encontró, favor de llevarlo, de dejarlo, de traerlo a esta emisora. El gobierno municipal de Ometepec avisa a la población en general sobre la suspensión temporal del servicio de agua potable, que se encuentran trabajando a marchas forzadas para poder distribuir el servicio como corresponde, el rol establecido por barrios, lo antes posible. Y bueno, pues hasta aquí llegamos nada más con información. Vamos a continuar, amigos, con la música. Antes de irnos a la pausa, vamos a dejarlos con una canción. Ya las teníamos aquí todas, pero bueno, vamos a escoger una. Vamos a irnos con Enanitos Verdes.
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0: Son las 8:43, amigos, si nos da tiempo. Vamos a dejarlos con algo más movidito. Aquí está la Sonora Dinamita con Marilé. Esto es A Mover la Colita.
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0: Llegamos al final, solamente 8 minutos y las 9. Con estos temas me despido, no sin antes desearles feliz inicio de semana. Yo soy Nancy Miranda, muy buenas noches.
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0: Oigan, qué noche tuvimos el miércoles. México salió con todo y terminó ganándole a Chequia. La afición acabó cantando, brincando y lista para la siguiente ronda.
1: Y con esta victoria el Tri termina calificando como primero de su grupo. Y se notó el trabajo del equipo desde el primer minuto buscando el partido. ¿Y qué creen? ¿Qué creen? Que al final se lo llevaron.
2: ¡México! ¡México!
0: El Mundial también se vive fuera de las canchas, porque millones de personas comparten cada encuentro. Esto se convierte en una oportunidad para fortalecer vínculos y generar experiencias.
1: Hoy vamos a escuchar voces de distintos lugares del país y del mundo, y también historias que muestran cómo el fútbol también construye identidad, comunidad y encuentros muy inesperados.

0: jornada futbolera sigue dejando imágenes que, más allá del marcador, se quedan suspendidas como pequeñas postales de emoción colectiva. Escenas que no solo circulan en redes sociales, sino que también encuentran eso en plazas públicas, espacios institucionales y conversaciones cotidianas donde el fútbol se vuelve punto de encuentro. El triunfo de México ha detonado una cadena de reacciones que trasciende la cancha. Desde la arena política hasta la vida diaria de los aficionados, el resultado se ha convertido en una celebración extendida que algunos ya describen como una auténtica fiesta nacional de fútbol. En ese ambiente, durante una intervención pública, la presidenta de México, Claudia Sheinbaum, compartió su entusiasmo por el desempeño del equipo nacional.
1: Contentas, contentos, felices. Hermosísimo, la verdad. El juego buenísimo, buenísimo. Ya saben, ahí siempre salen todos los expertos en fútbol. Buenísimo, felicidades a la selección. Y además, no solo por cómo jugaron, sino la alegría que le dieron al pueblo de México.
0: El resultado que se logró en la cancha abrió la válvula de la celebración que se extendió por todo el país y más allá de nuestras fronteras.

0: Mientras tanto, afuera del territorio nacional, la emoción también se hizo presente. En Canadá se registraron imágenes de aficionados mexicanos celebrando el resultado con un gesto que muestra un vínculo fuerte incluso lejos de casa. Entonaron el himno nacional. Otra estampa particularmente significativa se vivió en la Plaza de Cultura y Artes en Los Ángeles, California, donde la comunidad mexicana convirtió el espacio en un punto de celebración abierta.
1: ¡Viva la Casita Honduras! ¡Viva México! ¡Y como México no hay dos!

0: ¡Aló! ¡A la misma! ¡Rico!
1: Uno de los momentos más comentados de la jornada en Palacio Nacional ocurrió cuando en plena conferencia apareció un invitado inesperado, el Pato Merlín, cuya presencia rompió la formalidad del acto y generó una reacción inmediata de sorpresa y simpatía entre los asistentes.
2: Somos la parte trabajadora, somos esa parte de la buena familia, la familia mexicana. Entonces, les quiero agradecer a todos por la invitación. Ha sido lo mejor que nos ha pasado en esta vida.
1: Con su playera de la selección mexicana, el pequeño protagonista nos recordó que el fútbol no solo se juega en la cancha, sino también en la vida cotidiana, donde logra reunir a personas de distintos lugares del mundo bajo un mismo símbolo de identidad y emoción compartida. Y justo en ese mismo espíritu de celebración, la música también cruza fronteras. En distintos puntos del planeta, mexicanos y aficionados de otras nacionalidades han hecho suyo un clásico inconfundible cantando al unísono una de las piezas más representativas del repertorio popular mexicano, La Chona.
3: Todos la conocen con el apodo de Chona. Todos

0: y alegría.
1: La Ciudad de México tiene muchas actividades para las personas que están visitando la capital en esta temporada mundialista. Hay espacios históricos, culturales y recreativos con mucho que ofrecer.
2: Hay muchísimas opciones para conocer la ciudad desde distintas perspectivas y tener experiencias únicas. Desde el Fan Fest en el Zócalo hasta recorridos por Xochimilco, Coyoacán, La Roma y el Centro Histórico. Vamos con la información que nos prepararon Germán Gastelum y Orlando Abad.
3: Perdóname, estaba meditando. Y precisamente con eso quiero comenzar la chilanguía. Quiero hablarles de un evento que, aunque ya ocurrió, vale mucho la pena destacar por su relevancia y por el mensaje que dejó a miles de personas en la Ciudad de México. Y es que la capital del país se sumó a la conmemoración del Día Internacional del Yoga, con una gran jornada realizada, ¿dónde crees?
4: En el Monumento a la Revolución.
3: La actividad fue organizada por el gobierno de la Ciudad de México a través del Instituto del Deporte en coordinación con la Embajada de la India en México. Cientos de asistentes participaron en esta clase masiva que promovió hábitos saludables, bienestar físico y equilibrio emocional. Pero además de la práctica deportiva, la jornada tuvo un significado especial porque el yoga es una disciplina milenaria que fomenta la concentración, la armonía y una cultura de paz. Valores que hoy son más importantes que nunca en las grandes ciudades.
4: Vale la pena destacarlo en un momento en el que la Ciudad de México se encuentra bajo los reflectores internacionales. El ambiente mundialista ha traído visitantes de distintos países, pero también nos recuerda que esta capital no solo respira fútbol, aquí convergen múltiples disciplinas deportivas, actividades recreativas y expresiones culturales que fortalecen la calidad de vida de quienes la habitan y también de quienes nos visitan.
3: Pero si quieren continuar practicando yoga o conocer más sobre las actividades culturales de la India en México, pueden consultar las redes del Centro Cultural Indio Gurudev Tagore, que forma parte de la Embajada de la India en nuestro país.
4: Y hablando precisamente de visitantes, esta ciudad abraza al viajero con historia, sabor, cultura y una energía única que se vive en cada calle. En esta temporada de gran afluencia internacional, el Zócalo capitalino se ha convertido en uno de los principales puntos de encuentro gracias al Fan Fest, donde conviven pantallas gigantes, actividades culturales y una deliciosa gastronomía de nuestra ciudad.
3: Delicioso. A ello se suma el espacio de Campo Marte, que complementa la experiencia con activaciones deportivas y propuesta artística abiertas, pero a todo el público.
4: Y para quienes desean vivir la ciudad desde su lado más mágico, Xochimilco ofrece una experiencia inolvidable: recorrer sus canales en trajinera, entre música, flores, esos sabores tradicionales. También existe una versión diferente y muy fascinante: los recorridos en kayak al amanecer, cuando la naturaleza toma protagonismo y el solecito va saliendo y nos regala unas postales bellísimas de esta ciudad.
3: Bueno, la experiencia chilanga también se vive desde las alturas y las calles. Los autobuses turísticos recorren Paseo de la Reforma, Chapultepec y el Centro Histórico, ofreciendo una vista panorámica ideal para quienes visitan la ciudad por primera vez.
4: ¡Vaya experiencia! Y como parte de esa oferta cultural, la grandiosa UNAM tiene un festival que alberga el cine LGBTQ+. Esto celebra la diversidad, la libertad de expresión y el arte cinematográfico desde una mirada contemporánea. Una muestra más del carácter incluyente y plural de nuestra capital.
3: Porque más allá de los estadios y de las emociones deportivas, esta es una ciudad que se descubre a través de su gente, sus tradiciones, su gastronomía y su enorme riqueza cultural. Una capital que hoy recibe al mundo y le demuestra por qué sigue siendo uno de los grandes referentes turísticos, culturales y deportivos de América Latina. Hasta la próxima.
1: Y mientras el Mundial Social ha traído alegría, convivencia y mucha actividad entre las y los jóvenes mexicanos, también siguen avanzando otras acciones que buscan fortalecer el tejido social en nuestro país. Una de ellas es la estrategia Atención a las Causas, impulsada por la Secretaría de Gobernación, que trabaja para generar entornos de paz, bienestar, inclusión y oportunidades para la juventud. Vamos a ver de qué se trata.
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1: El cine siempre ha sido un espejo de la sociedad y también una herramienta para cuestionarla. Ha contribuido a visibilizar experiencias, identidades y luchas que durante mucho tiempo estuvieron fuera de los reflectores.
2: Orlando Abad platicó con José Antonio Valdés para conocer cómo el cine mexicano ha retratado la diversidad sexual.
3: Hoy tenemos aquí en la presencia de José Antonio Valdés para platicar de cine y diversidad en este mes de junio. Bienvenido, Pepe, ¿cómo estás?
6: Muchas gracias. Pues vi, efectivamente, el 25 de junio es el Día Mundial de la Diversidad. Entonces, bueno, aprovechando la ocasión y la oportunidad que me brindas, queremos platicar de algunas películas que, en el marco de la historia del cine mexicano contemporáneo, abordan precisamente este tema. Bueno, tú sabes que vivimos en un país que hay una lucha muy adelantada, pero seguimos siendo país patriarcal,
3: ¿cierto?,
6: machista, heteronormado. Entonces, pues bueno, obviamente el tema de la diversidad sexual en el cine mexicano tuvo que entrar de manera impulsada, más bien por directores,

0: interpretando a El Jaibo de Los Olvidados. Y bueno, pues aquí la Manuela, que es este homosexual absolutamente abierto y que vive en un pueblo que se está cayendo a pedazos y está enamorado de un camionero llamado Pancho, interpretado magistralmente por Gonzalo Vega. Pues ahí Arturo Ripstein nos pone por primera vez una pasión homosexual absolutamente destructiva y sobre todo humana. No hay burla, no hay sorna, no hay ridiculización del personaje. Luego vendría otro director maravilloso que abrió muchos caminos en muchos sentidos para el tema, que es Jaime Humberto Hermosillo, con un clásico del cine independiente de los 80, que es Doña Erlinda y su hijo, donde tenemos, bueno, esta sociedad muy machista y muy conservadora de allá de Guadalajara. Hay pues un hombre que tiene su pareja homosexual, obviamente toda la relación está completamente por debajo del agua, y entonces la mamá del protagonista pues logra hacer un plan en el cual Doña Erlinda va a casar a su hijo con una mujer que necesita contraer nupcias porque es madre soltera, y entonces por ahí arreglas todo para que, cambiando todo, pueda seguir igual. Doña Erlinda, el día que la puedan ver, Doña Erlinda y su hijo, pues es nada menos, la protagonista es nada menos que Doña Guadalupe del Toro, mamá de Guillermo del Toro, que en ese momento estaba estudiando ahí en la Universidad de Guadalajara la carrera de cine y era alumno de Jaime Humberto. Entonces, bueno, el día que puedan ver Doña Erlinda y su hijo, Doña Guadalupe era la protagonista de la película.
1: Y ya con ese dato la vemos diferente.
0: Sí, claro, desde luego. Y mira, pues han seguido surgiendo directores importantísimos, por ejemplo, Julián Hernández, con una película que el título es larguísimo, es una sola película, se llama Mil nubes de paz cerca en el cielo, amor, jamás acabarás de ser amor, de Julián Hernández, producida por el maestro Roberto Fiesco, y que te contaba la historia de un chavo de por el rumbo de Ciudad Neza, más o menos, que anda buscando el amor en las calles. Una película filmada en blanco y negro, con este tono de cine marginal, 16 milímetros, muy interesante, y una propuesta además muy fuerte para el cine mexicano ya de los 2000, déjame decirte. Creo que el cine mexicano ha ido caminando, ha ido abriendo puertas, ha ido mostrando una diversidad sexual que ya es absolutamente notable en nuestra sociedad, y creo que todavía falta mucho camino por hacer. Por ejemplo, hay muy pocas películas de mujeres homosexuales. Sigue habiendo como que cierta reticencia, aunque ya hay varias. Por ejemplo, Todo el mundo tiene a alguien menos yo y algunas más. Sigue habiendo como un poco de miedo de mostrar ese lado de la homosexualidad entre mujeres, y en el de hombres vamos avanzando mucho más rápido. Entonces, pues bueno, no se van a presentar así específicamente en un ciclo en algún lugar en este mes. Se las mencionamos para que las busquen. Están en plataformas, pasan en cineclubes, etcétera, y las puedan ver, y pues sí, vayan viendo ese camino de la diversidad sexual en el cine mexicano, que pues apenas va a cumplir a lo mucho 50 años que se empezó a hablar del tema de manera más abierta.
1: Pepe, pero antes de despedirnos, por favor, tus redes.
0: En todas estoy como @cinefilofreak. Ahí me encuentran, ahí encuentran toda la información de lo que estamos haciendo. Y bueno, pues a conmemorar un año más pues este día de la diversidad sexual, que se celebra y se festeja como debe de ser en todo el mundo, y que se siga luchando porque cada quien sea feliz como quiera ser.
1: Que así sea, seamos felices. Nosotros estamos en La Hora Nacional.
2: El cine ha sido una de las herramientas más poderosas para visibilizar historias, romper prejuicios y abrir conversaciones sobre la diversidad. Hoy, las narrativas LGBTIQ+, ocupan un lugar cada vez más importante, tanto en festivales como en salas y plataformas.
3: Y en ese contexto, el Festival Mix México celebra 3 décadas impulsando el cine de la diversidad sexual y de género también. Y para hablar de esta edición especial nos acompañan Regina Pavón, jurado del 30º Festival Mix, y Dano García, directores de la película Mickey. Bienvenidas.
2: Oigan, qué gusto tenerlos aquí, además, para un festejo importante del festival, 30 años.
4: Sí, la verdad es que, bueno, yo estoy muy emocionada de haber sido invitada para ser jurado este año. Hay un montón de pelis súper chidas. Me parece que es súper importante que existan estos espacios donde se puedan contar estas historias, que hay unas que son muy incómodas, pero también hay otras que hablan de lo bonito que es el amor y que cada quien puede hacer lo que se le pega la gana y solo sea libre y uno mismo, une mismo. Y bueno, aquí con la que inauguró el festival este año. Con Mickey, sí.
3: Cuéntanos de Mickey, ¿de qué va?
5: Mickey es una película que tardamos de hacerla más o menos más de 10 años. Les dos somos de Mazatlán, Sinaloa, y es la historia de Miss Mickey, de Mickey Condapi. Ella, desde muy chiquita, desde que tenía como 11 años, que yo la veía justamente en los videos que subía a la escuela, ella comenzó justo a transicionar. No se podría decir transicionar, pero sí ser ella misma, completamente, como con maquillaje, con orejitas de gatito. Y fue bien bonito porque ella como que fue de las pioneras que empezó a subir sus videos, sus cortometrajes, lo que iba haciendo a internet. Fue años

0: años después que nos mudamos juntos aquí en la Ciudad de México. Y pues como dos amigas que viven en un mismo departamento, comenzamos a imaginar, a soñar y empezamos a hacer la película que 10 años después pues ya la estamos estrenando en el Festival Mix.
1: ¿Este festival dónde va a ser? ¿Qué fechas? Cuéntenos todo eso, por favor.
2: Estamos en casi todos los cines independientes de la Ciudad de México. A ver si no me equivoco, estamos en el Cine Tonalá, en la Cineteca Nacional, por supuesto. Uh-huh. La de las Artes, eso no sé, ¿sí también? ¿O solo también?
1: Pues es Cineteca también.
2: Sí, ¿no? Cine del Chopo. Uh-huh. Y en el, bueno, en un cine que está enfrente de la Diana Cazadora. Empezamos con la, y se inauguró con Mickey el 17 y ya estamos hasta el 1 de julio. Pues vayan al cine, de verdad, hay sí. muchas pelis que vale la pena. Está, no quiero spoilear, pero hay de todo. Vayan a ver la cartelera, la neta.
3: Ahora, para saber cuál es la cartelera y dónde podemos ver todas estas películas, ¿cuáles son las redes y la página del festival?
2: Chequen en Instagram, @mixfilmfest. Ahí está la cartelera. Pueden ver ahí absolutamente todo, chismear. La verdad creo que hay bastante variedad y opción para gustos en general y creo que es importante también enterarse de esas historias.
3: ¿Cómo
2: está
3: no?
2: chido.
3: Oye, Dano, ¿y tus redes?
0: Mis redes son Instagram, Dano Bolita.
1: Perfecto, Dano Bolita. Muy bien, pues muchísimas gracias por estar con nosotros, que no sea gracias. La última vez y gracias. Nos vemos en el Mix Film Fest.
2: Correcto.
0: Gracias.
1: Bueno, y gracias a ustedes por seguir con nosotros. No se vayan, que hay más aquí en La Hora Nacional.
4: La historia democrática de México tiene momentos que transformaron la vida pública del país. Uno de ellos fue en 1955, cuando millones de mujeres fueron por primera vez a votar en una elección federal.
5: Esto marcó el inicio de una nueva etapa de participación política y abrió el camino para que más mujeres ocuparan espacios de representación y toma de decisiones en la vida nacional.
6: El 3 de julio de 1955, las mujeres mexicanas ejercieron su derecho al voto por primera vez en elecciones federales. Este momento marcó un hito importante en la lucha por la igualdad de género en México. La lucha por el sufragio femenino en México comenzó a principios del siglo XX. Mujeres como Ermila Galindo, Elvira Carrillo Puerto y Amalia González Caballero de Castillo fueron pioneras en la lucha por los derechos políticos de las mujeres. Amalia González Caballero del Castillo León fue una destacada promotora del voto femenino y trabajó incansablemente para lograr la aprobación de la reforma constitucional que otorgaba el derecho al voto a las mujeres mexicanas. Un momento emblemático. El 3 de julio de 1955, millones de mujeres mexicanas acudieron a las urnas para emitir su voto en las elecciones federales. Este momento fue un paso importante hacia la igualdad de género en México y marcó el comienzo de una mayor participación política de las mujeres y sentó las bases para futuras generaciones de mujeres líderes en México. Hoy en día, las mujeres mexicanas siguen luchando por la igualdad y la justicia en todos los ámbitos de la sociedad. El voto femenino en 1955 fue un paso importante hacia la igualdad de género y su legado continúa inspirando a las mujeres mexicanas a seguir luchando por sus derechos y a participar activamente en la política y la sociedad. Un gran ejemplo de todo ello que actualmente tenemos una presidenta mujer. La labor de las mujeres como Amalia González Caballero, como Ermila Galindo, es recordada y celebrada como un ejemplo de dedicación y compromiso con la causa de la igualdad de género.
4: Hoy celebramos la diversidad como una fuerza importantísima en nuestra vida social y cultural.
5: Y como decía la escritora, poeta y activista afroamericana Audre Lorde, no son nuestras diferencias las que nos dividen, sino la manera en que aprendemos a reconocerlas o ignorarlas.
4: Sí, ella fue una escritora muy conocida por sus ensayos sobre feminismo y comunidad LGBTQ+, y sus ideas siguen siendo muy vigentes.
5: Y antes de terminar esta primera parte, le mandamos un gran saludo a todas las personas que nos hacen el favor de escucharnos. Gerardo Domínguez, Verónica Muñoz Centeno, GMS Electrificaciones allá en Toluca, Iván Juárez y Cecilia Godínez.
4: También saludamos a Alicia BFG, José Luis Hernández Álvarez, María Isabel Gutiérrez Laguna, Yaya Martínez y Lorena Quesada Catalán.
5: Y un abrazo para Blanca Estela Pérez Montaño en Puebla, Luis Alberto Martínez en la Alcaldía Benito Juárez, Rolando Rubén Pérez en la Ciudad de México y Leticia del Carmen Caballero en Tizapán, San Ángel.
4: Y más saludos para Julio César Pérez Pérez en Tabasco, Edgar Bennett en La Portales y Valentín Clemente Chino en la Ciudad de México. Muchas gracias por vernos y escucharnos.
5: Y recuerden que estamos en YouTube, en Facebook, en Instagram, en TikTok, en X y en Spotify. Y también nos pueden contactar en el siguiente número, el 55-3483-4239, o mandarnos un correo a lahoranacional@segov.gov.mx. Y no se vayan, no se vayan, no se vayan, porque ahorita regresamos con más información de salud, de cultura y, por supuesto, música.
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0: Muchas gracias por seguir con nosotros. Vamos a empezar esta segunda media hora con más temas que nos interesan a todas y todos.
1: Hablaremos sobre la importancia de la donación voluntaria de sangre, una acción que puede salvar vidas y de la que tenemos que estar muchísimo más conscientes.
0: También revisaremos los avances del programa Vivienda para el Bienestar.
1: Vamos a conocer el trabajo de Los Ángeles Verdes en carreteras durante esta temporada.
0: Platicaremos con Carla Holt y Katie Mitchell sobre su historia, su música y su experiencia como creadoras dentro de la comunidad LGBTIQ+.
1: Además, les traemos la recomendación teatral Niñas y Niños, así que quédense con nosotros porque se va a poner muy bueno.
0: Donar sangre es un acto sencillo, pero tiene un impacto enorme. Una sola donación puede ayudar a salvar varias vidas en situaciones de emergencia o tratamiento médico.
1: Vamos a ver y escuchar la plática sobre el tema que tuvimos Rosalba Aguirre y un servidor con el doctor Emanuel Fernández Sánchez.
2: La donación de sangre es un acto voluntario, muy solidario, que puede salvar millones de vidas. Como no existe un sustituto, es fundamental que existan donadores frecuentes.
1: Sí, así es, para que nos ayuden en emergencias, cirugías y tratamientos de enfermedades crónicas. Para hablar de todos estos temas, nos acompaña esta noche el doctor Emanuel Fernández Sánchez, director general del Centro Nacional de Transfusión Sanguínea. Doctor, bienvenido a La Hora Nacional, qué gusto tenerlo por acá.
3: Gracias por la invitación y buenas noches a todos.
1: Oiga, doctor, cuéntenos, ¿cuál es la importancia del Día del Donante de Sangre?
3: El Día Mundial del Donante de Sangre fue un día proclamado en conmemoración por parte de la Organización Mundial de la Salud desde el 2004 y es el día en el que se ha decidido por parte de las sociedades internacionales y la Organización Mundial de la Salud para agradecer a todos los donantes voluntarios, altruistas y no remunerados de todo el mundo.
2: Oiga, doctor, si uno quiere donar sangre, es importantísimo saber a dónde, cuándo uno también podría y cuándo no.
3: Efectivamente, realmente la necesidad de la donación de sangre es una necesidad continua. Muchas veces creemos que como no tenemos a un familiar hospitalizado o no tenemos a alguien que lo requiere, pues realmente no nos acercamos a los bancos de sangre. Sin embargo, en los hospitales diariamente existen pacientes con cáncer, existen mujeres con complicaciones de parto, existen cirugías grandes de corazón abierto, de trasplantes que requieren componentes sanguíneos de manera continua. Y por eso es importante hablar con la población al respecto de que es una necesidad constante y que por lo tanto podemos acercarnos a los bancos de sangre para poder donar nuestra sangre.
1: No sé si sean verdades, no sé si sean mitos, pero ¿quién puede donar sangre? Por ejemplo, se escucha mucho que la gente que tiene tatuajes no puede donar sangre. Por favor, ilumínenos.
3: Efectivamente, ha habido muchos cambios al respecto. Antes, por ejemplo, hace más de 20 años, las personas con tatuajes no podían donar sangre. La normatividad y la selección de los donantes ha ido evolucionando con el transcurso de estos años y eso no nada más tiene que ver por ser más permisibles, sino porque también los estudios que nosotros hacemos en los bancos de sangre para descartar enfermedades como VIH, hepatitis B, hepatitis C, que pudieran llegar a ser transmisibles por este tipo de como tatuajes, perforaciones y todo, cada vez han sido mejores y por lo tanto podemos reducir los tiempos y podemos aceptar este tipo de donantes. Entonces, realmente los tatuajes, por ejemplo, no son ningún impedimento. Una persona que se haya hecho un tatuaje puede donar siempre y cuando ya haya pasado 12 meses de la última intervención. Ya sea que le hayan hecho algún retoque o que hayan hecho alguna perforación, incluso lo mismo, por ejemplo, las personas con acupuntura, porque justo pues es el contacto con agujas y que pudiera generar como esto un riesgo. Para poder ser un donante de sangre, necesita ser mayor de edad, tener de 18 hasta 65 años. En general, gozar un buen estado de salud, como tú bien lo dices, los tatuajes, perforaciones, realmente ya no son un impedimento. Las mujeres, por ejemplo, uno de los mitos más importantes y que está muy clavado en la ciudadanía, es que las mujeres cuando están menstruando no pueden donar. Eso completamente es un mito. Siempre y cuando no tengan un dolor importante o realmente no tengan sintomatología, pueden ir a donar.
2: Doctor, ¿dónde podemos obtener más información? Si hay redes sociales, alguna página, ¿dónde donamos?
3: Nuestra página es www.gov.mx/CNTS. También nuestras páginas de Facebook, que es donde habitualmente subimos mucha información de manera constante al respecto de las campañas de donación que estamos haciendo. También información hacia la población y básicamente se pueden acercar a cualquier banco de sangre del país. Todos pueden aceptar donantes voluntarios altruistas.
1: Doctor Emanuel Fernández Sánchez, muchísimas gracias por habernos visitado aquí en La Hora Nacional y a donar. Es muy importante.
2: A donar se ha dicho.
3: Muchas gracias. Gracias por la invitación.
1: Y gracias a ustedes. No se vayan.
0: El acceso a una vivienda digna sigue siendo una de las principales aspiraciones de millones de familias en México. Por esto, los programas públicos buscan ampliar oportunidades y reducir brechas sociales.
1: El programa Vivienda para el Bienestar es una estrategia que busca fortalecer el acceso a hogares adecuados en distintas regiones del país.
4: El programa de Vivienda para el Bienestar sigue transformando vidas en todo México. Hoy avanzamos en la construcción de vivienda para que más familias puedan acceder a un hogar seguro y bien ubicado.
5: Tu sueño dorado, ¿verdad? Desde el año pasado que veía las mañaneras y que me dijiste que van a dar unas casas, ¿dónde? Y a buscarle. Muy bien construido porque se ve afuera las columnas, la construcción, todo el material de primera calidad se ve.
6: Siempre estuvimos viendo sus mañaneras y teníamos la esperanza de que fuéramos parte de este apoyo.
5: Muchas gracias a la presidenta y a todo su gabinete.
7: Una felicidad enorme ya tener mi casa. Importantísimo para nosotros los trabajadores tener este, contar con este tipo de programas. Que confíen en el Infonavit, que sean puntuales en sus pagos, que cumplan con sus pagos, con sus obligaciones. Presidenta, muchísimas gracias. Doctora Claudia, muchísimas gracias. Este programa pues, nos beneficia a muchos mexicanos.
4: Además, estamos brindando tranquilidad a millones de familias mediante el mejoramiento de las condiciones de sus créditos.
8: Señora Guadalupe, su estado de cuenta está en ceros. Entonces yo lloré de emoción, le dije a mis hijos que me abrazaran, hijos, abrácenme, porque ya no debo mi crédito Foviste, mi crédito está en ceros.
4: Y seguimos fortaleciendo el patrimonio familiar con la entrega de escrituras, documentos de certeza jurídica y apoyos para mejorar y ampliar las viviendas.
9: Nos entregaron las escrituras que tenemos más de 40 años esperando este momento, gracias a la presidenta. Que tengan paciencia, la presidenta pues está cumpliendo todo lo que ella ha prometido.
4: Con el liderazgo de la presidenta Claudia Sheinbaum, seguimos haciendo del derecho a la vivienda una realidad para millones de mexicanos y mexicanas.
1: Con la llegada de miles de visitantes nacionales e internacionales por el Mundial 2026, la movilidad carretera es clave para garantizar traslados seguros y una buena experiencia turística. Por eso son tan importantes los servicios de Los Ángeles Verdes.
0: Sí, y para conocer las acciones que se están implementando, los resultados que ya se tienen y la respuesta de los turistas, vamos a platicar una vez más con la maestra Sandra Diegues Guevara, que es la directora de Los Ángeles Verdes. Bienvenida una vez más a la Hora Nacional.
10: Gracias por la invitación. Muy contenta siempre de estar aquí.
1: Siempre es un gusto para nosotros porque aprendemos mucho. Ahorita con el Mundial, ¿en qué andan Los Ángeles Verdes?
10: Así es, el Mundial, ya saben que para nosotros como Secretaría de Turismo es súper importante. Tenemos este centro de geointeligencia, que es como un call center en donde brindamos orientación, atención turística y también, bueno, se reciben todas las llamadas para canalizarlas en carretera para todo esto de la asistencia mecánica. ¿Qué estamos haciendo en el Mundial? 24 horas estamos ahí. Esto es súper importante porque la gente puede llamar a cualquier hora para una orientación, conozcamos eventos, horarios, rutas, hasta dónde hay una casa de cambio, sobre todo para todos los turistas internacionales. Comentarles que la gente que está ahí también está capacitada en el idioma inglés, así que es mucho más accesible para todos los turistas que vienen a visitarnos. Tenemos WhatsApp web, en donde a través de la inteligencia artificial ya las contestaciones son mucho más rápidas, en el idioma inglés, insisto. Entonces la geolocalización también la tenemos en tiempo real. Son ocupar todas estas herramientas para brindar la atención integral a los turistas.
0: ¿Cómo podemos tener acceso a todo eso que están armando?
10: Justo toda esta información se replicó en esta temporada, la tenemos en las pantallas de los aeropuertos, de las centrales camioneras y bueno, en nuestras principales redes sociales, ahí pueden encontrar en Ángeles Verdes MX, también la aplicación, evidentemente las dos tiendas, tanto en Android como en iOS, estamos enfocando a brindar todo este acompañamiento, no solo en carreteras, sino en las sedes mundialistas.
1: No, y de todo tipo de cosas, sí. ¿No? O sea, rutas de garnacha, donde comer barbacoa, museos, o sea, está muy bien el app, la verdad.
10: Sí, sí, la verdad es que esta aplicación de México Invita, que también ahí viene Ángeles Verdes, es una manera de abrirle las puertas y darle a la gente toda la información precisa de qué hacer en México. Tenemos tantas cosas que...
1: Falta tiempo y estómago.
10: Y un mes no nos va a alcanzar, hombre. Pero bueno, se trata de mostrar toda la riqueza cultural y gastronómica que tiene México.
0: Oye, ¿ya tienen datos de cómo ha estado funcionando todo esto que están armando?
10: Todos los días hacemos un corte ya en próximas fechas. Haremos un concentrado de lo que nos representó el Mundial, en donde a través de la Secretaría de Turismo nos darán las cifras oficiales de todos este las acciones.
1: Maestra, y para las personas que viajan por carretera, porque ahorita pues sí, vámonos de aquí a México y vámonos a Guadalajara, ya en la Aprendianza nos vamos hasta Monterrey, ¿qué recomiendan para todas las personas que van a hacer este tipo de traslados?
10: Bueno, primero, como siempre lo digo, el 078, que lo ponemos a disposición para que se planee la ruta. Las recomendaciones que hacemos siempre en nuestras redes sociales, en todos los medios, revisar sus vehículos sobre todo, contar con la documentación adecuada. La recomendación que se hace es viajar de día.
0: Ahora, para todas estas recomendaciones, entonces, app de Los Ángeles Verdes, redes sociales de Los Ángeles Verdes, WhatsApp de Los Ángeles Verdes, ahí tenemos todo.
10: 078 también, 078. Que ahí es donde están nuestros agentes. Cualquier duda, información, orientación turística, están totalmente capacitados para dar esa atención.
0: Maestra, muchísimas gracias por habernos acompañado otra vez. Estaremos pendientes de ver cómo termina este evento, ¿no? Y cuáles son los números que al final ustedes recaben de todo el movimiento de la gente a lo largo de nuestro país, que creo que es una experiencia muy bonita para México que recibe, pero pues para las personas que vienen a conocer y se dan la oportunidad de conocer un poquito más que solamente los alrededores del estadio, ¿no?
10: Así es, siempre incentivamos a que la gente no solo venga a los eventos deportivos, también que conozca México, que conozcan a través de nuestras carreteras, nuestros principales destinos, y que confíen en la Secretaría de Turismo, en el Cerro de Los Ángeles Verdes y en sus instituciones.
1: Es súper bonito viajar por carretera por México. Yo tengo el placer de haberlo hecho varias veces y sí, recomiendo. Muchísimas gracias.
10: Muchas gracias.
1: Qué gusto tenerla por aquí y que no sea la última vez, por favor.
10: Claro que sí, muchas gracias.
1: Maestra Sandra Díaz Guevara, aquí con nosotros en La Hora Nacional, igual que ustedes. Por favor, no se vayan.

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2: Y lo prometido es deuda, ya está una vez más nuestra queridísima colaboradora Rebeca Moreno, porque prometió venir a hablar más del mes de junio, de San Juan, de todas las fiestas, de todo lo que hay alrededor de este mes, ¿no?
3: Para que en este mes, qué leer, qué ver en la tele, a lo mejor a ver al cine, porque se hacen ciclos. Hay obras de teatro, hay una obra clásica que es La Noche de San Juan, o sea, no hay pierde, así se llama, que es de Lope de Vega. Pues esta es una obra de teatro del 1600, ya se hacía y ya se hablaba de La Noche de San Juan. Y es una historia de enredos, es una comedia antigua, es una comedia clásica que habla de amores y desamores en La Noche de San Juan. La Señorita Julia, esta es una obra noruega que tiene que ver con justamente ese trastocar las realidades, y más bien es un drama porque La Noche de San Juan, que van en una fiesta y no se dan cuenta quiénes son, porque van con sus máscaras, en fin, y además pues hay alcoholito y hay mucha fiesta, se enamoran la señorita rica y su sirviente. Y cuando pasa la noche de San Juan y se dan cuenta de esa realidad, es un dramón, ¿eh? Esta es una obra de principios del 1900, escrita en esa época donde las clases sociales estaban muy marcadas y justamente tiene que ver con esa magia y de lo imposible. También en el mismo tema, pero más siendo una obra pues más cómica, más para reír, era La Marquesa Rosalinda de Valle de Inclán, también un clásico español que tiene que ver con las cosas que pasan en la noche de San Juan, y también es un lío de amores. Y hay una obra que además tuvo mucha repercusión en México, que es La Dama del Alba, que es de los años 40, de 1944 fue escrita, y luego se hizo una película aquí en México que seguramente la van a pasar por aquellas fechas, porque son de las típicas películas de Marga López que pasan, con María Douglas, que además el papel que hizo María Douglas en esa película le valió el Ariel en ese momento. Es bellísima. La muerte llega en el papel de una peregrina que llega a las fiestas de San Juan. Aquí ya no es en España, sino en Jalisco. Y hay una chica que se murió, o creen que se murió, hacía 3 años, está desaparecida. Y lo que pasa es que en ese día regresa y en realidad no se murió. Se fue por ahí con otro hombre.
4: De parranda.
3: Exactamente. De parranda. Pero ya en esos 3 años... llega Adela, que es el papel de Marga López, y cuando se da cuenta que ya regresó y pues la casa está muy feliz porque Adela ya se incorporó a la familia, ya su exmarido, el viudo, entre comillas, pues ya está con otra mujer. Y entonces la muerte, que es la peregrina en esta obra, le dice, pues vente, vamos al río. Y cuando aparece la mujer muerta en el río, muchos años después de su desaparición, pues la veneran como una santa. Nunca se va a saber que en realidad se fue otro hombre, pero justamente porque es los milagros ocurren en la noche de San Juan.
4: ¡Qué escándalo!
3: Tenemos un clásico de clásicos, que es El sueño de una noche de verano, de William Shakespeare, que ocurre en una noche de San Juan, y aquí es una realidad en que las hadas se mezclan con los hombres. También hay un tema de amores imposibles, y pues bueno, es una comedia totalmente absurda, muy divertida, y es un clásico, y ocurre en la noche de San Juan. Eso en las obras de teatro. Vamos a ver películas. Las películas tienen más que ver con terror. Midsommar, una película de Ari Aster que ocurre en una celebración un poco oscura. Esa es la gracia de la película, que es muy oscura la película, pero todo el tiempo tiene luz, porque justamente ocurren estas noches blancas de Noruega y Suecia, donde no se pone el sol, donde no hay noche, y creo que ese es el contraste de la película. Bueno, está la película y termino ya para contarles. También hay serie y se llama La Noche del Solsticio de Verano, que está en una de las plataformas muy conocidas en las que podemos verla. Y también es una celebración donde todo se hace un desastre en una familia. Se están celebrando la noche de San Juan. Entonces, muchas opciones de teatro, muchas opciones de cine y muchas opciones en series para ver con respecto a la noche de San Juan y su magia. La noche de los imposibles, la noche de San Juan. A celebrar, que ya es la mitad del año, y la noche de San Juan es la noche de los posibles imposibles. A celebrar.
4: Muchísimas gracias por acompañarnos como siempre, RB.
3: Aquí estamos. Muy contenta en la obra nacional.
2: Ah, pues nosotros más. Esperemos que ustedes también. No se vayan, por favor. Estamos en la obra nacional.
5: Hoy nos
2: nos acompaña un dueto que ha encontrado una forma muy especial de conectar con el público en la composición y la interpretación.
4: Ellos son Carla Holt y Katie Mitchell, cantantes, compositoras y compañeras dentro y fuera de los escenarios. Vamos con la entrevista que les hicieron tú, mi querido Cha, ¿sí?, y Orlando Abad.
2: La música también es un espacio para compartir historias, emociones y experiencias de vida. Hoy nos acompaña un dueto que ha encontrado en la composición y la interpretación una forma muy especial de conectar con el público.
5: Katie Mitchell y Carla Holt, que son un par de mujeres mexicanas que tienen un montón de talento y hoy están aquí en la Hora Nacional para platicarnos de su propuesta. Bienvenidas, chicas.
6: Muchas gracias.
5: Bueno, la básica, ¿no? ¿Cómo es que se juntan dos talentos para hacer un mismo proyecto?
6: Realmente todo empezó porque nos casamos. O sea, bueno, nos conocimos y pues anduvimos un rato y luego nos casamos. Resulta que coincidíamos en la música. Somos historia de éxito de una aplicación. Entonces...
2: O sea, ¿no se conocieron por la música? No, así de no, que no. ¿Tú viste tocar o no, nada de eso?
6: No.
5: Ah, a ver, pues. O sea,
7: coincidió. Es un poco, bueno, por lo menos para mí un poco difícil como pues conocer chicas guapas normalmente en la vida. Y pues bueno, las aplicaciones lo hacen un poquito más fácil. Obviamente...
2: Son muy engañosas.
7: Exacto,
2: muy engañosas, sí,
7: claro.
2: El ángulo, pero, lo que escribe.
6: Ellos salían sin tatuajes, sí, en las fotos.
7: Justo. Sí, ya conoces a la persona y es otra. Pero bueno, o sea, en realidad no la usaba mucho, pero cuando la vi a ella, se me hizo un poco conocida, ¿no? Resulta que era amiga de otra amiga cantante, entonces pues ya... eso me dio confianza y nos...
2: Le preguntaste a tu novio, ¿qué onda con?
7: Sí, le dije, oye, es esta tu amiga, ¿verdad? Y le dije, dale, dale. Entonces, pues ya, pues le escribí y ya empezamos a platicar y todos nos conocimos y hicimos, ahora sí que match. Y pues de ahí ya nos separamos.
2: Wow. Claro, pero hicieron match en muchas cosas, ¿no?
7: Exacto.
2: Más como pareja, porque resulta que también son compositoras, cantantes. Eso no está nada fácil.
6: Sí, justo. Sí, sí. De hecho... Bueno, Katie como que ya trae su trayectoria también en la música. Yo ya también tenía ya varios añitos. Yo soy más poperona, uh-huh, aunque parezca metalera, pero soy más popera. Katie es más de como baladas y más regional y así. Pero pues ahora sí que a la pobrecita yo la adapté a mí porque yo no tengo tanto ahí rango vocal.
2: Un abanico tan
6: sí,
2: amplio.
6: Sí, algo tan amplio como para...
2: Sí, es muy complicado porque sí es otro espectro musical.
6: Totalmente, porque además ella pues está muy acostumbrada a cantar de todo tipo de géneros y toda la onda y yo la neta pues me clavé con lo mío y
5: ahí,
6: ahí nos quedamos.
5: Cha, amigas, qué historia, ¿eh? Va de la app al éxito musical y a toda una aventura. Muchas gracias por habernos acompañado.
2: Orlando, ya quisieron una pareja, compañero de grupo, musical, ¿no? Y aquí, mira.
5: Y que te acompañe a las entrevistas
6: éxito,
5: todavía.
6: Sí, sí.
5: Bueno, ya será cosa...
6: Aunque no quiera, ahora sí ya.
5: A ver quién invita a la comida saliendo, ¿no?
2: Próximo. Redes sociales, planes a futuro...
6: Claro que sí, bueno, en redes sociales estamos como, la que tenemos juntas se llama arroba sin nada escrito, yo estoy como Carla Holt OF.
7: Y yo como Katie Mitchell MN, y también ya en Spotify tenemos nuestro álbum, se llama Match, como Carla Holt y Katie Mitchell, uh-huh, para que escuchen ahí nuestro...
6: Y de futuro, pues próximamente si planeamos... estar por ahí metidas un poco en toda esta parte del Pride, de algo del orgullo, uh-huh, y bueno, sí tener dos que tres showcillos por ahí que esperamos poder estar compartiendo.
5: Eso
6: en redes para que sepan fechas.
5: Va. Muchas felicidades.
6: Muchas gracias.
5: Gracias por
7: gracias,
5: venir.
7: Chicos.
6: Muchísimas gracias.
2: Gracias y gracias a ustedes por seguir con nosotros. No se vayan, por favor.
8: 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Comenzamos.
4: La obra Niñas y Niños cuenta una historia que empieza como algo cotidiano y termina siendo un poquito incómodo el tema. Es que es una puesta en escena que explora la familia contemporánea, pero desde un ángulo medio perturbador, porque el amor y la rutina y la violencia están ahí conviviendo muy de cerca.
2: Esta obra está en el Foro Shakespeare como parte de la programación de Shakespeare y compañía y cuenta con la actuación de Amaya Blas y la dirección de Itari Marta. Y justamente hoy nos acompaña Amaya para platicarnos sobre este montaje. Amaya, bienvenida a la Hora Nacional. Qué gusto tenerte por acá.
9: Muchas gracias por recibirme.
2: Oye, cuéntanos acerca de Niñas y Niños.
4: Es una obra escrita por Dennis Healy, que es un dramaturgo inglés que es un genio el tipo. Escribe esta obra que habla sobre un tema muy fuerte, que es la aniquilación familiar. También se trata un poco la violencia vicaria, incluso en algún momento. Pero la manera en que te la cuenta esta historia, bueno, es un monólogo que dura una hora y media, pero tienes como una hora de humor negro. Mi personaje pues te está contando toda su vida y de repente hay un punto en el que ya no da risa. De hecho, se vuelve algo bastante fuerte, que además hay un punto en el que incluso el autor te lanza hasta datos de estadística que son reales y que realmente justo eso es lo más perturbador de la obra. Entonces habla sobre cómo se usa a los niños muchas veces como moneda de cambio, como para tener o ejercer poder sobre otra persona. Entonces pues justo va de eso y creo que es algo que tenemos que hablar de ello porque los niños no pueden alzar la voz.
9: Una hora y media que pasas de humor negro y ligereza a algo tan complicado, me imagino que debe ser agotador.
4: Todo el rato es acción, mientras estoy contando esta historia. De esa manera se pasa rápido, aunque sea un tema muy fuerte, el hecho de que sea un montaje como muy lúdico.
9: Sí.
4: Justo una vez que ya logras pasar del otro lado, ¿no? En los ensayos, fue algo que requirió muchísimo detalle. Eso sí, entonces creo que sí fue un reto en ese sentido y un reto actoral y un reto en cuestión también de manejo de cuerpo, etcétera, y de voz, pero creo que una vez que das ese saltito ya del otro lado y que ya está montada y estás ya luego disfrutando y estás jugando, ya pues se vuelve mucho más, no solamente digerible, sino disfrutable.
9: ¿Y como cuánto tiempo te toma montar una obra así? O sea, entre el trabajo con el guión y tu proceso de encarnar este personaje y pues como interiorizar todo lo que realmente tienes que expresar, ¿no? Porque al final tú tienes que estar en paz con el material, que no está fácil.
4: Habría querido que fuera más tiempo. Por cuestiones de fechas, de todos y tal, hubo que hacerlo en un mes. En ese momento sí fue poco tiempo, bueno, en cualquier momento en realidad. Pero se logró.
9: Claro. Oh, tremendo.
2: Oye, Maya, ya sabemos que está en el Foro Shakespeare, pero dinos qué días y qué horas, por favor.
4: Los viernes de junio y el primer viernes de julio.
2: Okay.
4: Entonces es como una temporada corta.
9: Perfecto. Pero que haya valido la pena todo este proceso y que la gente tenga más tiempo de ir a verla.
4: Sí.
9: Porque al final los temas, o sea, cuando el teatro no solamente ofrece entretenimiento, sino también una reflexión de la situación en la que vivimos, creo que es extra valioso. Y suena que Niñas y Niños es totalmente un caso de eso.
4: Pues la verdad es que creo que lo bonito justo que tiene la obra, y eso viene desde la escritura también, es un texto muy poderoso y es un texto que justo, ¿no? Lo que decía, se escribió de manera tal que sea digerible para el público también, porque es un tema muy fuerte. Y si sales pues un poco
9: sacudido.
2: Sí, claro.
4: Pero en realidad también hay muchos momentos de la obra en los que te diviertes bastante.
9: Claro.
4: O sea, es como divertido hasta que no. Pero
9: bueno.
2: Como la vida misma.
4: Sí, como la vida misma.
2: Divertida hasta que no. Amaya, muchísimas gracias por estar con nosotros aquí en la Radio Nacional. Te agradecemos muchísimo tu visita.
4: No, muchas gracias de verdad por apoyar el teatro.
2: Siempre.
9: Un gusto.
2: Sí, un gustazo. Y gracias a ustedes por estar aquí con nosotros. No se vayan, por favor.
10: Hola, yo soy Katie Mitchell.
11: ¿Qué onda, mi gente? ¿Cómo están? Yo soy Carla Holt y estamos felices de estar aquí en la Hora Nacional y vamos a cantar para ustedes una canción que es un cover que nos gusta muchísimo de Karin León y Cani García que se llama Te lo agradezco y esperemos que lo disfruten tanto como nosotras.

0: Y pues así llegamos al final de este programa especial dedicado al orgullo, a la diversidad y al respeto por todas las personas.
1: Hay que recordar que la inclusión no es un discurso, sino una práctica cotidiana que se construye entre todas y todos. Y como dijo Marsha P. Johnson, nadie es libre hasta que todos somos libres. Muchísimas gracias por acompañarnos. Que tengan muy buenas noches.
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5: ¿Recuerdas la última vez que te reíste tanto que te dolió la panza?
6: ¿O esa tarde en que comiste con toda tu familia y sin saber por qué, sentiste que todo estaba bien en el mundo?
5: Eso que sentiste tiene nombre, tiene ciencia. Y aunque parezca increíble, se puede medir. Hoy hablamos de la felicidad.
6: La Organización Mundial de la Salud dice que la felicidad no es solo una emoción bonita. Es un estado que causa bienestar, que alarga la vida y que nos protege frente al estrés, la depresión y los golpes duros que trae la existencia. La felicidad involucra emociones positivas que nos ayudan a mantener relaciones sociales y laborales más sanas. No es que los felices no tengan problemas, es que cuentan con herramientas emocionales para enfrentarlos sin quebrarse. Según el Informe Mundial de la Felicidad 2025, impulsado por la ONU y la Universidad de Oxford, México entró por primera vez al top 10 de los países más felices del planeta, en el lugar número 10 entre 147 naciones. Sí, lo escuchaste bien. El país que inventara el taco, la fiesta de 15 años y el no te preocupes, todo se arregla, resultó ser de los más felices del mundo.
7: Y no es casualidad.
6: Ese informe mide cosas como el ingreso, la salud, el apoyo social, la libertad, la generosidad y qué tan libre de corrupción se siente la gente. Pero los investigadores descubrieron algo que a los mexicanos no suena familiar.
8: Y por acá están saliendo las tostadas, están los chiles, no pueden faltar los chiles porque si no... ¿Qué tenemos ahí, jóvenes?
6: Compartir la mesa con otros es uno de los factores que más felicidad genera. Comer acompañado, tener a alguien de confianza para los momentos difíciles, saber que no estás solo, eso que en México hacemos casi sin pensarlo, resulta ser oro puro para el bienestar. Ahora, la ciencia también se ha transformado. Durante décadas, la psicología se enfocó casi exclusivamente en estudiar lo que nos hace sufrir. Las enfermedades mentales, la ansiedad, la tristeza profunda. Pero a finales del siglo XX, surgió un nuevo enfoque llamado psicología positiva, que le dio la vuelta a la moneda y se atrevió a preguntar, ¿qué nos hace fuertes? ¿Qué nos hace convivir mejor?
7: ¿Y qué experiencias nos llenan de sentido?
6: Estos estudios también buscan identificar los obstáculos que nos impiden sentirnos bien y cómo superarlos para vivir en armonía. Y en México ya tenemos quien estudie esto de cerca. Desde 2018, la UNAM cuenta con un laboratorio de la felicidad, ubicado en el Centro Regional de Investigaciones Multidisciplinarias en Cuernavaca. Ahí se investiga cómo construir bienestar en escuelas, familias y comunidades. Trabajan con terapia del reencuentro, talleres de manejo de emociones y algo tan sencillo como revolucionario, promover el buen trato entre las personas. Cada persona construye su felicidad de manera distinta. Sí, pero la ciencia ya nos confirmó un secreto que las abuelas de este país siempre supieron. La felicidad no está en tenerlo todo, sino en compartir lo que se tiene. Así que hoy, antes de dormir, manda ese mensaje, haz esa llamada, comparte esa cena. Porque ser feliz, más que un golpe de suerte, es un acto que se cultiva todos los días con los demás. Con información de Una Mirada a la Ciencia, publicación de la Dirección General de Divulgación de la Ciencia de la UNAM. Les saluda Mónica Genis.
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4: Programación, gracias por tu sintonía, por tu preferencia. Estamos en el 1100 AM en nuestra radio para que te quedes hasta la una. Es temprano, son las 11:34. Pues ya escuchamos la hora nacional, escuchamos Ñusabi, el pueblo mixteco, siempre con la información más reciente aquí para que escuches la letra, los diferentes géneros y pues también para seguir saludando. Cumples un año más de vida. 28 de junio, dos días y finaliza este sexto mes. Hoy estamos saludando a Irineo. Saludos para Jimiro, saludos, las felicitaciones para Pablo, saludos para Vicenta. Pues estamos aquí para complacer, saludar. 741-412-0642 funcionando. Funcionando y pues gracias. Un saludo cordial hasta donde te encuentres a través de la señal de internet. Escuchamos estos temas, siempre la música de Guerrero, con Arturo Villela, Coplas de Michoacán, Ese Terco Corazón, Nueva Viajera, a Luciano Pereira. Escuchamos también el tema con José José, con Emanuel, Ven con el Alma Desnuda, No Me Digas Que Te Vas, con José José. Aquí para algún tema en especial, siempre que sea motivo de celebración, otra noche más. Faltan 24 minutos para las 12, muy buenas noches.

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3: De acuerdo a reportes, son considerados los pulmones del planeta, los árboles y bosques purifican el aire y además contribuyen a regular el clima. Sin su importancia o impacto sobre el medio ambiente son de un valor incalculable. Pues es la celebración Día Mundial del Árbol. En el año de 1840, bueno, de acuerdo a los reportes, Suecia fue el primer país que celebró el Día del Árbol para pues generar conciencia, concientizar sobre la importancia de los recursos forestales y de los árboles. Bueno, estos los verdes contribuyen a disminuir la contaminación ambiental y climática generada por el pues por el hombre. Protegen el suelo y son pues esenciales, como sabemos, para lograr un desarrollo sostenible, siendo pues imprescindibles para la vida. Juegan pues un papel fundamental, importante en la conservación del medio ambiente. De acuerdo a expertos, liberan el oxígeno y transforman el dióxido de carbono en biomasa, reduciendo el efecto invernadero. De acuerdo a especialistas, bueno, que son reguladores de los ciclos hidrológicos, contribuyendo a evitar inundaciones, previenen la erosión de los suelos, precisamente favoreciendo el desarrollo de la agricultura. Constituyen también el hábitat de especies de plantas, aves, mamíferos, reptiles y anfibios. En las zonas selváticas contribuyen también a formar un ambiente húmedo, contribuyen también a regular el clima, los árboles, reduciendo los efectos del cambio climático generado principalmente por el hombre. Son una fuente de materia prima, precisamente para la elaboración de medicina, alimentos, papel, combustible, fibras y otros materiales, bueno, naturales como corcho, resina y caucho. De acuerdo a un estudio reciente, existen en nuestra en nuestro planeta 60.065 especies de árboles. Dependiendo de la especie, los árboles se desarrollan plenamente, bueno, al llegar a los 40 o 50 años. En las zonas o regiones frías mantienen a roedores y aves. A nivel mundial, cerca del 78%, de acuerdo a los reportes, de los bosques primarios, pues han sido destruidos por la mano del hombre, y el 22% restante se ha visto afectado precisamente por la extracción también de madera. El 12% de los bosques del mundo pues están designados para la conservación de la diversidad biológica. De acuerdo a reportes, se estima que los bosques constituyen un reservorio vital de carbono, acumulando unas 289 gigatoneladas de este elemento. Ocupan también grandes extensiones que alcanzan el 28.5% de las tierras, a excepción de la Antártida y Groenlandia. De acuerdo a especialistas, bueno, también la mitad de los bosques en el mundo están ubicados en los trópicos y el resto en zonas templadas y boreales. Europa y América del Sur, pues que tienen la mayor superficie forestal, seguidos de América del Norte y África. Pues vamos a estar compartiendo aquí los reportes, ya que también existen, bueno, tienen árboles sagrados para muchas culturas. Algunos árboles representan historias y tienen pues también un significado religioso que los hacen especiales. El Boabat, bueno, los habitantes de Madagascar los consideran sagrados, puesto en ellos viven sus espíritus, bueno, de acuerdo a sus culturas, sus creencias. Pero pues para concientizar, la recomendación, realizar actividades, promover la importancia de conservar y generar, regenerar los bosques, sembrar árboles, limpiar pues los bosques, pues participar, ya que de acuerdo a reportes, pues es alarmante la desaparición de grandes superficies arbóreas alrededor del mundo. Pues es la recomendación, y ocasionando pues sequías, huracanes, vendavales, granizadas, estimada en 16 millones de hectáreas anuales, bueno, aproximadamente un tercio de los bosques del mundo, bueno, desaparecen, y pues es necesario aquí la concientizar, ya que las alteraciones producidas por el cambio climático, bueno, generan niveles de acumulación de combustible en los bosques, incrementando la incidencia, durabilidad y intensidad de los incendios forestales. Y pues vamos a estar compartiendo los reportes, sembrar un árbol, siembra un árbol, que sembremos árboles, la recomendación en este día especial, 28 de julio, Día Mundial del Árbol, ya que pues contribuyen a regular el clima, y pues su importancia e impacto sobre el medio ambiente, pues son de un valor incalculable, aquí para concientizarnos. Son las 11:56, vamos a escuchar también este tema con el Grupo Caribe. Nos tenemos con este tema, con Maldita Traición, Grupo Caribe, 11:56.

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2: Tribu costeña, la tribu costeña, la danza de los diablos. Vamos a escuchar este tema, esta danza. Son las 12.05, Jaguar de San Marcos Guerrero. Escuchamos este tema, rincónala. Son las 12.05.

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2: Estamos en la recta final, son las 12:26. Ya para seguir saludando, ya para celebrar. Hoy saludamos a Pablo, 29 de junio, ya 29 de junio. Día, bueno, es lunes 29 de junio 2026. Un día y finaliza este sexto mes y pues estamos saludando para ya felicitar a Pedro. Saludos para Ciro, las felicitaciones, lo que festejes, para que te quedes otro minuto. Vamos a escuchamos este tema versión salsa, vamos a darnos tiempo. No me vuelvo a enamorar también con Antonio Cartagena. Escuchamos también la música de Guerrero, Tribu Costeña, la danza de los diablos. Ese tema, Vivir sin ti, con Andy Montañez. Son las 12:26.

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7: La música mixteca, ¿quién se escucha? Son las 12:33.

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Así finalizamos la transmisión, los diferentes géneros, siempre para estar ya celebrar los primeros minutos de este lunes 29 de junio de 2026. Gracias por tu preferencia. Aquí nos escuchamos, bueno, a las 5 de la mañana que inicia la transmisión, la información. Celebres, tienes aquí para comunicarte aquí al 741-412-0642. Hoy lo que celebres, festejo, hoy estamos saludando a Ciro. Saludos para Pedro, las felicitaciones para Pablo. Así concluimos la jornada. Y bueno, este tema, monotonía, Shakira, Ozuna. Escuchamos también otro tema con Kimbo, esa nena. Vamos a finalizar con La Adictiva y Joan Sebastián, No Me Beses, 12:57. Me despido a nombre de mis compañeros, tu servidor amigo Raúl Moreno. Te doy las gracias, que descanses y muy buenos días.

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2: Son las 5 de la mañana con 9 minutos. 5 de la mañana con 9 minutos. Muy buenos días. ¿Cómo va su mañana de este lunes? Ya lunes 29 de junio. Ya estamos a nada de terminar el mes. Comenzando la semana, por supuesto, así que arriba ese ánimo con toda la actitud, con muy buena energía, muy buena vibra. Por supuesto, espero transmitirle esto a través de nuestra programación, a través del 97.7 de FM y a través de nuestra plataforma de internet por www.rtg.com.mx. Soy Gustavo Galindo, su amigo y servidor, por supuesto, acompañándole como cada mañana de lunes a sábado en punto de las 5 de la mañana hasta las 9, así que espero me permiten acompañarles, por supuesto que disfruten de mi programación. 741-412-0642, el teléfono en cabina, ya lo sabe, por si quiere escuchar alguna canción en especial, género musical, artista, canción, saludos, felicitaciones, críticas, comentario, todo lo que usted quiera, yo estoy pendiente a su llamada, por supuesto. Y nos vamos rápidamente, bueno, comenzamos con el señor Chichi Peralta, me parece, y ahora nos vamos con Los Juao con el tema Oye, abre tus ojos. Y de ahí nos vamos con cumbia colombiana de la Sonora Dinamita. Empezamos Bailadores. Así que ya lo saben. Espero que estén disfrutando de esta programación. Y por supuesto que continúen en compañía de RTG Ometepec. A ver, denme un minuto. Nos vamos entonces con los Juao, pero antes déjenme corregir. Dije que con Chichi Peralta y no, acabamos de comenzar con Juan Luis Guerra, para que no hay error por ahí, se me acaba de ir el nombre, pero bueno, ya corregí, Juan Luis Guerra, comenzamos con este tema de Burbujas de Amor. Ahora sí comenzamos con, bueno, continuamos más bien con los Juao con el tema Oye, abre tus ojos. 5 de la mañana con 11 minutos.

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0: 5 de la mañana con 29 minutos. 5 de la mañana con 29 minutos. Y ahora sí, escuchamos este tema de Chichi Peralta, Procura. Pero ahora es momento de hacer una pequeña pausa promocional. En breve regreso con ustedes. Recuerden que estamos totalmente en vivo, transmitiendo desde calle Benito Juárez 19A, Barrio del Carmen, desde Ometepec. Desde este bello rincón suriano les saludo con mucho gusto a través del 97.7 de FM y a través de nuestra plataforma de internet por www.rtg.com.mx. 5 de la mañana con 30 minutos. 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
15: ¿Te ha pasado que caminas por tu ciudad bajo un sol que derrite el asfalto, rodeado de puro concreto, y de pronto llegas a un parque, te sientas bajo un árbol y sientes que el mundo entero bajó 3 grados? Esa frescura no es imaginación, es ciencia y tiene nombre: infraestructura verde. La infraestructura verde es una forma inteligente de diseñar nuestras ciudades para que convivan el cemento y la naturaleza. No se trata solo de sembrar arbolitos bonitos en una jardinera. Se trata de crear redes de espacios conectados entre sí que cumplan varias funciones al mismo tiempo.
16: Que capturen agua de lluvia,
15: que limpien el aire,
16: que reduzcan esas famosas islas de calor, que convierten las colonias en hornos,
15: que conecten ecosistemas y que de paso nos den un lugar digno para caminar, jugar o andar en bicicleta. Imagina esto. En la Alcaldía Coyoacán, en la Ciudad de México, existe un skate park llamado Los Coyotes. Ahí puedes patinar, hacer trucos en patineta, pero además el lugar está rodeado de áreas verdes y tiene un sistema de captación de lluvia. Un solo espacio que sirve para el deporte, para el medio ambiente y para la comunidad. Eso es infraestructura verde en acción. Que un mismo sitio cumpla muchas funciones como una navaja suiza, pero hecha de árboles, agua y diseño inteligente. Este enfoque surgió como respuesta al impacto ambiental de las ciudades. Piensa en una ciudad, calles hechas solo para coches, banquetas rotas, ni un árbol donde guarecerte del sol. La infraestructura verde propone cambiar eso desde cuatro frentes. Primero, el agua, aprovechando la lluvia en vez de dejarla inundar las calles. Segundo, la movilidad, abriendo paso a peatones y ciclistas. Tercero, el espacio público, diseñando lugares de encuentro seguros para todos. Y cuarto, la biodiversidad, reconectando las ciudades con la naturaleza que las rodea. Aquí hay ciencia de primera. Investigadores en México crearon la primera metodología en el país para evaluar qué tanta infraestructura verde puede implementar una ciudad y cuáles serían sus beneficios. También desarrollan estrategias para que los gobiernos locales, desde Cancún hasta Tijuana, puedan transformar sus calles grises en corredores llenos de vida. Porque no basta con querer ciudades más verdes. Hay que medir, planear y diseñar con inteligencia. La próxima vez que pases por un parque con bancas, ciclovía y jardines que atrapan la lluvia, detente un momento. Ese lugar no llegó ahí por accidente. Alguien lo soñó, lo diseñó y lo defendió. Porque adaptar nuestras ciudades al cambio climático no es un lujo de países lejanos. Es una necesidad que empieza en la esquina de tu casa, en la banqueta de tu colonia, en el árbol que todavía resiste entre el asfalto. La ciudad del futuro no tiene que elegir entre progreso y naturaleza. Puede ser las dos cosas al mismo tiempo.

0: con información del maestro Antonio Suárez Bonilla, del Laboratorio de Movilidad e Infraestructura Verde de la Facultad de Arquitectura de la UNAM. Un guión de Leonardo Santiago con información del portal Ciencia UNAM. Les saluda Mónica Genis.
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2: Son las 6 de la mañana con 13 minutos. 6 de la mañana con 13 minutos. ¿Cómo va su mañana de este lunes? Ya lunes 29. ¿Qué hacen? Cuéntenme, compártanme. Hoy ando muy preguntón. 741-412-0642, el teléfono en cabina. Oigan, un saludo especial para la gente que me escucha en Igualapa, Luego me están escuchando desde muy, muy temprano. Obviamente también a la gente de aquí de Metepec, de las colonias. La Mira, a la colonia del PRI, el barrio de la Guadalupe, si no me equivoco, también ahí a veces me llaman. Y bueno, en otra información, los dejo con... ¿Si me da tiempo o no? Me parece que no me da tiempo. Vamos a ir a una pequeña pausa promocional. En breve regreso con más música. Ya estamos en la recta final. Como ya lo saben, después de las 7:30 ya se quedan unos minutos con música continua, en lo que esperamos el enlace para escuchar la conferencia matutina en voz de la presidenta de la República Mexicana. Así que bien, les recuerdo el teléfono en cabina, 741-412-0642. Espero que ya para quienes se están preparando para ir a la escuela, para quienes están ya rumbo al trabajo, para quienes ya están trabajando igual que yo desde muy temprano, porque hay gente que empieza a trabajar y su jornada laboral es desde mucho más temprano que la mía. Así que bueno, mis respetos. Espero que estén muy bien. 6 de la mañana con 15 minutos. Es momento de hacer una pequeña pausa promocional. Que no se te haga tarde. 6 de la mañana con 15 minutos. Vamos a una pausa y regreso en breve con más música.
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12: Eloy Solano López es un músico nacido en la comunidad mixteca de Rancho Viejo, municipio de Tlacochislahuaca, Guerrero. Desde niño mostró interés por la música, siendo autodidacta, pues aprendió a cantar y a tocar la guitarra por cuenta propia. Solano López siempre soñó con crear su propio grupo musical, pero para lograrlo el camino aún era largo. A los 15 años de edad lo invitaron a formar parte del grupo Acción Musical, que fue el primer grupo de su comunidad con integrantes del mismo poblado, con quienes empezó a salir a los pueblos vecinos a tocar y promocionar el grupo recién formado. Sin embargo, el músico Eloy Solano pronto mostraría otras habilidades actividades artísticas. Fue en una presentación en la comunidad de Santa Cruz Yucucani, donde un amigo le pide que le componga una canción. Solano acepta y la titula El Amigo de Santa Cruz Yucucani, la cual fue todo un éxito, siendo una de sus primeras composiciones. Al poco tiempo, Solano López toma una de las decisiones más importantes de su vida. Decide salirse del grupo para irse a trabajar a Estados Unidos en busca de una mejor vida, pero a pesar de todo, nunca se rindió y siguió luchando por sus sueños. Después de permanecer 3 años lejos de su tierra, Eloy Solano regresa para casarse y formar una familia, por lo que estando ya en México, decide formar su propio grupo al que le pone por nombre Sol Musical, con quien compuso varias canciones que fueron todo un éxito. Desafortunadamente no duraría, pues los integrantes deciden dejar el grupo para también emprender el sueño americano. Años más tarde, Felipe Evaristo lo invita a unirse al grupo defensivo de Guerrero, como vocalista principal, propuesta que acepta e integra a uno de sus hijos al que ya le había enseñado a tocar. No obstante, por desinterés del dueño de la agrupación, después de 7 años terminaron separándose. Teniendo siempre presente el sueño de formar su propio grupo musical y con la experiencia adquirida, Solano López decide crear un grupo 100% familiar, integrado por sus hijos, quienes ya habían crecido y sabían tocar diferentes instrumentos, por lo que decide nombrarlo Los Junior Solano, siendo el vocalista, compositor y director musical, y uno de los precursores de la música mixteca, dejando un legado musical en cada una de sus composiciones, pues hoy en día son las más sonadas de la región mixteca. Eloy Solano López es un ejemplo de que el que persevera alcanza. Por ello, forma parte de los personajes de mi tierra. En la voz, Kimberly Carmona, RTG Ometepec.
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9: Son las 6 de la mañana con 37 minutos, 6 de la mañana con 37 minutos y estoy de regreso con ustedes a través del 97.7 de FM, arriba ese ánimo, ¿cómo están? Y vamos a hacer un viaje al pasado, los voy a dejar, ¿qué les parece si los dejo con Camila con este clásico Bésame?

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11: Son las 7 de la mañana con 11 minutos, 7 de la mañana con 11 minutos y vamos a iniciar en este bloque con la información del servicio meteorológico. Como ya lo saben, comenzamos con el pronóstico del tiempo y el boletín nos marca para esta mañana de este lunes 29 de junio una circulación ciclónica y una vaguada en niveles medios y altos de la atmósfera sobre el interior del país, aunadas a inestabilidad atmosférica y el paso de la onda tropical número 12, que se desplazará sobre el occidente del territorio nacional, generando chubascos y lluvias fuertes a muy fuertes en estados del norte, occidente, centro, oriente y sur de la República Mexicana, pronosticándose lluvias puntuales intensas en zonas de Michoacán y Guerrero. La onda tropical número 12 continuará avanzando hacia el oeste y al final del día dejará de afectar al territorio nacional. Por otro lado, un canal de baja presión sobre el suroeste mexicano y la península de Yucatán interactuará en la onda tropical número 13, que se desplazará sobre el Golfo de Tehuantepec, originando chubascos y lluvias fuertes en las regiones mencionadas, con lluvias puntuales intensas en zonas de Oaxaca. Este día finalizará la onda de calor en Baja California Sur, Chihuahua, Colima, Michoacán, Guerrero, debido al desplazamiento de la circulación anticiclónica en niveles medios de la atmósfera hacia el centro de Estados Unidos. Este es el pronóstico del tiempo en general, en específico para nuestro estado de Guerrero. Para esta mañana de este lunes 29 de junio, se pronostican lluvias fuertes con puntuales intensas tanto en Michoacán, en la región centro, Guerrero, específicamente en el noroeste y norte de nuestro estado, y en Oaxaca, específicamente en el oeste. Ese es el pronóstico del tiempo para esta mañana de este lunes 29 de junio. Y bueno, la recomendación de siempre es que por favor se mantengan hidratados. Si no hay necesidad de salir al sol, pues bueno, que no lo hagan, ¿no? Entonces, como siempre, utilizar bloqueador solar, utilizar ropa de manga larga, por supuesto estar pendiente de nuestros adultos mayores, de nuestras mascotas, de los pequeños de la casa, que estén bien hidratados. Y en otra información, antes de irme a la pausa, hoy es el Día Internacional de los Trópicos, ¿sabían ustedes esto? También se conmemora el Día Mundial del Diseño Industrial, el Día Europeo de la Esclerodermia. Pero eso lo vamos a hablar al regresar del corte. Es momento de hacer una pequeña pausa promocional. Por supuesto que los invito para que continúen en compañía de RTG Ometepec a través del 97.7 de FM y a través de nuestra plataforma de internet por www.rtg.com.mx. Recuerden que estamos totalmente en vivo transmitiendo desde calle Benito Juárez 19A, Barrio El Carmen, desde Ometepec. Desde esa cabina les envío saludos a través de nuestra frecuencia. Es momento de hacer una pequeña pausa promocional. Son las 7 de la mañana con 15 minutos. Y en breve regreso con más información. 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
11: Son las 7 de la mañana con 17 minutos y estoy de regreso con ustedes. 7 de la mañana con 17 y nos vamos de lleno con la información. Hoy es el Día Internacional de los Trópicos y les comparto por qué esta fecha conmemorativa. Una fecha decretada por la ONU con el objetivo de dar a conocer la gran diversidad y potencialidad que tienen estas regiones, tanto para la humanidad, así como los grandes retos y oportunidades que les depara a todos los habitantes de estas vastas regiones. ¿Cuál es el origen de este Día Internacional de los Trópicos? Bueno, tiene su origen gracias al Premio Nobel Aung San Suu Kyi, espero haberlo pronunciado bien, quien dio a conocer los primeros informes sobre el estado de los trópicos y avaló este estudio con un grupo de centros de investigación. En este documento se recoge información valiosa sobre esta importante región del mundo. Su publicación coincide justo con la fecha en la que la Organización de las Naciones Unidas decretaba el 29 de junio como el Día Internacional de los Trópicos, con la intención de sensibilizar y crear conciencia sobre el cuidado y protección de la gran variedad de ecosistemas que habitan esta región del mundo. Pero en sí, ¿qué son los trópicos? Porque suena algo exótico, ¿no? Pero son regiones de la Tierra, la primera ubicada entre los paralelos llamada Trópico de Cáncer. Es el hemisferio boreal y la otra en el hemisferio austral llamada Trópico de Capricornio y las cuales están equidistantes del Ecuador. Son regiones tropicales que durante todo el año presentan lluvias y donde no hay mucha variación o cambio de las temperaturas durante las estaciones. Aquí se concentra un alto porcentaje de la diversidad biológica, lo cual resulta ideal para albergar la vida. Los trópicos, un verdadero oasis para la vida, se preguntarán. Estos vastos territorios de la Tierra, que comprenden un 40% de toda su superficie, están formados por grandes riquezas en cuanto a su diversidad biológica, pero que lamentablemente en la actualidad enfrentan grandes retos debido a los cambios climáticos y otros graves problemas provocados por el consumo excesivo de los seres humanos, como la deforestación y la explotación de los recursos naturales. Por esta razón, el objetivo de celebrar esta fecha es sensibilizar a la población mundial del valor de estos tipos de ecosistemas, así como de los desafíos que en el futuro próximo nos esperan para lograr los objetivos de la Agenda del Desarrollo Sostenible para este año 2030, donde se espera que la humanidad entera pueda vivir en un planeta mejor, pero donde urge a partir de ahora mismo hacer los cambios necesarios para poder alcanzarlos. Algunos datos curiosos sobre los trópicos. Antes de continuar con el siguiente tema, les comparto rápidamente. Los trópicos presentan algunos datos curiosos que quizás no sabías, entre los que destacan que en estos lugares se encuentran una gran diversidad cultural y lingüística de los pueblos del mundo. En estas regiones se encuentra el 99% de los manglares. En los trópicos está el 54% de la reservación de agua renovable de todo el mundo. En este lugar está ocurriendo de manera acelerada una alta tasa de destrucción planetaria. En los trópicos habita un alto porcentaje de la población mundial en condiciones de malnutrición y pobreza. Se espera que para el año 2050 un gran número de seres humanos habitantes de la región de los trópicos mejoren. ¿Cómo conmemorar este día? Siempre se los comparto y les hago la invitación. Una, investigar un poquito más para poder cultivarnos y saber del tema. Dos, compartir la información con la gente más cercana, principalmente con la gente de la casa, de la familia, y que tengan pues el contexto de esta fecha conmemorativa. En otra información, y para que ya nos vayamos de largo porque es el último bloque informativo. Hoy se conmemora el Día Europeo de la Esclerodermia. Les comparto rápidamente que desde el 29 de junio del año 2009 conmemoramos una enfermedad rara y autoinmune que afecta a 3 de cada 100.000 habitantes. Como ven, se celebra el Día Europeo de la Esclerodermia y a partir del año 2010 esta iniciativa adquirió un carácter mundial. Al adherirse a esta iniciativa europea, países como Estados Unidos, Canadá, Australia y otros países de Sudamérica. Se trata de sensibilizar y generar conciencia en la población europea y la comunidad médica acerca del diagnóstico precoz, tratamiento e investigación científica de la esclerodermia, así como brindar solidaridad de los pacientes que la padecen. Se pretende dar a conocer esta patología incapacitante mediante eventos de información y divulgación, así como en campañas de concienciación. La escogencia de la fecha de esta efeméride es en conmemoración del fallecimiento del artista Paul Klee, quien padeció de esclerodermia. Esta condición influenció de manera significativa en su trayectoria artística, pero en sí, ¿qué es la esclerodermia? Es una enfermedad autoinmune caracterizada por el crecimiento anormal del tejido conectivo, el cual le da forma a los tejidos y los mantiene fuertes. Puede generar inflamación, dolor, endurecimiento en órganos, músculos y articulaciones, debido al aumento de la producción de colágeno con el organismo. Es por ello que el término de esclerodermia significa piel dura. Esta patología es más común en mujeres que en los hombres y puede variar el grado de afectación en los pacientes, de moderado a severo. Los tipos de esclerodermia son los siguientes: esclerodermia localizada, que afecta solamente la piel, puede extenderse en los huesos, músculos y articulaciones, y la esclerodermia sistemática.

esclerodermia sistémica difusa. Mencionamos a continuación los principales síntomas de esta enfermedad, que pueden ser cansancio y o falta de energía, piel gruesa, tirante en los dedos, manchas rojas en manos y cara, dolor en las articulaciones, dolor muscular con o sin pérdida de fuerza, estrechamiento de los vasos sanguíneos de las manos o los pies, formaciones de calcio en tejidos cognitivos, inflamación del esófago, pérdida de peso, entre muchos otros más. El diagnóstico puede variar. La recomendación de siempre es que si usted nota alguna anomalía, cambio o problema, ya sea en el cuerpo, en su estado de ánimo, en la pérdida de apetito, en fin, algo raro que pase con nuestro cuerpo, incluso con nuestra mente, es momento de ir al doctor y por supuesto que es momento de ser evaluado por algún especialista, por alguien que sepa del tema, y créanme que si ellos no pueden, van a canalizarlos al área correcta o el lugar correcto para darle tratamiento a su padecimiento. Entonces, esa es la recomendación, no se automedique, no tome nada, ya sea que lo vea en internet, en la televisión, o incluso lo escuche en algún lugar, no lo haga. Es momento de ir al doctor, por supuesto de tomarse sus 5 minutos, tal vez un poquito más, dependiendo ya sea privado o público, pero es importante ir con un doctor y que él nos diagnostique. Nunca hay que automedicarse. Muchas veces sale más barato, quizás pueda mejorar, quizás no. Unos medicamentos ocultan o inhiben o minimizan alguna enfermedad, algún problema por el momento, es decir, momentáneamente, por un lapso pequeño, ya sea de algunas horas, algunos días, pero el malestar, créanme, ahí va a seguir, porque no se le está dando el tratamiento adecuado. Bien, con esto concluye esta última información, este último bloque. Es momento de despedirme. Gracias por haberme permitido acompañarles en esta mañana de este lunes 29 de junio, ya culminando la semana y culminando casi el mes, iniciando más bien la semana. Recuerden que después de las 7:30, después del corte, se quedan unos minutos con música continua, esperando el enlace para escuchar la conferencia matutina, la mañanera del pueblo, en voz de la presidenta de la República Mexicana, la doctora Claudia Sheinbaum Pardo. 7:27, soy Gustavo Galindo y recuerda que nos escuchamos muy pronto.

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0: Bien.
1: Gusto verlos, verlas. Ayer, bueno, desde el viernes nos fue muy bien en Chiapas, muy bonito. La recepción realmente y muchas obras que estamos haciendo. Siéntense, por favor. Bueno, el día de hoy, como siempre, los lunes, ¿quiénes quieren los precios? A cargo del Procurador Federal del Consumidor. Y después están aquí María Luisa Alcalde, consejera jurídica del gobierno, y Adelfo Regino, director general del Instituto Nacional de Pueblos Indígenas. Nos van a platicar sobre la Ley Nacional de Pueblos Indígenas, Ley General de Derechos de los Pueblos Indígenas y Afromexicanos, que debe ser consultada para cumplir con la Constitución. Hay un trabajo que se ha hecho ya, pues prácticamente llevan año y medio trabajando en la ley, y ya está lista, y a partir de ahora sale a una consulta nacional con los pueblos. Y para ello pues nos acompañan varias compañeras y compañeros del Consejo Nacional Indígena que están aquí con nosotros. Bueno, entonces primero presenta a Iván y después le damos la palabra a Luisa y luego a Adelfo para poder presentarlo, y al cierre Humanismo Mexicano. Bueno, vamos, Iván.
2: Muchas gracias. Muy buenos días a todas y a todos. Iniciamos quienes quieren los precios. Finavien sigue siendo la remesadora que más pesos da por los dólares que envían nuestros paisanos desde Estados Unidos. Ya llevamos casi 11 meses, vamos a cumplir un año en esta modalidad de depósito a cuenta o transferencia. Recordar que hacemos un ejercicio en la calculadora que tenemos disponible en el sitio de internet de Profeco, de envío de $400, un simulacro, y Finavien por esta cantidad está dando $7,173.97, por lo tanto le vamos a dar una palomita. Y la que menos da en esta modalidad es Ria Money Transfer con $6,818.55, le vamos a dar un tache. Recordar que tenemos un monitoreo de alrededor de 15 remesadoras disponibles, se va actualizando cada semana para que puedan consultar quién tiene el mejor promedio de comisión y el mejor promedio de tipo de cambio. Adelante. En cuanto a la modalidad de envíos en efectivo, mismo ejercicio, la que más da es Pangea Money Transfer con $7,228, le vamos a poner una palomita. Y la que menos da en esta semana de monitoreo, World Remit, $6,804.75, le vamos a poner un tache. Adelante. Aquí está nuestro seguimiento semanal que realizamos desde el 10 de mayo, desde que la presidenta se reunió con los empresarios gasolineros para tener este acuerdo en el que el precio del diésel debe estar en menos de 27 pesos. Es un acuerdo voluntario. Ya tenemos un 79% de cumplimiento de las estaciones que venden en menos de 27 pesos el litro. Adelante. Y esta es cómo ha ido disminuyendo el precio promedio. Tenemos al 26 de junio 27 pesos con 10 centavos. Nos vamos acercando poco a poco al objetivo de los 27 pesos. Adelante. Presentamos precios justos en diésel. Identificamos esta estación Pemex Servicio Los Patos en Chimalhuacán, Estado de México, que está dando el litro de diésel en 26 pesos con 95 centavos, y si se fijan, en ningún caso el margen de ganancia es superior a 1 peso con 51 centavos por cada litro de diésel. Le vamos a poner a esta una palomita, y aquí todas las demás en cada una de las regiones. Adelante. Están las que se siguen volando la barda con los precios. Está también Pemex en Puerto Vallarta, Jalisco, 28 pesos con 78 centavos, con un margen de ganancia de 3 pesos con 4 centavos, y aquí en cada una de las regiones, por ejemplo, esta Móvil en Ecatepec tiene un margen de ganancia de 3 pesos con 10 centavos por cada litro de diésel, le vamos a poner un tache. Ahora queremos presentarles también el precio de la gasolina regular, que como lo decíamos hace un ratito, está en 23 pesos con 69 centavos, el precio promedio nacional. Aquí están las que venden a precio justo. Recordar, este es gasolina regular. Tenemos esta en Guadalajara, Jalisco, Santa Filomena, 23 pesos con 59 centavos. Y aquí en cada una de las regiones, las que venden precios justos, en ningún caso está arriba de 2 pesos el margen de ganancia. Le damos una palomita. Las que se vuelan la barda con los precios ahora en gasolina regular, tenemos esta GoGas en Cancún, Quintana Roo, que venden en 25 pesos con 29 centavos, con un margen de ganancia de casi 3 pesos. Y miren, todas estas tienen márgenes de ganancia arriba de los 2 pesos, cuando el acuerdo es tenerlo en menos. Tenemos estas OxoGas, G500, Chevron, Petroseven. Les vamos a poner un tache. Bien, recordar, de este informe completo lo tenemos disponible cada semana para que pueda ser consultado en el sitio de internet de Profeco. En nuestro seguimiento de precios de artículos de primera necesidad, recordar, este es un acuerdo que acaba de ratificar el sector junto con la presidenta, la doctora Claudia Sheinbaum. Este es una canasta básica de 24 productos que no debe exceder los 910 pesos. Tenemos la más barata identificada en nuestro monitoreo, Mega Soriana La Diana en Acapulco, 749 pesos con 40 centavos, le vamos a poner una palomita. Y la más cara, Bodega Aurrera Tuxtla Gutiérrez, 923 pesos con 40, le vamos a dar un tache. Comparativo de tres ciudades, Alcaldía Azcapotzalco, Ciudad de México. Miren, aquí para destacar, todas están por debajo de los 910 pesos, tanto la más barata, evidentemente, con la más cara, entonces todas van a tener palomitas. Walmart Cuitláhuac, 801,90, palomita. Y Soriana Hiper Cuitláhuac, 858,10 centavos, también palomita. En Aguascalientes, la más barata, Bodega Aurrera, 797,50, palomita. La más cara, Walmart Plaza Galerías, 849 pesos, también palomita. Mérida, Yucatán, Bodega Aurrera Itzaes, 807,50, la más barata, palomita. Y la más cara, Soriana Hiper Plaza Canec, 856 pesos, también palomita. Continuamos ahora con un ejercicio muy importante que se realizó para que vean el comparativo de un mes para acá. Este es un monitoreo que se hizo de 4 productos muy importantes, no solamente de la canasta PASIC, sino también para las mesas de las familias mexicanas. ¿Cómo ha ido disminuyendo el precio? El chile fresco ha disminuido un 43.8% de un mes para acá, teniendo el precio promedio en 24 pesos con 46 centavos kilo. En el caso del jitomate, que también es muy importante, también la presidenta encabezó la firma de un acuerdo nacional para estabilizar el precio del jitomate. Tenemos una disminución del 41.4% en el precio del kilo, que pasó prácticamente en un mes de 49.11 a 28.74. En el caso del plátano, una disminución del 8.8% en el precio del kilogramo. Y en el caso del huevo, el paquete de 18 piezas también ha mostrado una disminución en su precio del 7.4%. Recordar, estos son precios promedios nacionales. Y para revisar todo el quién es quién en los precios, ahí tenemos para todas y para todos un QR que los dirige a esta sección del sitio de internet. Adelante. En nuestra revista del consumidor de junio tenemos como platillo sabio un aguachile de camarón en colaboración con el chef Eder Camacho. Es un precio de 280 pesos, 6 porciones, tiempo de preparación 90 minutos. Y también pueden escanear y descargar la revista del consumidor para ver este platillo sabio y todos los contenidos de este mes. Adelante. Finalizamos con los consejos Profeco de la semana. Protege tu economía consultando nuestro mapa virtual de estaciones de servicio. Identifica las gasolineras que ofrecen el litro de gasolina regular en 24 pesos o menos y el de diésel en máximo 27. 2, varios productos de la canasta PASIC bajaron de precio, chile fresco, jitomate, plátano y huevo. Antes de comprar, revisa y compara más de 3,000 artículos con la herramienta Quiénes Quieren los Precios. 3, prepara un aguachile de camarón con la receta del platillo sabio del chef Eder Camacho. Encuentra en la revista del consumidor de junio. Nuestras redes sociales, el sitio internet y el teléfono del consumidor. Muchas gracias, presidenta, que tengan todos muy buen día.
1: Gracias, Iván. Adelante, Luis.
0: Muchas gracias, presidenta. Saludamos con mucho gusto a los del Consejo Nacional de Pueblos Indígenas y a todos los que nos acompañan el día de hoy. El día de hoy vamos a firmar en esta mañanera del pueblo la convocatoria para iniciar con la consulta a la Ley General de Derechos de los Pueblos Indígenas y Afromexicanos. Vamos a explicar un poco en qué consiste este proceso de consulta. Si me permiten. Adelante. Primero decir que el objetivo del proceso de esta consulta es recibir opiniones, sugerencias, planteamientos sobre la propuesta de iniciativa a la Ley General de Derechos de los Pueblos Indígenas y Afromexicanos de los titulares de esta ley. Esta ley fue construida, como ya se explicará más adelante, por muchas dependencias, llevó muchos meses de trabajo, llegó el momento de consultar a sus titulares. Se trata de 69 pueblos indígenas, un pueblo afromexicano y 16,728 comunidades registradas en el Catálogo Nacional de Pueblos y Comunidades Indígenas y Afromexicanas. Adelante. ¿Quiénes convocan? Tres dependencias: el Instituto Nacional de los Pueblos Indígenas, aquí nos acompaña su titular, el INPI, la Secretaría de Gobernación y nosotros, la Consejería Jurídica del Ejecutivo Federal, instancias que participan, el Comité Técnico Institucional, que son 21 dependencias del Gobierno de México, el órgano técnico y Comité Técnico Asesor, también parte de la Cámara de Diputados, la Comisión de Pueblos Indígenas, la Suprema Corte de Justicia de la Nación como observadora, el Consejo Nacional de Pueblos Indígenas, hay participación internacional de Naciones Unidas, la Comisión Nacional de los Derechos Humanos y también observadores acreditados interesados en llevar a cabo y observar este ejercicio democrático. Adelante. Se trata de 5 etapas. La primera etapa es hoy. Hoy firmamos la convocatoria, hoy en el Diario Oficial de la Federación, en la vespertina, vamos a ver publicada la convocatoria y a partir de hoy inicia la segunda etapa, que es la etapa informativa. Se realizará del 1 de julio al 6 de agosto y significa llevar a las más de 16,000 comunidades la información sobre la ley. Ya el INPI trabajó en un cuadernillo para poder comunicar y que conozcan bien, para poder analizar esta ley, más de 16,000 comunidades. Tercera etapa fundamental, adelante, es la deliberativa. Una vez que ya se conoció el contenido de la ley, se analizó, entonces vendrá esta etapa del 7 de agosto al 13 de septiembre, donde cada comunidad va a deliberar conforme a su propio sistema normativo interno, respetando sus formas tradicionales de organización y de toma de decisiones. Para ello, durante esta etapa se realizarán 82 asambleas regionales de consulta. Aquí podemos ver el mapa de todas las comunidades que existen en nuestro país y habrá 7 mesas de trabajo particulares: Acapulco, Chihuahua, Monterrey, Tijuana, Guadalajara, La Paz y San Pedro. Adelante. Finalmente, una vez que se delibere y se recojan todas las propuestas en territorio, llegaremos a esta etapa cuarta de estudio y adecuación de iniciativas. Las propuestas, recomendaciones y conclusiones recogidas en las asambleas regionales y mesas de trabajo se van a analizar y se van a incorporar al proyecto de iniciativa del 21 de septiembre al 11 de octubre, para llegar a la quinta y última etapa, que es la presentación formal de la iniciativa al Congreso de la Unión por parte del Ejecutivo Federal, de la Presidenta de México, el día 12 de octubre, Día de la Nación Pluricultural, Día de la Resistencia Indígena. Es cuanto, Presidenta.
1: Gracias, Luisa. Adelante, Adelfo.
3: Muchas gracias, Presidenta.
1: Gracias. ¿Vas allá?
3: Aquí está el texto. Gracias.
4: Maguepe Guctekech. Muy buenos días, hermanas y hermanos. Con su permiso, presidenta, con el permiso de la representación del Consejo Nacional de Pueblos Indígenas, vamos a hacer un breve resumen del contenido y el proceso colectivo de elaboración de esta propuesta de iniciativa de ley. Y en la siguiente lámina podemos apreciar, como es del conocimiento público, que esta ley encuentra su fundamento, su origen, en el nuevo artículo segundo de la Constitución mexicana, que fue publicada el día 30 de septiembre del año 2024, en el marco, pues, del proceso de transformación nacional que vive nuestro país. Esta ley, en la siguiente lámina, tiene por objeto promover, proteger, garantizar e implementar los derechos de los pueblos y comunidades indígenas y afromexicanas en su carácter de sujetos de derecho público, que ese es el corazón de la reforma constitucional al que nos hemos referido, con personalidad jurídica y patrimonio propio, para que puedan ejercer su autonomía y participar en la vida pública nacional. Ese es el objeto fundamental de esta ley general que hoy estamos presentando. Y como ya lo ha expuesto Luisa, los sujetos de la ley, pues aquí está, es la lámina que presentó nuestra presidenta el viernes pasado. Estamos hablando de 70 pueblos, 69 pueblos indígenas y el pueblo afromexicano, 16,728 comunidades, 68 lenguas indígenas que están catalogadas, 25.8 millones de población indígena y afromexicana, que constituye el 20.5 de la población nacional. Aquí está el mapa, pues, el rostro de la diversidad étnica, cultural y lingüística de nuestro país. En la siguiente lámina vamos a exponer rápidamente que esta propuesta de iniciativa tiene un apartado de disposiciones preliminares, como cualquier ley, 8 libros y un régimen transitorio. En el libro primero, que se denomina Pueblos y Comunidades Indígenas como Sujetos de Derecho Público, se establecen los principios y las bases para que de manera colectiva se constituyan y ejerzan su personalidad jurídica, asuman las facultades y funciones derivadas por dicho reconocimiento y tengan una relación de respeto y coordinación con todas las instancias del Estado mexicano. El libro segundo, que es el de la libre determinación y autonomía, aquí se define el régimen constitucional de autonomía para que realmente se ejerza en los niveles comunitario, municipal y regional, y en las diversas materias establecidas por la propia Constitución Federal, como es el tema de las tierras, la cuestión de la propiedad intelectual colectiva, los planes de justicia y los caminos artesanales. Son algunos de los temas que vienen en nuestra ley y que también ya se han venido implementando en los hechos por el Gobierno de México, desde luego asegurando sus derechos de participación y representación en la vida pública de nuestro país. El libro tercero es el libro dedicado a los pueblos y comunidades afromexicanas, de manera específica, en donde se desarrollan los principios y normas para que ejerzan su carácter de sujetos de derecho público, ejerzan su autonomía bajo un enfoque de inclusión, evitando cualquier tipo de discriminación y racismo. El libro cuarto, que está dedicado a los derechos de las mujeres, niñez, adolescencia y juventud indígena y afromexicana, en ella se plantea garantizar sus derechos mediante un conjunto de acciones afirmativas y reparatorias que fortalezcan su participación política, la propiedad y posesión de la tierra, que es muy importante, y una vida libre de violencias, a fin de alcanzar la igualdad sustantiva. Este es el apartado de la reforma constitucional. En el libro quinto, que lo podemos apreciar en esta lámina, se refiere a personas migrantes, adultas mayores y con discapacidad comunidad indígenas y afromexicanas. Bueno, también aquí se consolidan sus derechos individuales para garantizar su inclusión y su desarrollo integral con justicia y dignidad. Aquí le hemos dado una especial atención a los jornaleros agrícolas que se encuentran fundamentalmente en el norte de nuestro país, a nuestras hermanas que trabajan en las ciudades como trabajadoras del hogar y también a los trabajadores de la construcción, los albañiles que hacen carreteras, hacen edificios en las grandes ciudades de nuestro país. El libro sexto, que es el de la consulta y el consentimiento libre, previo, informado, en ella se establecen las bases, metodologías y procedimientos para hacer efectivo el derecho a la consulta con la finalidad de obtener el consentimiento o en su caso llegar a un acuerdo justo sobre las medidas administrativas y legislativas que puedan afectarles. La idea es que ahora sí tengamos ya un marco legal para pues garantizar el derecho a la consulta a nuestros pueblos y a nuestras comunidades. En el libro séptimo es sobre la distribución de competencias y coordinación de la federación, las entidades federativas, los municipios y las demarcaciones territoriales de la Ciudad de México. Bueno, su objetivo es que haya una buena coordinación entre los diversos niveles de gobierno para garantizar el cumplimiento de sus derechos y su desarrollo integral, intercultural y sostenible, en particular la asignación directa de recursos públicos, como ya ocurre con el Fondo de Aportaciones para la Infraestructura Social, conocido como el FAISPIAM, que ahora mismo ya se está entregando de manera directa a nuestras comunidades, y el anexo transversal 10 del PEF, que en este momento tiene alrededor de 99 programas presupuestarios con un monto de alrededor de 253 mil millones de pesos. Y finalmente un libro octavo de responsabilidades, procedimientos, delitos, sanciones y el juicio de amparo indígena y afromexicano, que la idea es que los agravios cometidos en su contra sean debidamente sancionados y que sus derechos sean tutelados por el juicio de amparo indígena y afromexicano. Esto es una innovación porque el juicio de amparo, como todos sabemos, garantiza los derechos individuales. Ahora la idea es que el juicio de amparo garantice los derechos colectivos de nuestros pueblos, de nuestras comunidades, como ocurría hace algunos años antes de la reforma en 1992 del 27 y de la ley agraria, como ocurría con el juicio de amparo agrario que existía en aquellos tiempos. Bueno, pues estos son los 8 libros, hemos hecho una síntesis de esto, y finalmente pues yo quisiera agradecer en la siguiente lámina a las diversas entidades y dependencias del Gobierno de México, como ha señalado aquí Luisa y como ha señalado nuestra presidenta. Se han llevado a cabo 148 reuniones de trabajo con 35 dependencias y entidades de la Administración Pública Federal, y también se le ha pedido la opinión a la Suprema Corte de Justicia de la Nación, particularmente en aquellos aspectos relativos a la justicia. Y yo quisiera agradecer al Comité Técnico Asesor, en la siguiente lámina quisiera yo agradecer al Comité Técnico Asesor, que fue integrado por 20 personas, 10 mujeres y 10 hombres que apoyaron la construcción de esta propuesta. Desde luego al Consejo Nacional de Pueblos Indígenas, que ha estado muy atento, muy pendiente, se han celebrado varias sesiones ordinarias y reuniones de trabajo, y desde luego a todas las dependencias del Gobierno de México que han participado en este proceso. Y con ello decir, presidenta, hermanas y hermanos, que pues este país por fin va a tener una ley en la materia. Son 200 años de existencia del Estado mexicano, nunca habíamos tenido una ley indígena. Bueno, pues ahora tendremos una ley en la materia, y con ello pues nuestros pueblos, nuestras comunidades aportan su grano de maíz en este proceso de construcción de la vida pública nacional. De modo que muchas gracias, presidenta, y muchas gracias a todos ustedes por su participación en este importante proceso.
1: Muchas gracias, Adelfo. ¿Firmamos? Véanse, acompáñenos.

0: Bueno, a partir de ahora entonces se publica en el Diario Oficial y vamos a dar inicio a esta consulta. Una vez que sea mejorada, aprobada, lo que digan los pueblos, se presenta al Congreso y el objetivo es que el 12 de octubre, lo que alguna vez se llamó el Día de la Raza y que hoy se llama el Día de la Resistencia de los Pueblos, sea aprobada, si es posible, dependiendo obviamente de cómo va la consulta. ¿O entregada? ¿El 12 entregada o aprobada?
1: Entregada.
0: El 12 de octubre sería entregada a la Cámara de Diputados para que ahí pues inicie el proceso de aprobación. Bueno, ahora sí vamos a las preguntas, si les parece. Vamos, a ver, acá.
2: Gracias, presidenta. Máximo Allende, de Subjetivo MX. En Subjetivo justamente habíamos publicado una nota sobre el racismo y clasismo que se vive en nuestro país, pese a que solo el 12% de la población es de piel blanca. Lo cierto es que las comunidades indígenas y los pueblos afromexicanos pues han sufrido de este clasismo, racismo y discriminación, yo diría desde la implementación del sistema de castas en la colonia española, y desde entonces es un pendiente que ningún gobierno ha querido atender. Ahora con esta nueva ley general que nos presenta, y justo lo decía el titular del Instituto de Pueblos Indígenas, no había existido una ley en materia de comunidades y de pueblos originarios en 200 años de México independiente. Al respecto, preguntarle, presidenta, si esta ley también tendrá algún apartado para abatir, sí, así la palabra es abatir, el racismo, el clasismo y la discriminación, porque quienes lo criticamos y lo señalamos, presidenta, si no somos blancos, se nos dice resentidos. Y bueno, pues ahora que se propone esta nueva ley general, quisiera preguntarle esto al respecto.
0: Bueno, primero, solo hasta la cuarta transformación y las modificaciones constitucionales que hemos hecho, hay un reconocimiento pleno de los pueblos indígenas y afromexicanos. Si lo pensamos en la Constitución de 1824, pues en realidad esencialmente es la cómo se constituyen los poderes y una república federada. En 1857, aun y cuando Benito Juárez, indígena zapoteco, había o reconocía la discriminación, y por eso para él lo más importante era que todas y todos fuéramos iguales ante la ley, y por eso la reforma, la Constitución del 57 y las leyes de reforma. En esa Constitución no hay un reconocimiento como tal de los pueblos indígenas y sus derechos. En la Constitución de 1917 se reconoce la propiedad comunal y ejidal, pero no hay un reconocimiento como pueblos indígenas. Es hasta 2024 que cambia la Constitución y por primera vez en toda la historia del México independiente hay un reconocimiento de los derechos plenos de los pueblos indígenas y afromexicanos. Por primera vez. Se traduce además en que haya un presupuesto por primera vez en la historia dedicado directamente a los pueblos, a todas las comunidades indígenas y afromexicanas de nuestro país. El llamado FAISPIEM, que es el Fondo de Infraestructura, ¿cómo es? FAIS, Fondo de Aportaciones para Infraestructura Social, que lleva el apellido PIAM, que es para los pueblos indígenas y afromexicanos. Por primera vez hay un presupuesto que se da directo a las comunidades, y las comunidades, a partir de su máximo órgano de decisión, que es la Asamblea, nombran a una comisión, recibe el recurso y en general a una mujer tesorera, dependiendo de cuál sea la decisión de la Asamblea, pero en la mayoría de los casos es una mujer tesorera que es quien administra los recursos. Ahora, al aprobarse esta ley, esto ya queda como ley, ya no es nada más una decisión de la presidenta de enviarlo al presupuesto de egresos de la federación, sino ya queda aprobado como ley. Y ahora viene, pues, la reglamentación de ese segundo constitucional. ¿Qué quiere decir? Que los pueblos indígenas y afromexicanos son, tienen todos los derechos como comunidad y como individuos. Hasta ahora, pues, viene esta ley que es muy completa, tiene muchos capítulos, y el objetivo es ponerla a discusión de las propias comunidades y pueblos para que allí se defina si es correcto lo que viene ahí o tiene que haber alguna modificación para poderse presentar ya al Congreso de la Unión. Eso es lo primero. Por primera vez en la historia del México independiente hay un reconocimiento pleno de los derechos de los pueblos. Ese es el primer punto. Ahí mismo viene el tema de la discriminación, porque se garantizan todos los derechos, colectivos e individuales. Pero el tercero, que es igual de importante, es la parte de el pensamiento de los gobiernos de la Cuarta Transformación, que es el humanismo mexicano, que tiene un pilar en las grandes civilizaciones que existían antes de que llegaran los españoles, de que nos invadieran los españoles, y que persisten hasta ahora. Ahora que vino el rey de España, el jefe del Estado español, después del debate del perdón, que nosotros seguimos pensando que el perdón es lo mejor que pudiera haber, porque engrandece a los pueblos. Pero el rey dio un paso al hablar de los abusos de la conquista, y por eso el recibirlo aquí. Pero en esa reunión, lo que yo le insistí muchísimo es que el perdón, y más allá del propio perdón, lo más importante para México es la identidad que representa para todas y todos los mexicanos el reconocimiento de los pueblos. Si nosotros seguimos cargando, como se carga principalmente en los conservadores y en la derecha, y hoy que se catalogan como la ultraderecha, si nosotros seguimos cargando con esa visión de que hay seres superiores y seres inferiores en los seres humanos, porque así lo concibe la derecha, de que todos tenemos solamente una identidad y no hay una pluricultural, una pluriculturalidad con la cual se formó México o se forma México. Si nosotros seguimos pensando en una visión eurocentrista y no en la visión que viene desde antes, desde las grandes civilizaciones, y el reconocimiento del valor que los pueblos le han dado a la identidad en México, esta identidad colectiva y no individualizada, si no reconocemos eso, entonces vamos a seguir promoviendo el racismo y el clasismo. Eso fue lo que le comenté al rey. Para nosotros es un asunto de identidad, de un México que no es el México que nació con el mestizaje, porque todavía 20% de la población se identifica a sí misma como indígena o afromexicana. 20%. Después de 300 años de colonia y después de más de 200 años de independencia, 20% de la población se sigue identificando como indígena. Es importantísimo, pero no solamente por eso, sino por lo que es la visión y los valores que se han impregnado en todas y en todos los mexicanos. Y decía, el humanismo mexicano tiene dos pilares. Uno, el reconocimiento de la grandeza cultural de México, México como potencia cultural, precisamente por los pueblos indígenas y afromexicanos. Y la segunda, la grandiosa historia de México, desde la independencia. Ese sustento es lo que nos permite reconocernos como un país único en el mundo. Ese valor, ese reconocimiento, es lo que hoy pone a México con el reconocimiento mundial que tiene. Fíjense, ahora la derecha, el conservadurismo, lo que promueve es que en México estamos muy mal. Estamos mal económicamente, estamos mal en términos de seguridad, estamos mal en todos los sentidos. Y resulta que el mundo entero quiere venir a México, quiere conocer México. Y ahora con el Mundial, pues la vivencia que recibieron todas y todos los visitantes de lo que es el agradecimiento, la recepción, la calidez de las y los mexicanos. Y eso no viene de la conquista. Eso no viene de la visión del eurocentrismo. Eso viene de otro lado. Eso viene de los pueblos originarios. Por eso siempre he dicho que todas las mexicanas y mexicanos, independientemente si nos reconocemos como indígenas o no, si ayer alguien se hizo mexicano porque recibió la nacionalidad, tiene una responsabilidad, y es reconocer esos valores, esa pluriculturalidad que es parte de nuestra identidad. Eso, por primera vez, está en la Constitución. Y por primera vez se va a hacer una ley que viene de los propios pueblos, porque no es que la haya realizado Adelfo y unos cuantos expertos. Participaron muchísimas comunidades del Consejo Nacional Indígena en la elaboración de la ley. Es decir, viene de los propios pueblos, el escrito que estamos presentando hoy para consulta. Y una vez que fue escrita, que está reconocida, que se ha hecho todas las revisiones de que es constitucional, es decir, que no hay ninguna contradicción con la Constitución, al contrario, pues entonces ahora va a la consulta a todos los pueblos y comunidades.

0: A propósito de los conservadores, del clasismo y del racismo, en esta semana Acción Nacional presentó un proyecto alternativo de nación o algo similar a ello. Me gustaría pedirle su opinión sobre las siguientes propuestas, porque mire, ellos proponen crear 5 nuevos organismos autónomos, cadena perpetua para mitigar la incidencia delictiva, retoman la iniciativa de Xóchitl Gálvez de construir una megacárcel. En economía proponen vender la refinería a Dos Bocas. Buscan, por supuesto, revivir el fraudulento programa de Cruzada Nacional contra el Hambre. En democracia, proponen echar atrás la elección de jueces y ministros. Y en procuración de justicia van por fiscalías, pues como la que manejaba César Jáuregui, ¿no? Allá en Chihuahua. Entre otras cosas, proponen eliminar el IMSS-Bienestar y pasar a lo que ellos han llamado el Seguro Popular 2.0 y, por supuesto, de pueblos indígenas no hay ninguna mención. ¿Cuál es su opinión sobre esta visión de país, presidenta?
1: Pues qué bueno que ya presentan lo que siempre hemos dicho, que lo único que ellos quieren es regresar al pasado de corrupción y privilegios. Quieren regresar a un Seguro Popular que construyó 80 hospitales que dejaron solamente con el cascarón. Quieren quitar el IMSS-Bienestar, que hoy representa para 24 entidades de la República mejor acceso a la salud. Es decir, quieren regresar al modelo neoliberal, que ya México ya vivió eso. O sea, ni siquiera son innovadores. Su propuesta es regresar al pasado. Entonces, por eso el pueblo de México tiene muy claro que en efecto son dos proyectos de nación: regresar al pasado neoliberal, de corrupción, de privilegios, o continuar con la transformación. No hay más. El otro día, creo que Silva Herzog Márquez dice: no, es que en América Latina ya estamos viendo que el centro ya no tiene mucha perspectiva. Ahora la perspectiva es la ultraderecha, como así fuera máscara. Pues es eso, el autoritarismo, la no inclusión. Fíjense, cuando gana el PAN la presidencia, Fox, en el 2000, si ustedes ven las propuestas de Fox, retoma muchas propuestas de lo que era el movimiento social, de lo que hoy llamamos el humanismo mexicano. Muchas propuestas. Que se va a hacer justicia para 1968, que se van a esclarecer los hechos, que nunca propone lo que realmente hizo, sino retoma mucho de lo que venía del movimiento social. No cumple nada, habla de que por primera vez va a haber democracia, y 3 años después o 4 años después acusa a López Obrador de haber violado un amparo para que no pudiera participar en la elección, y luego hace el fraude electoral del 2006. Entonces, mucha hipocresía, como decía Monsiváis, ahora que tanto lo menciona. La doctrina de la derecha es la hipocresía, y así es. Ahora no se vieron tan hipócritas, porque ya dijeron claramente que lo que quieren es regresar al pasado. Qué bueno. Una megacárcel. ¿Y dónde está la atención a las causas? ¿Y dónde está el bienestar del pueblo? ¿Y dónde está la democracia? ¿Y dónde están las libertades? Vean, 800,000 personas en el Ángel de la Independencia, 100,000 personas o no sé cuántas en Guadalajara. Pues si eso no es libertad, libremente la gente celebrando. Ese es el país que estamos construyendo junto con el pueblo.
0: Vender la refinería, presidente.
1: ¿Perdón?
0: Vender la refinería de Dos Bocas.
1: Bueno, imagínense, platicaba el otro día

0: Lo dijo varias veces el presidente López Obrador. Cuando privatiza Salinas de Gortari y las empresas públicas, previo a la privatización, había una sola familia en la lista de Forbes, de los megarricos del mundo. Se venden todas las empresas públicas, se venden entre comillas, porque realmente se da un precio bajísimo. Termina su sexenio y todos los que compraron las empresas públicas, compraron las empresas públicas. Ahora son los megarricos. Pues claro, si se apropiaron de los recursos del pueblo y de la nación. Entonces, vender la refinería a Dos Bocas, cuando es la que hoy nos da la posibilidad de importar poca gasolina ya, y diésel, y tener suficiente abastecimiento para las necesidades de México.
1: Por último, presidenta, durante la semana pasada Subjetivo dio seguimiento al proceso de inscripción de los candidatos, de los aspirantes que pretenden ser coordinadores de los comités de la transformación. Citlali Hernández informó que se realizaron 227 registros en la Comisión Nacional de Elecciones y no se reportó ningún incidente o inconformidad. Esto es relevante, presidenta, porque el mecanismo de Morena, que fue ultramente criticado en 2024, ahora está siendo replicado pues por Acción Nacional. Ellos ahora le llaman coordinadores de los comités en defensa de la familia, patria y libertad. O sea, básicamente lo que decía, que de innovadores pues no hay mucho porque se están fusilando. Perdón, sí.
0: Un teléfono.
1: Sí, concluyo, presidenta, perdone. Decía que Acción Nacional se está, insisto, fusilando el nombre, le ponen coordinadores de comités, coordinadores de los comités en defensa de la familia, patria y libertad. Pues preguntarle, presidenta, su opinión sobre este proceso interno que están llevando los partidos políticos, ahora tanto el PRI como el PAN replicando lo hecho por Morena, y el informe que da Citlali Hernández sobre que se registraron más de 200 candidatos sin ningún incidente.
0: Bueno, cada partido decide cómo organizarse. Lo que quiero llamar la atención es las tres consignas que ellos han asumido: familia, patria y libertad. Familia es una visión de familia, para empezar. Pero si alguien ha defendido la familia como una institución social fundamental, pues es el humanismo mexicano. Hemos defendido que gracias a ese núcleo familiar no tenemos, y los valores, pues no solo es el núcleo familiar, sino los valores, no tenemos los problemas de drogadicción que hay en Estados Unidos. O sea, no sé de qué familia habla. Patria. ¿Cómo pueden tener el concepto de patria si cada tercer día van a Estados Unidos a hablar mal de México? ¿Cómo se pueden decir patriotas si son los que están llamando a que Estados Unidos venga a invadirnos para poder resolver el problema del narcotráfico? ¿Cómo se pueden decir patriotas cuando invitan a una agencia de los Estados Unidos en contra de la ley a hacer operativos en tierra? ¿Cómo se pueden llamar patriotas si su momento más importante es cuando van a una televisora en Estados Unidos a hablar mal de México? O sea, de mucho patriotismo, pues la verdad, ¿no? Al revés, son los más entreguistas de los entreguistas, históricamente, desde su formación. No olvidemos que el PAN se formó en contra de la expropiación petrolera de Lázaro Cárdenas. Por eso digo, cuando por primera vez gana el PAN, no gana con las consignas de la derecha. Te engaña. Porque la segunda vez que supuestamente ganó el PAN, no es cierto que ganó, hubo fraude electoral. Entonces, patria, pues no sé cuál sea su patria, porque ellos de patriotas no tiene nada. Y lo han demostrado a lo largo de la historia. Lo que ellos quieren es el injerencismo. Y es el PRIAN en realidad, porque ya, aunque vayan a salir ahora, dicen separados en la siguiente elección, son lo mismo. Y libertad. Cuando sus gobiernos fueron represores, cuando no había libertad de expresión, cuando no había libertad de reunión, es la libertad del mercado. Es decir, el concepto de libertad ellos lo ven en el mercado. Nada más que ese concepto de libertad solamente es para los que tienen suficientes recursos para el consumo o para el consumismo. La libertad de vivir en un pueblo y tener todos los derechos, una comunidad indígena, esa no es libertad para ellos. Entonces, son tres conceptos que no tienen asidero en México, con la derecha. Eso es importantísimo, porque toman esos conceptos del exterior de nuevo. De cómo se ganó en Argentina, de cómo se ganó en otros lugares de América Latina y del mundo, con tres conceptos que no tienen nada que ver, en todo caso, con la derecha mexicana. Al contrario, están mucho más vinculados al humanismo. Claro, lo colectivo a ellos no les interesa, a nosotros sí. Pero bueno, todos tienen derecho a... México es un país libre y hay democracia.
1: Le agradezco sus respuestas, presidente. Gracias.
0: Por acá. A ver, Nancy, ahora sí no nos pueden decir, porque creo que fueron 2 semanas que no preguntan.
2: Gracias, presidenta. Buenos días a todas y a todos. Nancy Flores, de la revista Contralínea. Presidenta, ahora que hablaba de cómo la privatización pues generó a las familias más ricas de México, también hay que recordar lo que decía hace, creo que la semana pasada, cuando señalaba la privatización del sistema sanitario. Y esto viene a colación porque una de las formas en cómo se privatizó fue la subrogación de los servicios. Hace un par de semanas la Suprema Corte de Justicia de la Nación analizó nuevamente el caso de la guardería ABC, esta tragedia, este crimen que ocurrió el 5 de junio de 2009, donde 49 bebés perdieron la vida, 104 más resultaron gravemente lesionados, pues con secuelas para toda su vida. Y un número indeterminado de personas adultas pues que intentaron rescatar a estos niños, a estos bebés de esa guardería, resultaron también heridos y quemados. En este contexto es importante también revisar la oportunidad que tiene México para que este caso no quede impune. Y que no quede impune significa revisar las responsabilidades al más alto nivel. En su momento, en 2022, el entonces presidente de la Suprema Corte de Justicia de la Nación, el ministro ahora en retiro, Arturo Saldívar, denunció una operación de Estado que encabezó directamente Felipe Calderón Hinojosa para encubrir a Marcia Matilde Gómez del Campo, quien es prima de Margarita Zavala Gómez del Campo, su esposa. En este operativo de Estado, lo que denunció el ministro en retiro ahora, pues es que directamente el secretario de Gobernación, Fernando Gómez Montt, un panista de cepa, operó directamente en la Suprema Corte, se apoderó de la Suprema Corte de Justicia de la Nación para torcer el dictamen final al que llegara esta instancia que es autónoma del Poder Ejecutivo. Y además hay un segundo ejecutor de esa operación de Estado, que es el director general del Instituto Mexicano del Seguro Social en aquel momento, que es Daniel Karam Tomé, quien impidió que la atención médica se diera en Estados Unidos para no generar un escándalo internacional. Había 2 hospitales especializados en atención a niños quemados que estaban dispuestos a dar esta atención sanitaria, Y él lo impidió y los mandó a otros hospitales del sistema cuando sabía que el sistema estaba en ruinas, porque eso es lo que ocasionó la privatización del sistema sanitario y la subrogación de estos servicios. Preguntarle si su gobierno revisará si hay más documentación que pueda servir para, pues, de alguna manera engrosar el expediente que está en la Fiscalía General de la República y que se sancione al más alto nivel, porque hasta ahora han sido mandos medios los que están enfrentando estos procesos y no quienes verdaderamente pues están detrás de este crimen.
0: La Fiscalía inició nuevamente la investigación. No lo hizo saber la fiscal Ernestina Godoy y además lo hizo público porque supuestamente ya había cerrado el caso por el tiempo. ¿Cómo se dice eso, Luisa? Cuando ya se cumple
2: la prescripción.
0: Prescrito en términos jurídicos legales, ya había prescrito. Y la Suprema dice que hay que seguir investigando. Y a partir de ahí la Fiscalía pues inicia una nueva investigación y lo que pida la Fiscalía, que esté sobre todo en manos del director del Instituto Mexicano del Seguro Social, pues debe entregarse si es que no se tiene toda la información. Y en efecto, durante el neoliberalismo la idea era, o la visión, de que todo lo público estaba mal y que lo único que funcionaba era lo privado. Eso no quiere decir que uno no esté a favor de que haya inversión privada, evidentemente estamos de acuerdo. Pero hay ciertas actividades que deben ser públicas o derechos. Uno de ellos es el derecho a la educación, el derecho a la salud, que en el neoliberalismo, en el caso de la educación, pues dejaron de construir preparatorias, universidades, para que solo se construyeran privadas. También en el caso de la salud, lo que hicieron fue privatizar servicios al interior de las instituciones públicas. Todavía tenemos algunos servicios que requieren su nacionalización, que todavía estamos utilizando, porque hay que desarrollar las capacidades propias y eso lleva su tiempo. Pero muchísimos servicios se privatizaron. Incluso se hicieron los hospitales con las llamadas asociaciones público-privadas, donde el Estado solo pagaba y el privado se encargaba de operar todo, con contratos pues muy leoninos, donde se pagaban muchísimos recursos. Y en el caso de las guarderías, en vez de que el Instituto Mexicano del Seguro Social siguiera construyendo guarderías como institución pública, se subrogaron. Primero se subrogaron sin una normatividad estricta, es decir, la normatividad que aplicaba para las guarderías del IMSS no fue aplicado para las guarderías subrogadas. Por eso se construyeron en espacios que no tenían la protección civil necesaria. Entonces el esquema era, el IMSS le pagaba a un privado y el privado se encargaba de cuidar niños. ¿En qué lugares? Cualquier lugar. Y eso, entre otras cosas, llevó lamentablemente a la tragedia de la guardería ABC. Ahora, por ejemplo, los centros de educación y cuidados infantiles, que son la nueva modalidad de las guarderías, son del IMSS, no se subrogan. Van a ser 1,000 centros, queremos construir 1,000 centros, pero son del IMSS, operados con el IMSS, con una normatividad muy fortalecida para la protección de las niñas y los niños. Y la Fiscalía pues tiene que llegar a las últimas consecuencias en este caso.
2: Y sobre la privatización, sobre todo del sistema sanitario, pues recordar que mucho se quedó en manos o de políticos
0: PRIAN,
2: o de sus familiares, ¿no? En este caso, la familiar de Margarita Zavala, pues era socia de esta guardería ABC.
0: Sí, se privatizó y se creaban empresas asociadas a los gobernadores o a funcionarios federales vinculados recibir el recurso y que ellos fueran quienes dieran el servicio con una enorme corrupción y nepotismo.
2: Presidenta, en el Tribunal Federal de Justicia Administrativa hay un expediente que involucra un caso de 6.292 millones de pesos que tiene que ver con un crédito fiscal que, digamos, que impuso el Servicio de Administración Tributaria en 2022 por una retención del impuesto sobre la renta, del ISR, en el caso del gobierno de Nuevo León. El gobierno de Nuevo León recurrió ante este tribunal para no pagar este recurso. Y sabemos que cabildeó directamente el gobernador Samuel García ya ante los propios magistrados del Tribunal Federal de Justicia Administrativa que van a revisar este caso y también ante funcionarios de la Secretaría de Hacienda. Este asunto ya se aplazó en dos ocasiones, pero se espera que este lunes lo revise ya el Tribunal Federal de Justicia Administrativa y es muy probable, porque así nos los informan fuentes que hemos consultado, que venga en contra del Servicio de Administración Tributaria. Preguntarle si le han informado algo al respecto, porque finalmente dejaría de recibir la Hacienda Pública estos 6.200 millones correspondientes a ese pago de ISR que no se hizo en su momento.
0: Pues tiene que determinar el Tribunal de Justicia Administrativa con base en la ley, con base en el análisis que ellos hagan de la normatividad, no con base en el cabildeo de una u otra persona. Por supuesto que tienen derecho los gobiernos pues a ir a hablar con los magistrados para decir su opinión. Eso es factible, es legal, no tiene ningún problema. Cuando va a haber una resolución en la Corte, los ministros escuchan a las partes para poder tener mucho más información a la hora de que elaboren ya sea la sentencia o su voto. Es factible recibir a las personas. El asunto es que no que esto no influya en su análisis de si es correcto o no la aplicación del impuesto que hizo el Servicio de Administración Tributaria. Y esperemos que la resolución pues venga así, con base en la ley y con los suficientes argumentos para decir si el SAT está en lo correcto o no. Entonces, eso es lo que le pedimos al Tribunal Superior de Justicia Administrativa.
2: Presidente, en otro tema, también preguntarle, hace unas semanas el exrector de la UNAM, José Sarucán Kermes, se acercó a Nacional Financiera para solicitar que la exsecretaria de Medio Ambiente del gobierno de Ernesto Zedillo, Julia Carabias, se integre como fideicomitente de un fideicomiso privado que es el Fondo para la Biodiversidad. ¿Esto no resultaría, digamos, importante para el pueblo de México si no tuviera una relación directa con el funcionamiento de la CONABIO? Este fideicomiso privado, Fondo para la Biodiversidad, se creó en 1996 y sigue operando hasta la fecha. En el sexenio pasado se intentó extinguirlo y no se consiguió hacerlo. A pesar de que es privado, a través de este se financia la CONABIO. Y el punto es que no hay transparencia por ser un fideicomiso justamente privado, pero sobre todo que quienes están al frente, tanto el doctor Sarucán como ahora, si se consigue esta inclusión de Julia Carabias, pues estarían en contra de muchos proyectos de la Cuarta Transformación. Entre ellos han manifestado públicamente que están en contra del Tren Maya. Preguntarle si su administración podría revisar esta forma de operar el recurso, porque el recurso público se va a este fideicomiso privado y de ahí baja la CONABIO, para que ya no haya ningún intermediario. En otros sectores del propio gobierno se han ido limpiando estos intermediarios que al final pues no tienen una rendición de cuentas como tal hacia el pueblo.
0: Vamos a revisarlo. Sé que Alicia Bárcena ha estado revisándolo y con gusto lo informamos.
2: Y también sobre el tema del medio ambiente, preguntarle cómo va el caso de Vulcan y lo que se conocía como Calica. Nosotros sabemos que recientemente esta empresa, aprovechando pues toda la revisión del Tratado México-Estados Unidos y Canadá, ha intentado pues tener ciertas exigencias hacia el gobierno de México. Entre otras cosas, estaría pidiendo que la concesión sea para explotar 400 millones de toneladas de piedra caliza por 4 décadas más, y que además se le indemnice por estos años en los cuales pues se le obligó a cerrar esta explotación, y que el área natural protegida pues deje de tener esta condición, e incluso habría amagado con cerrar el puerto que opera actualmente. Preguntarle pues cómo va este asunto, porque en realidad Vulcan debería de estar indemnizando a los mexicanos, sino al revés, o sea, no estar pidiendo esto, pero evidentemente en el contexto del T-MEC y las revisiones que se están haciendo, pues aprovechan también para sacar alguna ventaja.
0: Ellos interpusieron un arbitraje que está por resolverse. ¿Qué decidimos nosotros? Ver si es factible llegar a un acuerdo con Vulcan. No podrían seguir explotando ahí donde están o llegaron a explotar. En este momento está cerrado el puerto. Es una concesión que le dio el Estado mexicano a Vulcan de todo el puerto, que es un puerto muy importante para el país. Entonces, se está viendo si es factible llegar a un acuerdo. ¿Qué condiciones estamos poniendo nosotros para el acuerdo? Pues que ahí ya no podría haber explotación, que en todo caso, si hay explotación de piedra caliza, tendría que ser en otro lugar que fuera ambientalmente factible, y no con la cantidad que están planteando. Y que al mismo tiempo el puerto se puede utilizar para otras cosas, porque hoy es solamente para la salida de piedra caliza. Y se está viendo todavía, han sido varios meses, si se puede llegar a un acuerdo para beneficio, evidentemente, de México, y que ellos pudieran tener otras posibilidades. No lo hemos hecho, no hemos hecho público el acuerdo, porque todavía no se llega a acuerdo. Pero si se llega a un acuerdo, pues evidentemente lo haríamos público, y tendría que ver con que no hubiera afectación en el área natural protegida para la explotación de la piedra caliza, que ese lugar fuera remediado, que hubiera una remediación ambiental de la zona que fue explotada, y también una consideración para el puerto. Entonces está trabajando en ese sentido, y si se llega a un acuerdo, ahí está trabajando pues varias áreas del gobierno para ver si es factible llegar a un acuerdo. Si no, pues seguiría el arbitraje hasta la solución final.
2: ¿Y la remediación la tendría que pagar la empresa?
0: La empresa, totalmente la empresa.
2: Gracias, presidenta.
0: Gracias. Bueno, vamos a ver la compañera.
3: Buenos días, presidenta. Gracias. Karina Vargas, de Reporte Índigo. Sobre el tema que se presenta, preguntar si las mismas instancias convocantes coordinarán también las mesas de trabajo de deliberación.
4: Así es. Estaremos presentes las tres, también como aquí lo presentamos, las otras instancias. Si quieren rápidamente poner la lámina, son tres que convocamos: el INPI, la Secretaría de Gobernación y la Consejería Jurídica, que estaremos presentes. Y también, no es esa la otra, pero también hay varios, tanto organismos internacionales, la propia Corte va a estar de manera invitada, la Comisión de Pueblos Indígenas de la Cámara de Diputados, el Consejo Nacional Indígena. Entonces va a haber un acompañamiento importante. Aquí están todos en pantalla: el Consejo Nacional de Pueblos Indígenas, observadores interesados también que sean acreditados van a acompañar estas asambleas, Y bueno, por supuesto, el Comité Técnico Interinstitucional y el Órgano Técnico y Comité Asesor. Vamos a estar presentes en las diferentes asambleas que se van a estar realizando. Como dijimos, primero es la parte informativa, luego ya viene la parte importante, que es la deliberativa. Bueno, ambas importantes.
3: Gracias, consejera. Y también saber si este cuadernillo informativo se tradujo a distintas lenguas. ¿Y a cuántas y cuáles?
0: Adel.
5: Sí, muchas gracias. Sí, en efecto, siguiendo una recomendación de nuestra presidenta, porque la ley, pues es una ley extensa, estamos hablando de alrededor de 453 artículos a través de estos 8 libros, y lo que hemos hecho es un compilado. Aquí viene una explicación sencilla, con ejemplos del contenido de esta ley. Bueno, esto será distribuido a partir del día de hoy.

0: del sistema público de radiodifusión, también las radiodifusoras indígenas y comunitarias nos estarán ayudando para difundir el contenido de esta ley, de modo que pues todas nuestras autoridades estén debidamente enteradas, informadas, y que con esta información y con la deliberación que hagan en sus asambleas puedan participar en las 82 asambleas regionales que hoy se están convocando y en las 7 mesas de trabajo.
1: Muchas gracias. ¿Se habilitará algún micrositio para conocer el número de propuestas recibidas y el número de participantes?
0: Sí, así es. Una vez que se publique en el Diario Oficial de la Federación la convocatoria, que será hoy por la tarde, también ya estará disponible un micrositio en la página web del Gobierno de México, particularmente del Instituto, en donde se podrán encontrar todos estos materiales.
1: Gracias, director. Gracias. Presidenta, en otro tema, saber qué reporte le dio el Gabinete de Seguridad esta mañana y la jefa de gobierno sobre las afectaciones de las lluvias que se registraron el día de ayer.
2: Lo va a informar la jefa de gobierno. En el caso de Puebla fueron atendidas, en general fueron atendidas por el gobierno, por los gobiernos de los estados, de las entidades federativas, y si requieren algún apoyo federal, pues estamos para proporcionarlo.
1: ¿Tuvo comunicación con el gobernador de Puebla para conocer las afectaciones?
2: Sí, me dijo que no necesitaba el apoyo federal en este momento. Ellos compraron una serie de equipos, como lo explicamos el otro día, y esos equipos les ayudaron mucho a poder abrir sobre todo un camino que se cerró.
1: Gracias. En otro tema, presidenta, sobre la denuncia interpuesta por la pareja del académico Víctor Rodríguez, conocer su postura sobre el caso y también saber si ya tuvo comunicación directa con la víctima.
2: Personalmente no, fue la Secretaría de las Mujeres quien entró en comunicación con la víctima, y que se aplique la ley, todo el peso de la ley. Nosotros no vamos a proteger a nadie frente a un acto como estos. Entonces tiene que entrar la Fiscalía de Morelos, porque fue en el estado de Morelos. Entonces es un delito estatal y tiene que aplicarse la ley, porque no puede haber violencia contra las mujeres. Aquí no es que es conocido de uno y entonces se aplica algo distinto, no. Que se aplique la ley y que la Fiscalía de Morelos determine pues cuál es la sanción penal que debe tener este caso.
1: Se mantendrá.
2: Por cierto, quiero aclarar, porque a Víctor Rodríguez Padilla lo íbamos a nombrar, porque él ya había anunciado ahí en el Instituto de Investigaciones en Energías Renovables de la CFE, bueno, del gobierno federal, su entrada. Yo no había firmado, porque lleva un trámite la firma del nombramiento. Entonces yo no había firmado ya el nombramiento, apenas iba a pasar el nombramiento. Entonces, bueno, no hay, digamos, que se le retire del cargo, y mientras tanto vuelve a tomar posesión el director que estaba ahí, Alejandro Salcido.
1: ¿Podría tomar algún otro cargo en la administración pública posteriormente?
2: No.
1: Ya no.
2: No.
1: ¿Haría algún llamado para algunos otros funcionarios de la Administración Pública Federal o estatal?
2: Cero impunidad municipal a la violencia contra las mujeres. Cero impunidad. Esto no es un asunto, es que se aplique la ley, como en todo. Nosotros somos juaristas. La ley es igual para todos, no para unos de una manera y para otros de otra.
1: Gracias, presidenta. Finalmente, sobre la planta de producción de moscas estériles que inauguró el sábado, preguntar si el gobierno de Estados Unidos estará facultado para tomar decisiones sobre esta planta, toda vez que aportó recursos económicos, y también saber qué le comentó la secretaria Rowling sobre pues esta etapa para el combate al
2: gusano. Es una planta que se opera conjuntamente, aunque es con personal mexicano. Y SENASICA, que es la institución de la Secretaría de Agricultura y Desarrollo Rural, que es quien está a cargo de esta planta, es quien contrata a las personas, pero se opera en términos del conocimiento técnico de manera conjunta. El gobierno de Estados Unidos aportó 86 millones de dólares. A ver si me recuerdas, porque. ¿Sí lo tiene? 89.3 millones de dólares y el gobierno de México, a ver si me lo das ahora que en este momento, pero aportamos menos, pero obviamente la instalación y el desarrollo. ¿Qué hace esta planta? Esta planta recibe, hay otra planta similar en Panamá, por eso estuvo también presente el secretario de Agricultura de Panamá y el embajador de Panamá. Recibimos una, no sé si se llaman pupas, larvas de Panamá, llegan a la fábrica que está en México, en Chiapas. Ahí viene todo el proceso de reproducción de la mosca, que son hembras y machos, y después viene el proceso para hacerlas estériles. Entonces, en el momento en que viene este proceso, es un proceso que dura semanas, desde que la mosca entra hasta que puede salir. Ahí después se llevan hasta Tamaulipas en un avión especial y desde ahí se van a empezar a fumigar, o bueno, no a fumigar, a soltar las moscas, perdón, a soltar las moscas. Y como son estériles, pues entonces provocan que ya no pueda haber mayor reproducción. Entonces, primero son 30 millones. Fíjense, es una tecnología que se desarrolló en los 1930. Cuando hubo una, también la plaga del gusano barrenador llegó a Norteamérica. Entonces, una tecnología que viene entonces ahora. Estados Unidos ha mejorado esta tecnología también con apoyo de investigadores de otras instituciones de México y de Panamá. Pero primero van a ser 30 millones de moscas a la semana. A ver si me pasas los datos, no voy a estar yo equivocándome en la información, hasta llegar a 100 millones. Y el objetivo viene de norte a sur porque es la manera en que debe hacerse. Y la idea pues es erradicar por completo el gusano barrenador. Y pues es un buen ejemplo de cooperación para el desarrollo. Es el ejemplo de cómo debe haber una cooperación entre Estados Unidos y México. En este caso, en dos sentidos, el desarrollo científico y tecnológico, y por otro lado, pues la aplicación conjunta o el desarrollo conjunto y la aplicación conjunta para erradicar algo que puede afectar mucho al ganado de México y de Estados Unidos. Entonces, es un buen ejemplo de cómo podemos cooperar. Y la verdad, la secretaria Rawlings, aunque al principio nosotros, y siempre lo hemos estado insistiendo, que se abra la frontera ahí donde hay, no hay problema de gusano barrenador, ella fue de las principales promotoras de que se hiciera esta planta junto con Julio Verdeguer al principio, ahora con Columba López, y fue de las promotoras para que se pusiera la planta y ha estado pues muy activa en la relación bilateral. Entonces, por eso le agradecimos, porque es una manera de mostrar al mundo y también a todos los habitantes de Estados Unidos y de México de que hay una forma de cooperación que no tiene que ver con confrontaciones, sino más bien buscar siempre los buenos entendidos para avanzar conjuntamente.
1: Gracias, presidenta. A partir de esto, ¿se habló de alguna fecha tentativa para poder reabrir la frontera o se va a esperar a esta primera etapa?
2: Se va a esperar a los indicadores. Una vez que se suelten las moscas, se espera a los indicadores para ver cómo va disminuyendo y a partir de ahí viene la apertura de la frontera.
1: Muchas gracias, presidenta.
2: Gracias.
1: Buen día.
2: Vamos por acá, a ver aquí.
3: Gracias, presidenta. Buenos días a todos. Presidenta, para comenzar, hasta la fecha de hoy, ¿cuál es el balance que hace el gobierno de México sobre la ayuda humanitaria a Venezuela? De verdad, agradecimiento por esa ayuda que ha mandado a México. Y en la llamada que sostuvo con la presidenta encargada, Delcy Rodríguez, ¿ella le pidió algo en particular? ¿Hablaron de algo en particular además de la ayuda?
2: Hablamos de, en general, de la situación de Venezuela, muy triste pues lo que están viviendo, y siempre nuestra solidaridad, eso fue lo que le expresé. El general secretario hoy nos informó que dos personas fueron rescatadas por la Brigada Mexicana. Son 250 elementos que van a permanecer ahí. Y el día de ayer llegó un comunicado a la Secretaría de Relaciones Exteriores pidiendo más apoyo. Es una carta que enviaron a México y a otros países. Ellos piden plantas potabilizadoras para agua, plantas de energía eléctrica y también ahora sí ya piden algo de alimentación, de productos no perecederos. De todas maneras, ya se abrió la colecta en muchos lugares en México, como siempre, México muy solidario, y nos estamos poniendo de acuerdo con las distintas entidades que abrieron los centros de acopio para poderlos llevar a un solo lugar. Una parte pueda ir en avión y otra parte ya está preparando la Secretaría de Marina un barco para que otra parte pueda ir en barco.
3: Por la Marina. Sí. Pensando en todo lo que viene, ¿estaría México dispuesto a participar en los esfuerzos de reconstrucción en las zonas afectadas?
2: Bueno, vamos a esperar a que lleguen a ese proceso y ahí pues ya estaríamos en contacto con la presidenta de Venezuela.
3: Finalizando de este tema de Venezuela, los días anteriores después de esta tragedia, los topos de México llegaron a Palacio Nacional. ¿Le pidieron algo a usted? ¿Cómo es la ayuda con ellos también?
2: Ellos se les proporcionó, por cierto, fue una de las aerolíneas, Volaris, que de manera gratuita llevó a varias gentes, particularmente este grupo de topos reconocidísimo por todo el pueblo de México, que trabajan juntos desde 1985 y llegaron allá también para brindar ayuda y también el apoyo que nosotros podamos darles. Este traslado pues lo consiguió la Secretaría de Relaciones Exteriores.
3: Okay, gracias por esta ayuda y eso. Presidente, en otro tema cambiando, el periódico New York Times pues reveló este fin de semana que el gobierno de Estados Unidos investiga a los gobernadores de Sonora y Alfonso, como ya lo sabemos, pero aquí la pregunta es, presidenta, saber si el gobierno de México tiene información de gobernadores o funcionarios de otro nivel que estén entregando información a Estados Unidos.
2: Pero fíjense la nota. ¿Cómo puede haber una nota así en un periódico que se dice ser de los mejores periódicos del mundo? Me dijeron una fuente, quién sabe quién, que hay personas de Morena que están informando a Estados Unidos. Esa es la nota. Me dijeron que hay personas que están informando. Bueno, el gobernador Durazo envió una carta diciendo que no era cierto. Entonces, no tenemos nosotros ninguna información y la verdad, pues debería de darse mayor contexto, ¿no? Porque como que una fuente me dijo que 10 personas o no sé cuántas están informando.
3: ¿Cree entonces, y también cree que haya, no vaya a haber una división interna en el partido de Morena, en el gobierno o algo con esto de que unos se vayan a...
2: Primero no sabemos si es cierto, porque no tenemos nosotros ninguna información de que nadie esté cooperando con el gobierno de Estados Unidos o el Departamento de Justicia para proporcionar información. ¿De qué además? ¿De qué? Entonces, ¿cómo vamos a opinar sobre algo que no tenemos nosotros ningún conocimiento? Ninguno. Difícilmente, pues. Y además, una de las personas que es nombrada dice que se corrija porque no es verdad.
3: Gracias, presidenta. En otro tema, usted ayer estuvo en el sobrevuelo en el puente Rizo de Oro en Chiapas. ¿Qué nos comenta de esto? ¿Cómo lo vio usted o qué inversión o beneficio puede traer esto con esta supervisión que usted hizo en el sobrevuelo?
2: Esta es una zona que estaba incomunicada. Bueno, no incomunicada porque se puede trasladar por otra vía. Pero cuando se hizo la presa de Langostura, se hicieron varias derivaciones del Grijalva. Normalmente pasa eso cuando hay presas. Y el camino, digamos, natural de las comunidades de la sierra hacia Tuxtla Gutiérrez, la capital, pues ahora tienen que dar una vuelta muy grande. Hacen como 6 horas, 7 horas. El presidente López Obrador hizo un primer puente, que es el puente de la Concordia, y nosotros estamos haciendo el Riceo de Oro, que lo empezó el presidente López Obrador, pero apenas había iniciado, y nosotros lo estamos terminando. Actualmente, o dan toda la vuelta, que hacen como 6 horas, o pasan en pangas, pequeñas embarcaciones donde pueden subir 2 autos y pasan el río para poder tomar la carretera. Y la verdad es que es una obra de ingeniería muy especial. A ver si pones la fotografía. La fotografía, ¿para qué? Miren, es muy bonito porque en la primera parte, aquí, la estructura es esta. En cuanto termine de construirse, estas torres se van a quitar, nada más va a quedar el arco. En esta parte de aquí va por arriba del arco la carretera, pero de aquí a acá va por debajo y se va sosteniendo con unos tensores. Fue muy difícil llevar el acero. Este acero viene de Jalisco, elaborado por una empresa de Jalisco. Entonces lo traen hasta acá, y antes de que existiera incluso el puente de la Concordia, ahora lo mostramos también, pues había que llevar en pangas todos los elementos que se están colocando. Entonces fue complejo el proceso de construcción para cerrar el arco, y ahora pues ya van a ir construyendo la carretera. Okay. Es el puente de este tipo más grande en México.
3: Presidenta, ya mañana que bueno juega México y Ecuador, más allá de la cancha, el presidente de Ecuador, Daniel Noboa Díaz Interiores, reiteró su disposición para restablecer las relaciones diplomáticas con México, asegurando que no hay razón para mantener malas relaciones. ¿Qué dice usted de esto y estas declaraciones de él?
2: Ya vamos a hablar de la relación Ecuador-México ya que pase el partido. Por lo pronto, mucha suerte a la selección, mucha suerte. A mañana hacemos el pronóstico. Por cierto, ya se publicó en el Diario Oficial que mañana todo el día se orienta a los servidores públicos que pueden trabajar a distancia, las clases también, para que puedan quedarse en casa mañana, y permiso para que todas las niñas y niños no se duerman temprano y puedan ver a la selección. Vamos, a ver, compañero, atrás de Carlos.
4: Buenos días, presidenta. Julián Mazoy, de SDP Noticias. Nada más, sin tocar la relación México-Ecuador, pero...
2: Ah, miren, está mal lo de la planta. Es que Estados Unidos va a aportar otros 86 millones de dólares. Pero estos son los datos de la planta. A mediados de julio producirá 28 millones de moscas estériles cada semana, para llegar a 100 millones a la semana a finales de 2026. Esto va a ser antes, que ahí lo platicamos, y va a ser antes. México aportó 31 millones de dólares en especie, por concepto del terreno e infraestructura previa instalada. Estados Unidos aportó 23 millones de dólares. Eso sí, para construirla y todos los equipamientos. Además, aportarán 83.8 millones de dólares para ampliar la planta, 80% más moscas y otras acciones contra el gusano barrenador. Ahora sí.
4: Presidenta, más allá de la relación México-Ecuador y la ausencia de relaciones diplomáticas, mañana es el partido, viene mucha gente de Ecuador. Bienvenida a México, allá de la relación que tenemos.
2: Siempre México está abierto al mundo.
4: Presidenta, ya está por cerrar ahorita, está por cerrar el mes de junio. Antes entiendo que ya estaba el cierre de los registros de las líneas telefónicas. Hubo una prórroga medio escalonada. ¿Cuáles son los detalles al respecto, presidenta?
2: Vamos a traer a Pepe Merino para que lo explique. Por lo pronto fue un mes más. iba a ir siendo poco a poco, no va a ser en un día que todas las líneas no estarán funcionando, sino va a ir poco a poco. Pero que venga Pepe para poderlo explicar.
4: Acaba de salir hace unos minutos, presidenta, que usted envía el nombramiento de Esteban Moctezuma a otra posición.
2: Es embajador de, como embajador de la Unión Europea.
4: De la Unión Europea.
2: Sí.
4: Bien.
2: De México ante la Unión Europea.
4: Presidenta, el 24 de diciembre de 2025 hubo un tema en la Secretaría Anticorrupción y Buen Gobierno donde informan acerca de una investigación en contra de una empresa, Proxel Sapi, una empresa que entre otras cosas se dedica a la emisión de vales. La investigación fue por el proceso de vales de fin de año que tuvo un monto de 10 mil millones de pesos, presidenta. La empresa está por adjudicarse contratos con otras instituciones del gobierno federal, entre ellas el ISSSTE, otras instituciones del sector salud. ¿Tendrá usted alguna actualización al respecto de la investigación o sabe si hay restricciones en cuanto a la participación?
2: Lo que hace la Secretaría de Buen Gobierno y Anticorrupción es si encuentra que hay alguna falla normativa o algún sobrecosto, le informa a la institución que está haciendo la licitación. Si sigue procediendo y hay algún problema, pues entonces ya procede a la investigación para las sanciones. Pero previo a ello, pues muchas veces lo que hacemos es que si hay alguien que está cometiendo alguna irregularidad, se hace de manera preventiva para que no ocurra. Entonces, la Secretaría de Anticorrupción y Buen Gobierno tendrá que dar la información.
4: Presidenta, un último tema, ya que hemos sido muy breves. No quería sacarlo porque ganó la selección mexicana la semana pasada, le ganamos a la República Checa, pero un tema que fue medianamente controversial adentro de quienes nos gusta el fútbol y lo analizamos a profundidad, que es que un patrocinador, una cerveza, que sacó 10 o 12 horas antes del partido que el portero Guillermo Ochoa jugaría el partido y que regresaría al campo en una especie de homenaje y publica todo un video. De nuevo, pues que haga negocio con lo que ellos quieran. Mi problema no es ese, pero un poco la pregunta es, ¿quién manda dentro de la selección mexicana, de la Federación Mexicana de Fútbol, presidenta? ¿Manda usted? ¿Manda quién? Nos preocupó bastante esto, que tengan información anticipada.
2: Ellos tienen que, en todo caso, aclarar la cervecera. Yo creo que en este momento, ya después que acabe el Mundial y todo, ya podemos hacer un análisis de la FIFA y todo lo demás. ¿Qué queremos todas y todos los mexicanos? Que gane la selección, desearle la mejor de las fuerzas, de las suertes. Sabemos además que tienen mucha confianza en sí mismos, que están muy bien, que han ido mejorando y todos tenemos mucha fe y mucho corazón con nuestra selección. Eso es, en este momento, lo más importante. Y además, Memo Ochoa es una gente muy querida también porque es un gran portero. La verdad, en el Mundial pasado se coronó y en este pues se merecía ese homenaje, la verdad, muy merecido el que haya podido jugar esos minutos. No sé si después va a jugar otra vez, ya dependerá del entrenador. Pero yo creo que ahorita, ¿para qué metemos controversias? Vámonos a apoyar todas y todos a la selección.
4: Gracias, presidenta.
2: Gracias. Bueno, Carlos, desde el otro día estás levantando la mano y luego acá Hans y ya, cerramos.
5: Rápidamente, doctora, Carlos Guzmán, Telecomunicaciones de Veracruz. Consultarle el tema Venezuela, pues sí es importante. Secretaría de Marina tiene un equipo muy importante, si no mal recuerdo se llama USAER. Es un equipo que incluso está especializado en rescate de personas en estructuras colapsadas. ¿Por qué no incluir a Marina, doctora?
2: Está también en la posibilidad de enviarse. Tomamos la decisión de que fuera en este momento los 250 elementos del ejército que también son muy especializados en el rescate. Inclusive no sé si vieron los videos, llevaron pues muchas de las acciones que la propia ciudadanía generó aquí durante el sismo, como levantar el puño cuando se pide silencio para poder escuchar si hay alguna persona que se deba rescatar. Entonces, y si es necesario, se van a enviar más rescatistas. Por el momento son 250, hay rescatistas de todo el mundo en este momento, de 24 países por lo menos, que sepamos, y están ahí trabajando. Y si es necesario, se va a enviar más apoyo.
5: ¿Le han pedido apoyo gente de Topos México, que es una institución muy emblemática?
2: Pidieron el apoyo para poderlos llevar, para que fueran para allá, y están en contacto con Secretaría de Relaciones Exteriores.
5: En ese mismo tema, porque yo considero que es muy importante por la desgracia que aconteció, México está especializado en este tema del alertamiento sísmico. Es un sismo que estábamos viendo los puntos, son dos sismos, acontecen en puntos cercanos, sin embargo, se podía haber dado la posibilidad de un alertamiento sísmico. Estaba checando con una persona que sabe del tema de alerta que se emite a través de los celulares, no la que tenemos aquí en México, sino una alerta que es de Google, que mediante los acelerógrafos que tienen los celulares, si todos los celulares de una zona registran el movimiento, pues genera un alertamiento. ¿Se platicó algo de esto con la presidenta encargada, doctora?
2: Primero es ayudarles a la emergencia, eso es lo más importante. El rescate de personas, el apoyo a las personas heridas, si es necesario alimentación, eso es lo primero. Ya después que entren a la fase de reconstrucción, entonces ya se puede apoyar desde la parte de ingeniería, de cómo se han ido haciendo normas de construcción mucho más especializadas en México. México tiene de los mejores ingenieros estructuristas y en sismos también. Y en todo caso ya se podría ayudar posteriormente, y también a alertamiento o a protección civil, o el ejemplo del plan DN3 o plan Marina, que se ha ido cada vez perfeccionando más en nuestro país. Pero en este momento es la emergencia, y ella lo que solicitó fue eso, que pudiéramos estar en contacto para que si se necesitan más ayuda, más apoyos, que se pudieran dar, y ayer ya enviaron otras solicitudes, y en la medida que podamos vamos a enviar todo lo que se requiera.
5: Ya para cerrar, doctora, siguiendo ese tema de desastres, usted había mencionado que se está trabajando un sistema de boyas en lo que son los océanos. Hace, hablando de sismos, aconteció un sismo cercano a Cuba que afectó Cancún. Estamos en época de huracanes. Nos comentaban especialistas de Protección Civil del otro, que se estaba buscando que el sistema de alertamiento sísmico también pudiera emitir otro tipo de alertas. No sé cómo vaya este proceso, doctora, de las boyas, si se está contemplando otro tipo de alertamientos, básicamente para el tema de huracanes o de lluvias como las que afectaron a Puebla y otros estados de la República. Muchas gracias.
2: La parte que está menos medida es el Pacífico. Estados Unidos, como en general Estados Unidos recibe los huracanes desde el Golfo, o el mayor impacto de los huracanes desde el Golfo, ahí hay mucho mayor medición, tanto de México, pero principalmente de Estados Unidos. Entonces nosotros, con la Secretaría de Ciencia, con varias instituciones públicas y la Marina, desarrollaron boyas especializadas para poderlas poner en el Pacífico, para poder tener mayor alertamiento y conocimiento de cómo se propagan los ciclones, los huracanes en el Pacífico.

0: dejar las boyas en septiembre, iniciar la puesta de boyas en septiembre en el Pacífico, y nos ayude la temporada de huracanes después de septiembre, hacia octubre, noviembre, que es en cuanto llegan por el Pacífico. Vamos a traer aquí también a algunos especialistas y a la Coordinadora de Protección Civil, porque este año se espera un año atípico, porque es el fenómeno del Niño, que se llama, y se esperan incluso probablemente mayor intensidad en huracanes hacia finales del año. Ya la Coordinadora de Protección Civil ha estado alertando a los estados para que tomen sus medidas. Los que dan al Pacífico, por ejemplo, ahora que estuve en Chiapas, el gobernador Eduardo Ramírez me dijo, ya nos estamos preparando en caso de que lleguen huracanes. Entonces, desde el sur hasta el norte del Pacífico, ya se alertó a todas las entidades de la República. Y lo que queremos son estas mediciones, y también que aquí en la mañanera pues los especialistas puedan explicar por qué este año es particularmente importante. Ahora, no quiere decir que vaya a llover en la República en todos lados. Puede ocurrir incluso que en algunas zonas haya sequía, porque así son los fenómenos climáticos. Entonces, lo vamos a traer aquí probablemente en unas dos semanas para que se pueda explicar lo que se está esperando de julio hasta diciembre de este año y probablemente los primeros meses del 2027. Bueno, Hans, y ya cerramos.
1: Gracias, presidenta. Buenos días, Hans Salazar de Noticieros, Notición Redes. Buenos días a todas y a todos. Preguntarle, presidenta, México pues se ha manifestado de una manera impresionante en torno al Mundial. Ya se han dado cifras, las escenas, todo esto. Incluso hay muchos extranjeros que están en México disfrutando este momento del Mundial y dicen, el Mundial hubiera sido en México.
0: Sí, la verdad, sí.
1: No en otro lado, solamente aquí porque están felices.
0: Queremos a Estados Unidos y a Canadá, pero nada como vivir el Mundial en México.
1: De hecho, hay videos comparativos de donde están los FanFest, también en esos países, y bueno, pues ahí está muy claro la diferencia. Y preguntarle en ese, también en ese sentido, la selección iraní, desafortunadamente, bueno, en lo personal lo digo, pues fue ya acabó el Mundial para ellos. Hay mucha controversia en todo ello, pero bueno, en eso no me enfocaré, sino en la hospitalidad que ellos han enmarcado mucho y que han agradecido. Bueno, se ha visto en las calles de Tijuana, Baja California, y yo quiero leerle rapidísimo lo que dijo el entrenador de la selección de Irán en torno a este momento. Dijo lo siguiente: les agradecemos tanto por el amor que nos dieron, sufrimos por sus vecinos del norte muchas injusticias, pero nos hemos sentido acompañados por ustedes. Nuestro país también es su segunda casa y están las puertas abiertas para ustedes porque los queremos mucho. Lo de esta Copa del Mundo va a ser histórico en nuestras relaciones. Y también agregaría estas frases de una canción de un video que subió la Embajada de Irán, donde dice, nos diste esperanza, no hay política en tus ojos, solo humanidad brillando bajo el cielo mexicano. México, le diste humanidad a nuestro dolor. Preguntarle, presidenta, esto es muy emotivo, muy profundo. ¿Qué expresiones tiene usted en torno a esto?
0: Es la expresión del pueblo. Eso es a lo que nos referíamos. La hospitalidad, el cariño, y particularmente a quienes sufren, porque más allá del gobierno incluso, o de los gobiernos, la virtud de la política exterior mexicana es que es la relación entre los pueblos, no solo entre los gobiernos. Y eso es lo que se pone por encima de todo, eso es parte de la doctrina Estrada. Y lo que vivió la selección de Irán fue totalmente orgánico, como se dice, es decir, es pueblo de Tijuana que salió a recibirlos, a llevarles mariachis, a recibirlos cuando regresaban. Y no tiene nada que ver, en efecto, con la política, con los, incluso la relación entre los gobiernos, sino es el apoyo.

0: La humanidad, el cariño, ¿qué es lo que se ve en México? Por eso decimos que los valores del pueblo de México son muy especiales y son únicos, únicos. Y eso viene, repito, en mucho de las culturas de los pueblos indígenas, porque es el valor comunitario por encima incluso del valor individual. Eso es único en nuestro país, único. Y la fiesta que se vive tiene que ver con eso, con la alegría, encontrar siempre una alegría, además de el triunfo de la selección que le ha dado una enorme alegría al pueblo de México, pues la vivencia del Mundial. No hay dinero para ir al estadio, pero no hay problema, lo vemos en la pantalla y gozamos igual. Es muy especial, la verdad. Y por eso hay que estar muy orgullosos de ser mexicanas y mexicanos, muy orgullosos. Ayer veía un video, me lo mandó Jesús Esteva, por cierto. No sé si sea cierto o no, por eso no quisiera pasarlo hasta no ver si es cierto o no. De niños en Estados Unidos, niñas, dicen, quiero, ¿tú qué eres? Mexicano, dice. Oye, pero no, tú eres, tu ascendencia viene de otro lado. No, yo soy mexicano. ¿Y por qué? Pues porque soy mexicano, México, México. No sé si sea cierto, pero sí expresa el sentimiento de lo que vive en otros países, de lo que se está viviendo en México. También hay muchos, muchos, muchos que dicen, ya ven toda la propaganda que hacen de México, que aquí hay violencia, que aquí no hay libertades, que y el gozo que hay es enorme. Y eso es lo que nos caracteriza, el abrir siempre las puertas al mundo entero.
1: De hecho, yo también subrayaría, es gracias a nuestros pueblos originarios, esas raíces que la derecha no entiende. Y bueno, yo dejaría el comentario ahí. Por cierto, y a propósito de su gira y de el tema que hoy se presenta aquí, de nuestros pueblos originarios, presidenta, yo veía con mucha atención los videos de la recepción que tuvo en Chiapas. Son pueblos originarios, es impresionante todo el cariño, el amor. ¿Cómo lo vivió, presidente? Si nos puede comentar también eso.
0: Ayer subió Paulina. Un video, el último video de toda la gira.

0: La recibe con su manto de flores y todo su querer. Y el pueblo la recibe y la abraza como una hija de este lugar.
1: ¡Ay, qué bonito! Muy bonito, la verdad. Muy emotivo. Ahora sí que amor con amor se paga.
2: Presidente, y a propósito precisamente de estas escenas, de esto, cada vez que recorre el país, sale publicado también una encuesta, Metrics, publicado por SDP, donde usted cierra junio, de acuerdo a esto, con 70.6% de aprobación hacia usted, el respaldo continúa ratificándose.
1: ¿En dónde salió esa?
2: En SDP, en Noticias, en,
1: no
2: es
1: vi.
2: De Metrics, MX.

0: No lo había visto.
1: Es que ahí es una hermandad, es muy, se tiene que vivir, estar ahí. Muy difícil explicarlo con palabras. Es un gobierno fundido en el pueblo y un pueblo que se siente parte de su gobierno. Es eso, tan sencillo y tan profundo. Y por eso es muy difícil que todas estas campañas incidan. Porque miren que ha habido campaña fuerte y de todas maneras la gente está contenta, sabe que hay problemas, pero sabe que juntos los vamos a resolver.
2: Ya para finalizar, presidenta, ya se ha referido a este tema que la semana pasada tuvo mucha presencia en las redes sociales y particularmente en un medio nacional, en el Universal, que publicó una entrevista que pues le agregaron cosas falsas. Hasta el momento pues eso es lo que se publicó. Ya el Universal ha pedido disculpas a la familia del escritor Monsiváis, pero la pregunta es, y me llama mucho la atención, nadie, bueno, incluso también lo compartió Mauleón, que es un periodista que escribe en el Universal y que pues ha manifestado siempre que está en contra de la Cuarta Transformación, pero se disculpan, pero no se disculpan con el presidente, bueno, con el expresidente López Obrador. Hay disculpas, pero no con el expresidente. No sé si o les cuesta mucho trabajo o definitivamente
1: no,
2: pues nunca lo harán.
1: Imagínate. Si lo han criticado, ¿por qué? Todavía ya dejó de ser presidente y todavía lo siguen criticando. Por más de 30 años. Pero lo que mostraron ahora sí, de por sí. Cada vez que escriben una nota con tantas mentiras, muestran quiénes son, pero en esta sí mostraron lo que son, la verdad. O sea, convertirse en difusores de esa nota es, bueno, ¿cómo se puede llamar eso periodismo? Están perdidos, totalmente perdidos en la inmensidad de su mentira, perdidos, completamente perdidos, fuera de la realidad, totalmente fuera de la realidad. Y el nivelazo, la verdad, es increíble que se hayan hecho eco de una vulgaridad, una cosa tan putrefacta como esa. Es un... No es... Pero es ya... Eso es lo que son. Los muestra. Su mente y todo lo que son. Están llenos de odio. Imagínense una persona que está llena de tanto odio. O tantas personas, porque no es una, que lo único que tienen en su mente es odio hacia una persona, hacia un movimiento y hacia el pueblo, porque al final lo único que muestran es su odio hacia el pueblo de México. Pues, ¿qué se puede esperar de personas así? Claro, fíjense cuánta libertad de expresión hay en México, cuánta libertad, pero yo creo que en esta sí perdieron toda forma de esencia.
2: Pero no pueden pedir disculpas. Ese es
1: no,
2: el punto también.
1: No pueden. No pueden. Está fuera de su mentalidad.
2: Gracias, presidenta.
1: Vámonos, Humanismo Mexicano. breve, ya, pues,
0: sí, muy bien.
3: Gracias, presidenta. Muy buenos días, consejera, director, procurador. Muy buenos días a todas y a todos los representantes del Consejo Nacional Indígena y a todas y a todos. Voy a ser muy breve. La cápsula del día de hoy es para un mexicano que hace 199 años reconoció el valor de nuestros pueblos originarios. Lo cito textualmente. Los indios, esa parte preciosa de la sociedad que por mil títulos merecen la consideración del gobierno y la protección de las leyes, ¿qué bienes han logrado con la independencia? Ese era el pensador mexicano, José Joaquín Fernández de Lizardi, que hace 199 años, en uno de sus últimos escritos, en marzo de 1827, criticaba la Constitución de 1824 por la falta de nombramiento de nuestros pueblos originarios. Veamos la cápsula que hemos preparado para este efecto.
4: Joaquín Fernández de Lizardi, el pensador mexicano, fue escritor y periodista, quien consagró su obra a construir una nación libre, independiente y democrática. Defendió las causas de la insurgencia y la libertad de expresión, combatió el fanatismo religioso y los privilegios, impulsó la educación pública como el eje de la construcción de un México libre que incluyera a las clases populares y rechazara los abusos de las autoridades. Se le considera el primer novelista hispanoamericano y es uno de los primeros periodistas mexicanos. Nació en la Ciudad de México en 1776. Estudió filosofía en el Colegio de San Ildefonso y se graduó como bachiller en la Universidad de México, donde cursó teología, pero no pudo terminar por falta de recursos económicos. Cuando estalló el movimiento de independencia, Fernández de Lizardi se unió a la lucha. En 1812 fundó el periódico El Pensador Mexicano, uno de los más importantes de la época. Culpó al clero del atraso educativo y propuso crear escuelas públicas, pagar salarios justos a los maestros, incluir la educación física y prohibir los castigos. Planteó la gratuidad de la educación para niñas y niños. El Pensador Mexicano dejó de imprimirse en 1814. A pesar de la censura y amenazas, continuó su labor y fundó nuevos periódicos. En 1816 publicó El Periquillo Sarmiento, novela popular pionera de la literatura mexicana. Es una crónica de los últimos años de la sociedad colonial y el surgimiento de una identidad nacional asentada en la libertad, igualdad, justicia, soberanía y de rescate de la vida cotidiana, las costumbres y el habla popular. Fue parte del ejército trigarante, pero criticó a Iturbide por proclamarse emperador. La nueva república lo reconoció como uno de sus próceres y el presidente Guadalupe Victoria lo nombró director de la Gaceta del Gobierno. Falleció en la Ciudad de México el 27 de junio de 1827. Reconocemos a Joaquín Fernández de Lizardi como uno de los forjadores de la patria y del humanismo mexicano.
3: Gracias.
1: Gracias.

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0: Hola, ¿qué tal? Muy buenos días. Los saludo con mucho entusiasmo hoy, lunes 29 de junio, en esta primera edición matutina en RTG Noticias. Mi nombre es Aileen Muñoz y a partir de este momento nos estaremos viendo todos los días de lunes a viernes en punto de las 10 de la mañana para este espacio informativo. Permítame presentarles los temas que conformarán la agenda informativa del día de hoy. Tras los fatídicos terremotos ocurridos el pasado 24 de junio en Venezuela, aumenta la cifra de personas heridas, desaparecidas y fallecidas. Vamos con la información completa.
1: La se agota.
2: Vamos a sacarlo, tranquilo, vamos a sacarlo, papá, ya va. Tranquilo, tranquilo.
1: Ascendió a 64.490 reportadas como desaparecidas tras el azote de los dos terremotos en Venezuela del pasado 24 de junio. El número de muertos subió a 1.450 personas, así como el número de heridos que alcanzó la cifra de 3.150, según reportes del gobierno venezolano. Ante la llegada de rescatistas de países que no dominan el idioma español, un grupo de voluntarios creó una página web denominada Red de Voluntarios Intérpretes para facilitar la comunicación entre los brigadistas extranjeros y la gente atrapada en los escombros. Así también fue habilitada una página en internet para facilitar la localización de pacientes hospitalizados. La plataforma es localizapacientes.com. Cabe señalar que es la ciudad de Guaira la más afectada por los sismos y la cual ya ha sido declarada como zona de desastre. Para RTG Noticias, Manuel Díaz Valderas.
0: Sin duda alguna, una situación bastante desafortunada. Nos hemos encontrado de igual forma en canales oficiales de información, imágenes de madres, padres, entre los escombros, niños, niñas y bueno, bebés, también mascotas. Continuando con este tema de Venezuela, personas venezolanas hacen colecta en Acapulco para ayudar a sus compatriotas y posteriormente mandar ayuda para allá. Vamos con la información completa.
3: Ante la tragedia que se vive en Venezuela por los recientes sismos, venezolanas radicadas en Acapulco llevan a cabo una colecta de víveres para enviarlas a sus connacionales. Al llamado acudieron un grupo de ciclistas denominado Central Bike y Acaroller Urbano, quienes recordaron el apoyo que recibió Acapulco con las tragedias de los huracanes. Por ello se trasladaron hasta el Boulevard de las Naciones, al centro de acopio Hamburguesas Rubens, a poner su granito de arena.
4: Bueno, pues es que están necesitados, necesitamos ayudar. Es una situación muy complicada que están pasando allá y hay que apoyar. En su momento nosotros recibimos ayuda, entonces estamos contribuyendo y regresando. Ahora sí que el gesto que ellos tuvieron en su momento. Que se acerquen, que vengan, que donen, es necesario, hay que apoyar.
3: Ahí fueron recibidos por las venezolanas, quienes agradecieron la solidaridad del pueblo acapulqueño. La donación estará disponible en el centro de acopio hasta el jueves 2 de julio de 9 de la mañana a 7 de la noche, toda vez que esta se enviará a la Ciudad de México y serán los topos quienes la lleven hasta Venezuela.
5: Les agradezco muchísimo en el corazón de que nos estén ayudando y que nos estén aportando esta valiosa ayuda que lo valoro con todo mi corazón, la verdad. Muchísimas gracias. En nombre de Venezuela, pues también le doy las gracias. Sé que mi país no está pasando por el mejor momento, pero con cada granito de arena que todos en este mundo podamos colaborar, lo vamos a sacar adelante. Gracias.
3: Debido a los requisitos que se pide en las aerolíneas, no se acepta ningún tipo de ropa, ni agua embotellada, solo alimentos enlatados, jabón de baño, toallas sanitarias, papel de baño, guantes esterilizados, toallitas húmedas, gasas, vendas, cintas para embalar y pañales de bebé. Con imágenes de Ignacio Pérez, informó Teresa Lubiano de Labra, RTG Noticias.
0: Así que ya lo escucharon, nada de agua embotellada ni de ropa, solamente artículos de primera necesidad, de higiene de igual forma. Y bueno, el eco de esta tragedia también retumba en los centros eclesiásticos, puesto que el arzobispo de Acapulco, Leopoldo González, exhortó a la ciudadanía a orar por esta tragedia.
3: El arzobispo de Acapulco, Leopoldo González González, pidió orar por las personas afectadas por los sismos ocurridos en Venezuela. A través de su comunicado dominical, dio a conocer que por medio de Cáritas se podrá brindar el auxilio a quienes se enfrentan esta emergencia. Cáritas es la Confederación Oficial de Entidades de Acción Caritativa y Social de la Iglesia Católica y su misión principal es erradicar la pobreza, la exclusión y la injusticia. Por ello, el llamado del arzobispo es para que por medio de esta instancia se lleve a cabo el apoyo para los venezolanos. Por otra parte, expresó su reconocimiento y gratitud a todas aquellas personas que de alguna manera se encuentran comprometidos en la lucha contra las drogas, luego de que el 26 de junio se celebró el Día Internacional de la Lucha contra el Uso Indebido y Tráfico de Drogas. El jerarca católico advirtió que los jóvenes se enfrentan el acoso de la oferta de estupefacientes, mientras muchos padres y madres sufren al ver que sus hijos se enfrentan de distintas formas la presión del consumo de drogas. Por lo anterior, dijo que detrás del narcotráfico existe un mercado muy oscuro, por lo inhumano que es, de enormes ganancias que compra personas, posiciones y armas para extenderse y afianzarse. Finalmente, hizo un llamado a la población a que en esta temporada de lluvias atiendan las medidas preventivas de las autoridades, conozcan los refugios temporales, tengan alimentos y los documentos importantes, asimismo conocer qué hacer en caso de un sismo. Con imágenes de Ignacio Pérez, informó Teresa Lubiano de Labra, RTG Noticias.
0: Sin duda alguna, la supervisión de construcciones es muy importante para evitar desastres ante este tipo de fenómenos, tanto naturales como meteorológicos. Hugo Arismendi, presidente de la Comunidad Politécnica de Acapulco, hace un llamado a las autoridades para la revisión de unidades habitacionales en zonas como Infonavit, de igual forma Alta Progreso y Coloso. Vamos con la información completa.
6: El presidente de la Comunidad Politécnica de Acapulco, Hugo Arismendi, advierte que urge que las autoridades de los tres órdenes de gobierno consideren intervenciones para obra de mantenimiento, sobre todo en las unidades habitacionales como Infonavit, Alta Progreso, Coloso, entre otros, en aras de evitar desastres ante futuros sismos o fenómenos meteorológicos.
7: Que son unidades habitacionales ya con cierta edad, que deberían ya reforzarse, ya pensarse de alguna u otra manera de ir de a pocos, aunque sea lo que alcance, pero irse reforzando para su segundo periodo de vida, ¿no? Ya tienen más de 50 años, ya han sentido varios sismos, hasta huracanes fuertes, y ahí están.
6: Señaló que se deben de dejar de otorgar licencias de construcción en lugares prohibidos, sobre todo en zonas irregulares.
7: Protección Civil, que enfatizara un poco más en relación a la ocupación habitacional en las laderas, en las barrancas, que de alguna u otra manera se hiciera ejercer la gobernabilidad por la seguridad de los que invaden esas áreas, ¿no? Esos terrenos no son vendibles.
6: Sobre daños actuales en inmuebles por el sismo del 2017 y subsecuentes, así como por los huracanes Otis y John, dijo que más que estructurales han sido estéticos, pero la prioridad es desalojar a las personas de las zonas de riesgo. RTG Noticias, Maui Ortiz.
0: Asimismo, en materia educativa y de prevención, tras una reunión sostenida con personal de la SEJ, así como personal del IJIFE, se destacó que poco más de 150 escuelas continúan a casi ya 3 años del Otis con afectaciones. Veamos la nota completa.
6: Tras la suspensión del paro y movilización por parte de la Coordinadora Nacional de Trabajadores de la Educación y en el caso de Guerrero, la CETEC, las distintas delegaciones se encuentran realizando mesas de trabajo en sus respectivos estados para solucionar problemáticas locales. Zenén Ávila Petatán, de la Comisión Política de la CETEC Acapulco, indicó que el día de ayer se tuvo una reunión con autoridades de la Secretaría de Educación, del Instituto Nacional de la Infraestructura Física Educativa y del IJIFE, donde les señalaron que al menos 150 escuelas continúan sin ser atendidas luego de las afectaciones ocurridas por el huracán Otis.
8: Los informes que entrega la aseguradora Asegromex dicen que ya todas las escuelas fueron rehabilitadas y que ya no hay ninguna escuela afectada. Entonces, la aseguradora está defraudando al IGIFE y está defraudando al INDIFED porque es falso la información.
6: En ese sentido, dijo que el próximo 7 de julio se tendrá otra reunión para que la aseguradora presente sus testigos de las intervenciones en cada centro educativo. En conferencia, Ávila Petatán también adelantó que las demandas centrales del movimiento siguen siendo la abrogación de la ley del ISSSTE del 2007 y de la reforma educativa. Sin embargo, eso podría retomarse para inicio del próximo ciclo escolar 2026-2027. Finalmente, también explicó que en estos momentos están enfocados para que la CETEC tenga presencia en las planillas para la elección de la representación de la sección 14 del CENTE por primera vez desde su creación. Manuel Loría, Imágenes, RTG Noticias, Maui Ortiz.
0: Impresionante cómo a casi ya 3 años de lo ocurrido con Otis, estas 150 escuelas continúan en estas condiciones. Esperemos que las autoridades intervengan para que todos estos niños y niñas que acuden día con día a sus centros de estudio puedan ir a la escuela sin ningún tipo de problemas. Y en más información, en el municipio de Tlapa, un hombre falleció tras quedar sepultado por causa de un deslave. Aquí lo ocurrido.
9: Un hombre perdió la vida tras quedar sepultado por los deslaves registrados en la colonia Esperanza, en el municipio de Tlapa de Comonfort. De acuerdo con el reporte oficial, elementos de Protección Civil del Estado y Protección Civil Municipal acudieron de manera inmediata al sitio del incidente para realizar las labores de rescate, luego que un cerro colapsara mientras se realizaba trabajos de construcción. La víctima fue identificada como Sidronio, de 33 años de edad, originario de la comunidad de Plan de Zacatepec. Tras varias maniobras de rescate, los cuerpos de emergencia confirmaron que el trabajador ya no contaba con signos vitales.
10: Nosotros como Protección Civil hacemos un llamado urgente a los delegados, a la sociedad sobre todo, que ahorita en estas lluvias tengan mucho cuidado porque mucha gente está construyendo y hay cerros que se están deslavando. Pues yo hago un llamado a la sociedad, pedirles amablemente que recurran con desarrollo urbano, con Protección Civil, para prever y ver si pueden construir en este momento.
9: El director de Protección Civil del municipio señaló que este segundo fallecimiento registrado por deslave en el municipio durante el presente temporada de lluvias, por lo que reiteró un llamado y atender las recomendaciones de las autoridades para prevenir las tragedias.
10: Porque pues lamentablemente ya es otro segundo caso que tuvimos uno, recuerden, hace unos meses, que perdieron la vida unas niñas, y hoy pues perdió la vida una persona masculina, y también nos decían por ahí que había un niño. Ahí afortunadamente los familiares lo lograron sacar, ¿no?
9: Las autoridades llevaron a cabo las diligencias correspondientes en el lugar del siniestro y acordaron la zona para evitar nuevos riesgos. Virgilio Gil, RTG Noticias.
0: Acompáñenme a ver cuáles son las próximas condiciones climatológicas para las próximas horas.

0: Continuando con más información, entre basuras, baches, de igual forma brotes de aguas negras que perduran ya más de 3 años. Estas son solamente algunas de las afectaciones que viven los vecinos de la avenida de Las Colinas y Gran Vía Tropical, quienes se quejaron por este abandono en el que los tienen las autoridades del puerto de Acapulco. Veamos la información.
1: Vecinos de la avenida de Las Colinas y Gran Vía Tropical, en el fraccionamiento Las Playas, se quejaron por el abandono en que los tiene el Ayuntamiento de Acapulco. Basura, baches por doquier y drenaje colapsado son algunos desperfectos que aquejan a ese sector.
2: Sobre todo la falta de agua, no entendemos, nunca se iba el agua, ahora, bueno, actualmente se está yendo a cada ratito. Inclusive le podemos echar a culpa al drenaje que pudiera venir de la otra calle, o quizás pudiera ser cuando se realizó la construcción de esta escuela.
1: Además del brote de aguas negras que permanecen en esa calle desde hace más de 3 años y que la Capama no ha podido resolver.
2: Y cuando, bueno, inclusive aunque no haya agua, el agua negra sigue, continúa.
1: El problema de la falta de agua es constante en esa zona y quedan sin el suministro por 2 a 3 meses.
2: Soy honesto, nos las dejan 3 a 4 días. Vimos la vez pasada, vino la persona que hace la lectura, hizo la lectura y a los 2 días ya se fue el agua. Se fue el agua. Y nos cobran como si fuera el mes. Ya ni comentamos sobre el bacheo, lo que son las necesidades más bien. Y cuando es tiempo, bueno, ahorita que es tiempo de lluvia, sí tenemos también problemas en cuestión de la luz, sí se nos va de alguna manera. Y tenemos problemáticas con los medidores porque no nos llega bien.
1: Con imágenes de Jairo Méndez, informó Teresa Lubiano de Labra, RTG Noticias.
0: Acapulqueños y turistas se quejaron por el pozo que se encuentra en la calle Vicente Yáñez Pinzón, esquina con Avenida Costera Miguel Alemán. A decir de los transeúntes, este agujero quedó abierto luego de que fue reparada una fuga de agua potable en esa zona. Sin embargo, quedó descubierto, lo que representa un peligro para quienes caminan por la banqueta. Aunado a lo anterior, el escombro obstruye la rampa para discapacitados, por lo que pidieron a la Comisión de Agua Potable y Alcantarillado del municipio de Acapulco, a Fonatur o a quien corresponda que solucione este problema. Así que ya lo escucharon, no solamente vemos estas afectaciones en Avenida Gran Vía Tropical, Avenida Las Colinas, sino también en Avenida Costera. Y bueno, agua, fugas de agua potable, drenajes colapsados, falta de agua, son algunas de las cosas que se pudieron detectar en un recorrido que llevó a cabo la Capama en zonas del puerto de Acapulco. Vamos con la información completa.
1: Los reportes por fugas de agua potable, drenajes colapsados y falta de agua son las quejas habituales contra la Capama. Durante un recorrido por diversas colonias del puerto, los ciudadanos se quejaron de problemas que están a simple vista, como el que aqueja a los vecinos de la calle Prolongación Jacarandas en la colonia El Roble, donde existe una fuga de agua. En la calle del taller, cerca del sitio de taxis que van hacia San Luis Acatlán, se observa otra fuga más que, a decir de los vecinos, ya tiene varios meses. Esta es la calle Laurel en la colonia El Roble. Por lo menos aquí hay 2 puntos donde existen fugas de agua potable. En esta calle Laurel, los vecinos están cansados de reportar esas 2 fugas de agua. Solo desaparecen cuando no tienen el líquido en sus casas. Las calles Aníbal y Tiberios en la colonia Marroquín no están exentas de las fugas de agua, mientras que calle arriba, como la Julio César, no tiene agua potable desde hace 2 meses. No todo es malo para evitar el desperdicio de agua potable. La para municipal atiende y soluciona las fugas. Sin embargo, las obras las deja inconclusas y no regresa a cerrar los boquetes que deja al descubierto, poniendo en peligro a ciudadanos y vehículos, como sucede en la calle Brasil y Uruguay, en la colonia Bocamar, donde arreglaron pero dejaron el boquete abierto. Y si por si eso fuera poco, sobre la avenida Cuauhtémoc, casi esquina con la calle del taller, desde hace varias semanas, una fuga de aguas negras emana sobre la banqueta y el escurrimiento llega varias calles sobre esa avenida. Con imágenes de Ignacio Pérez, informó Teresa Lubiano de Labra, RTG Noticias.
0: El Fondo Nacional de Fomento al Turismo, Fonatur, reporta un 90% de avance en los trabajos de rehabilitación integral de la Plaza Japón como parte del programa Acapulco se transforma contigo. De acuerdo con la dependencia, este proyecto tiene como objetivo dignificar los espacios públicos de la zona costera, fortaleciendo así la infraestructura urbana del puerto. Esto incluye la renovación del piso de la plaza, la instalación de arriates para áreas verdes y la colocación de nuevo mobiliario urbano. Asimismo, se habilitó un acceso hacia la playa y se construye un nuevo módulo de baños públicos, los cuales serán administrados por Fonatur. Continuando con más información, en coordinación con el gobierno del estado y Fonatur, de igual forma, se retiran entre 18 y 20 toneladas de desechos sólidos tras una recolección. Vamos con la información completa.
1: La coordinación entre el gobierno del estado y Fonatur ha permitido que las playas y sus accesos tengan un servicio de recolección de desechos adecuado. A pesar de que este mes de junio la llegada de turismo en fin de semana ha disminuido, la recolección que se genera es entre 18 y 20 toneladas de desechos sólidos, comentó el director de la promotora de playas, Alfredo Lacunza de la Cruz.
3: La verdad es que no ha sido tanto porque pues ya estamos atendiendo las zonas focalizadas y también Fonatur está haciendo lo propio en la recolección. Acapulco se está nuevamente, estamos teniendo turismo entre semana, fines de semana, y esperemos que para la temporada ahorita ya de verano, pues las playas de Acapulco se encuentren abarrotadas, que vaya mucho turismo para que sigamos activando la economía de este hermoso municipio.
1: El funcionario comentó que han brindado atención a los miradores de la avenida escénica para que permanezcan en buenas condiciones e hizo un llamado al turismo y los acapulqueños para que cuiden ese lugar.
3: Bien, fíjate que bien, afortunadamente hemos prendido las jornadas de limpieza muy puntuales, como siempre, y bien, también ya limpiamos esta mañana los dos miradores de la escénica, el amanecer y atardecer. Estuvimos ahí pintando también donde habían grafiteado las columnas de los miradores y todo en orden. Mismo la gente va y pone las iniciales, pone el nombre, ¿no? Se declaran el amor ahí, hacen cartitas y pues en las columnas y ya lo estamos pintando nuevamente para que regrese a su color, a su forma natural, normal.
1: Con imágenes de Jairo Méndez, informó Teresa Lubiano de Labra, RTG Noticias.
0: Y en materia ambiental, baja la producción de loción hasta un 90%, según afirman buzos del puerto de Acapulco. Aquí los detalles.
4: Debido al mar de fondo en las costas de Guerrero, la producción de ostión se ha visto afectada en un 90%, así como el trabajo de los buzos que se dedican a esto. Lo anterior fue reconocido por el presidente de la Federación de Comité de Buzos y Pescadores Independientes de Guerrero, Óscar Samayoa Dorantes.
5: Y nos afecta a nosotros porque tenemos bancos de ostión, en la cual con el mar de fondo nosotros tenemos pérdida.
4: Aseguró que el mar de fondo afecta la reproducción y el desarrollo del ostión en los meses de marzo a junio, por el fuerte oleaje y las corrientes intensas alteran las condiciones naturales del agua, provoca estrés en los bancos. Recordó que está vigente la veda para la reproducción que culmina el 1 de septiembre, sin embargo, temen a que esta última se vea afectada.
5: El área que vamos a tener nosotros monitoreando y que todos los buzos tenemos que respetar es el área de las brisas, ahí donde está el guitarrón, lo que es el guitarrón y lo que es la ensenada de los presos ahorita. Es donde tenemos mucho ostión, pero pequeño. Queremos que ese ostión crezca y tenga buena producción.
4: Para RTG Noticias, Beatriz Galindo Matamoros.
0: La vejez es una etapa natural, inherente e inevitable

0: La vejez es una etapa natural de la vida que todos, si tenemos la oportunidad, llegaremos a vivir. Sin embargo, en México, este proceso no solo es individual, sino también social. El país está envejeciendo. De acuerdo con los datos más recientes por el Consejo Nacional de Población CONAPO 2025, en México existen 17.121.580 personas adultas mayores, es decir, personas de 60 años o más, lo que representa alrededor del 12.8% de la población total. Se prevé que para el año 2030 el país alcance una etapa representada por más personas mayores que jóvenes, y para el año 2070 el porcentaje de personas mayores sea del 34.2%. Hablar de una vejez digna significa mucho más que vivir muchos años, implica vivir bien. La psicóloga clínica Mariana Rodríguez Ortega nos dice cómo debemos prepararnos para esta etapa de la vida.
1: Cuando llega a ser adulto, así mayor, después de los 60 años, que ya estamos entrando en la etapa de la vejez, nos llamamos viejos y no es un nombre peyorativo, es casi como decir adolescente, así como decir niño. Es una etapa, ¿sí?
0: El médico Juan Carlos Rivas Vargas explica que la vejez es una evolución biológica del cuerpo humano.
2: No solamente biológicamente es que se nos cueste trabajo, sino que nosotros vivimos en una estructura social donde se ha trasvalorado, ¿sí? Si uno regresa a ver atrás, la persona adulta o la persona madura era sinónimo de sabiduría, como decíamos momentáneamente. Ahora los estándares se miden por bellezas y esto es muy subjetivo. Entonces la belleza ahora es un código moral y aparte pues eso de alguna manera genera un cambio, un paradigma que quiere hacer al ser humano siempre o eternamente joven.
1: Es prevención, es la edad idónea es en el momento que nacemos, sí, concretamente, sí. Al momento de nacer el ser humano ya está envejeciendo. Sí, ya estamos modificando nuestro sistema, desarrollando nuestro cuerpo, perdiendo células, renovándolas. Y a medida que vamos creciendo, pues, ¿cómo podemos hacer para prepararnos? ¿Sí? Viviendo el momento, ¿verdad?
0: Para tener una buena vejez debemos de cuidar cada etapa de la vida, alimentarnos sano, variado y nutritivo, dormir bien, no tener excesos, hacer ejercicio, ir a revisiones médicas.
1: Falta un minuto para cumplir los 60 y en ese minuto quiero prepararme. No. Es una preparación con mucha antelación, ¿sí? Lo que yo haga en la infancia, lo que yo haga en la adolescencia, lo que yo haga en la juventud, es una ley va a tener una repercusión en la vejez.
0: Para una vejez digna, debemos tener acceso a servicios médicos, alimentación adecuada y actividad física. Respeto y trato justo. Los adultos mayores deben ser valorados por su experiencia y no discriminados por su edad. Apoyo económico y social, pensiones, programas de ayuda y redes familiares son indispensables. Participación. Las personas mayores deben seguir siendo parte activa de la sociedad. Ignacio Pérez Senalente les ha informado, Hugo Sandoval Alcaraz para RTG Noticias.
3: Y con este reportaje hemos llegado al final de este espacio informativo. Los invito a seguirnos en nuestras redes sociales. Nos encuentran en Facebook y en YouTube como RTG Noticias y de igual forma como RTG Radio y Televisión de Guerrero, en nuestro sitio web como www.rtg.com. Y mi nombre es Aline Muñoz. Recuerden que estos son los hechos. Usted tiene la última palabra. Nos vemos en la siguiente emisión.
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10: Eloy Solano López es un músico nacido en la comunidad mixteca de Rancho Viejo, municipio de Tlacochislahuaca, Guerrero. Desde niño mostró interés por la música, siendo autodidacta, pues aprendió a cantar y a tocar la guitarra por cuenta propia. Solano López siempre soñó con crear su propio grupo musical, pero para lograrlo el camino aún era largo. A los 15 años de edad lo invitaron a formar parte del grupo Acción Musical, que fue el primer grupo de su comunidad con integrantes del mismo poblado, con quienes empezó a salir a los pueblos vecinos a tocar y promocionar el grupo recién formado. Sin embargo, el músico Eloy Solano pronto mostraría otras habilidades artísticas. Fue en una presentación en la comunidad de Santa Cruz, Yucucani, donde un amigo le pide que le componga una canción. Solano acepta y la titula El Amigo de Santa Cruz, Yucucani, la cual fue todo un éxito, siendo una de sus primeras composiciones. Al poco tiempo, Solano López toma una de las decisiones más importantes de su vida. Decide salirse del grupo para irse a trabajar a Estados Unidos en busca de una mejor vida, pero a pesar de todo, nunca se rindió y siguió luchando por sus sueños. Después de permanecer 3 años lejos de su tierra, Eloy Solano regresa para casarse y formar una familia, por lo que estando ya en México, decide formar su propio grupo al que le pone por nombre Sol Musical, con quien compuso varias canciones que fueron todo un éxito. Desafortunadamente no duraría, pues los integrantes deciden dejar el grupo para también emprender el sueño americano. Años más tarde, Felipe Evaristo lo invita a unirse al grupo defensivo de Guerrero como vocalista principal, propuesta que acepta e integra a uno de sus hijos al que ya le había enseñado a tocar. No obstante, por desinterés del dueño de la agrupación, después de 7 años terminaron separándose. Teniendo siempre presente el sueño de formar su propio grupo musical y con la experiencia adquirida, Solano López decide crear un grupo 100% familiar, integrado por sus hijos, quienes ya habían crecido y sabían tocar diferentes instrumentos, por lo que decide nombrarlo Los Junior Solano, siendo el vocalista, compositor y director musical, y uno de los precursores de la música mixteca, dejando un legado musical en cada una de sus composiciones, pues hoy en día son las más sonadas de la región mixteca. Eloy Solano López es un ejemplo de que el que persevera alcanza. Por ello, forma parte de los personajes de mi tierra. En la voz, Kimberly Carmona, RTG Ometepec.
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12 del día con 20 minutos, exactamente las 12 del día con 20 minutos. Vamos a continuar con nuestra programación. Voy a continuar con este tiempo romántico. En efecto, es el tiempo romántico en este mediodía, en esta tarde ya de lunes. Estamos de verdad muy complacidos de tu, bueno, de tu sintonía, de tu acompañamiento a través de la frecuencia del 97.7 de FM, 97.7 de FM y en www.rtg.com.mx. Estamos aquí contigo, tu amigo Zenén Solano Ruiz, hasta la una de la tarde. Con este tiempo romántico y, por supuesto, en unos minutos más, 12:45 para ser exactos, la segunda emisión del aviso oportuno. Siempre también enviándote esta parte del aviso oportuno al servicio de la comunidad. Es lunes, San Lunes, ¿verdad? Lunes 29 de junio de 2026. Prácticamente estamos ya casi concluyendo, a un día de concluir este sexto mes. Por ello queremos que seguir recomendándote aprovechar el tiempo, emplearlo, y con nuestra programación aquí estamos contigo en este lunes, tu amigo Zenén. Pues desde que empiezo con parte de lo que es la mañanera, la conferencia del pueblo con la presidenta de México, y hoy arrancando con estos espacios televisivos, lo que es también los espacios informativos de RTG Noticias. Empezamos hoy, bueno, enviándote este enlace a nivel estatal con RTG Noticias desde el puerto de Acapulco, en esta sección de tele RTG Noticias, en punto de las 10 de la mañana, lo que es la emisión matutina, para que te quedes con nosotros de lunes a viernes en punto de las 10 de la mañana, y así sucesivamente de los espacios de todo lo que se va incluyendo en nuestra barra programática. Por ello, acompáñanos, porque seguimos siendo Instituto Radio y Televisión de Guerrero, Ometepec. Estamos aquí en Ometepec, por supuesto, y en toda la entidad. Con ello, me voy con un tema más del espacio romántico. Es el grupo Ladrón. Tengo de fondo al grupo Ladrón con esta historia. Vengo a pedir tu mano, si no me equivoco, si es. Vengo a pedir tu mano con esta producción musical del grupo Ladrón, para que lo escuches, disfrutes, también te empapes y todo lo que conlleva nuestra programación a través, recuerda, 97.7 de FM y www.rtg.com.mx. Teléfono en cabina 741-41206-42, 741-41206-42. Excelente inicio de semana laboralmente hablando, excelente lunes. Ladrón, vengo a pedir tu mano románticamente.

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7: Desde luego que es el tiempo de la información de este aviso oportuno en su segunda emisión. De esta forma, iniciamos. Únicamente 12 minutos y la una de la tarde. El gobierno municipal de Ometepec avisa a la población en general sobre la suspensión temporal del servicio de agua potable, que se encuentran trabajando a marchas forzadas para poder distribuir el servicio como corresponde al rol establecido por barrios lo antes posible. Continuamos con más información. 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
2: Únicamente 4 minutos y la 1 de la tarde, 4 minutos y la 1. Con esto estoy concluyendo rápidamente la información del aviso oportuno en su segunda emisión, la tercera, 3:45 de la tarde, concluyendo con este tiempo romántico, despidiéndome tu amigo Zenén Solano Ruiz. Dios mediante, mañana martes en punto de las 9 de la mañana para llevarte el turno, la programación correspondiente. Me despido deseándote un feliz lunes, una excelente tarde e invitarte a que continúes con nosotros hasta la 1 de la mañana con el siguiente turno en vivo con Víctor en unos minutos más. Y para ello termino este tiempo romántico después de haber escuchado esta mancuerna perfecta del romanticismo con este éxito Cosas del Amor con Ana Gabriel y Vicky Carr, y terminando con Bertín Gómez y su Condesa. Es Bertín Gómez y su Condesa con, bueno, románticamente, Quisiera Ser Él. Únicamente 3 minutos y la 1 de la tarde.

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16: Lunes 29 de junio, ya estamos a solamente 48 horas para estar, menos de 48, 40 horas y menos para estar ya en el mes de julio, el séptimo mes del año 2026. Ya estamos llegando al ombligo de este 2026 y bueno, ya quizás un primer semestre de este año Y pues, ¿cómo lo catalogamos? Con un año curioso, como todos los años, creo yo, tiene sus pros y sus contras. Y bueno, pues los que nos han ido un poquito regular, pues decimos, bueno, pues es parte de. Y los que les ha ido muy mal, pues dicen, este año es el peor. Y los que les ha ido muy bien, pues dice, este es mejor que cualquier otro año. Pero así es la situación en la que uno esté parado o en el punto en el que uno crea que está mejor que el día de ayer. Bueno, vamos con la programación del día de hoy, que es lunes 29 de junio, y que pues estamos iniciando esa semana laboral. Recuerden que la semana, por lógica, inicia domingo. Muchos dicen, no, que es fin de semana. No, el fin de semana se cuenta a partir de las últimas horas del viernes y sábado, que es el fin de semana. Ya las primeras horas del domingo ya se considera como las primeras horas de la semana. Ya la semana laboral es el lunes, que inicia la semana laboral y termina el viernes, ¿no? Entonces ahí está. Vamos a continuar con la programación, saludando a todos los que se integran a la señal. Al parecer está estable el internet para transmitir vía internet, y también por el 97.7, bueno, provisionalmente, para que nos sintonicen ahí, corran la voz y díganle a sus familias que estamos ahora en el 97.7 aquí en Ometepec. Está en stand-by el 1100 AM mientras estamos transmitiendo provisionalmente en el 97.7. Bueno, es la 1:07, hoy lunes 29 de junio, y vamos rápidamente con la programación. Tenemos ya a Musical Travieso con esto que se titula Morenita. Una chilena también, por otro lado, Organización Acapulco con Negro Puchunco en este bloque. Y también Lando y los Héroes del Amor con La Chilena de Mi Pueblo. Es la 1:07.
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8: La 1:21 y continuamos ahora con el bloque de corridos, saludando al buen amigo George, que es fanático del corrido y que seguramente nos está escuchando ahí en la bella Irosa. Bueno, saludando desde el bello nido de Ometepec. Bueno, ahí está, y vamos rápidamente con los de la doble M, con el corrido de Alfonso Cruz. Por otro lado, escucharemos Presos sin Delito con los Donis de Guerrero en este bloque. Pero antes tenemos, a ver, tenemos los dos, ¿verdad? Vale. Y después viene el correo de Sabás Soriano con Raza Costeña. Ahí está. Están los tres, saludando a todos los que nos sintonizan, cualquiera de las dos vías, sea por internet o digamos cualquier plataforma donde se escuche RTG Ometepec, y también en el 97 aquí en Ometepec.
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2: Los Tunis de Guerrero, los meros meros, reyes del corrido. 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

0: La hora con 42 minutos y el tiempo vuela. 18 minutos y serán las 2 de la tarde. Recuerden que en punto de las 2 está la información desde el puerto de Acapulco. Y bueno, ya tuvimos la emisión de la mañana y ahora viene la edición vespertina y posteriormente a las 8 de la noche la edición nocturna. Y vamos rápidamente con eso que es sones costachiquenses con Sergio Sabino y sus teclados show. Y por otro lado, Yoko Sandoval y los hijos de la magia con el son de los diablos. Es de la 1:42 minutos.
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7: Son las 3 horas con 54 minutos y solamente para un tema nos alcanza. Y vamos a cerrar con eso que se titula La Casimira, que hace rato se andaba adelantando. Y bueno, con la Orquesta La Barredora. En la 1 con 54, mañana seguimos con más de la programación en punto de la 1 de la tarde. Se quedan con la información desde el puerto de Acapulco en directo.
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0: sistemas de televisión por cable. Saludo también al 97.7 de FM y a todas las estaciones en el estado, a la página de internet, a quienes nos siguen en la transmisión en vivo por Facebook y a través de YouTube. Vamos directamente a la información y vamos a comenzar con el tema de Venezuela. Actualizamos el número de personas desaparecidas en esto que es una importante tragedia en la que se han solidarizado pues prácticamente el mundo entero.
1: El tiempo para salvar vidas en Venezuela se agota.
2: Vamos a sacarlo, tranquilo, vamos a sacarlo, papá, ya va. Tranquilo, tranquilo.
1: Ascendió a 64.499 el número de personas reportadas como desaparecidas tras el azote de los dos terremotos en Venezuela del pasado 24 de junio. El número de muertos subió a 1.450 personas, así como el número de heridos que alcanzó la cifra de 3.150, según reportes del gobierno venezolano. Ante la llegada de rescatistas de países que no dominan el idioma español, un grupo de voluntarios creó una página web denominada Red de Voluntarios Intérpretes para facilitar la comunicación entre los brigadistas extranjeros y la gente atrapada en los escombros. Así también fue habilitada una página en internet para facilitar la localización de pacientes hospitalizados. La plataforma es localizapacientes.com. Cabe señalar que es la ciudad de Guaira la más afectada por los sismos y la cual ya ha sido declarada como zona de desastre. Para RTG Noticias, Manuel Díaz Valderas.
0: Y venezolanos que radican aquí en el puerto de Acapulco están sumando esfuerzos a favor de su país natal. Están organizando colectas, hay que participar. Son pocos los puntos hasta este momento, le ha entrado también la comunidad empresarial y hay muchos productos básicos que son urgentes, sobre todo los que tienen que ver con la higiene personal y con los niños. Vamos con más detalles.
3: Ante la tragedia que se vive en Venezuela por los recientes sismos, venezolanas radicadas en Acapulco llevan a cabo una colecta de víveres para enviarlas a sus connacionales. Al llamado acudieron un grupo de ciclistas denominado Central Bike y Acaroller Urbano, quienes recordaron el apoyo que recibió Acapulco con las tragedias de los huracanes. Por ello se trasladaron hasta el Boulevard de las Naciones, al centro de acopio Hamburguesas Rubens, a poner su granito de arena.
4: Bueno, pues es que están necesitados, necesitamos ayudar. Es una situación muy complicada que están pasando allá y hay que apoyar. En su momento nosotros recibimos ayuda, entonces estamos contribuyendo y regresando. Ahora sí que el gesto que ellos tuvieron en su momento. Que se acerquen, que vengan, que donen, es necesario, hay que apoyar.
3: Ahí fueron recibidos por las venezolanas, quienes agradecieron la solidaridad del pueblo acapulqueño. La donación estará disponible al centro de acopio hasta el jueves 2 de julio de 9 de la mañana a 7 de la noche, toda vez que esta se enviará a la Ciudad de México y serán los topos quienes la lleven hasta Venezuela.
5: Les agradezco muchísimo en el corazón de que nos estén ayudando y que nos estén aportando esta valiosa ayuda que lo valoro con todo mi corazón, la verdad. Muchísimas gracias. En nombre de Venezuela, pues también le doy las gracias. Sé que mi país no está pasando por el mejor momento, pero con cada granito de arena que todos en este mundo podamos colaborar, lo vamos a sacar adelante. Gracias.
3: Debido a los requisitos que se pide en las aerolíneas, no se acepta ningún tipo de ropa, ni agua embotellada, solo alimentos enlatados, jabón de baño, toallas sanitarias, papel de baño, guantes esterilizados, toallitas húmedas, gasas, vendas, cintas para embalar y pañales de bebé. Con imágenes de Ignacio Pérez, informó Teresa Lubiano de Labra, RTG Noticias.
0: Es ante este dato que tiene que ver entonces con el agua embotellada. No sería necesario llevarlas, sino los productos que ya acabamos de escuchar. Hasta este momento tenemos registrado ese centro de acopio en la zona Diamante, en este negocio de hamburguesas Rubens, y también vi que la Coparmex había dicho que en otro negocio en Costa Azul, conocido como la Jaiba Loca, ahí también estaban acopiando víveres para que la gente también pueda acudir en este lado, en la zona dorada de Acapulco, por si se le hace lejos Diamante. Entonces hay que apoyar a los hermanos venezolanos. Dice la Iglesia Católica aquí en el puerto de Acapulco que también el apoyo se brinda mediante la oración.
3: El arzobispo de Acapulco, Leopoldo González González, pidió orar por las personas afectadas por los sismos ocurridos en Venezuela. A través de su comunicado dominical, dio a conocer que por medio de Cáritas se podrá brindar el auxilio a quienes enfrentan esta emergencia. Cáritas es la Confederación Oficial de Entidades de Acción Caritativa y Social de la Iglesia Católica, y su misión principal es erradicar la pobreza, la exclusión y la injusticia. Por ello, el llamado del arzobispo es para que por medio de esta instancia se lleve a cabo el apoyo para los venezolanos. Por otra parte, expresó su reconocimiento y gratitud a todas aquellas personas que de alguna manera se encuentran comprometidos en la lucha contra las drogas, luego de que el 26 de junio se celebró el Día Internacional de la Lucha contra el Uso Indebido y Tráfico de Drogas. El jerarca católico advirtió que los jóvenes enfrentan el acoso de la oferta de estupefacientes, mientras muchos padres y madres sufren al ver que sus hijos se enfrentan de distintas formas la presión del consumo de drogas. Por lo anterior, dijo que detrás del narcotráfico existe un mercado muy oscuro, por lo inhumano que es, de enormes ganancias, que compra personas, posiciones y armas para extenderse y afianzarse. Finalmente, hizo un llamado a la población a que en esta temporada de lluvias atiendan las medidas preventivas de las autoridades, conozcan los refugios temporales, tengan alimentos y los documentos importantes, asimismo conocer qué hacer en caso de un sismo. Con imágenes de Ignacio Pérez, informó Teresa Lubiano de Labra, RTG Noticias.
0: Ante esto, que insistimos, es a todas luces una tragedia, este doblete sísmico, como se le conoce, ocurrido el pasado 24 de junio allá en Venezuela. Bueno, a consecuencia de eso, la Cruz Roja Mexicana tiene el siguiente número de cuenta para destinarlo al apoyo de las víctimas de aquel país. El número de cuenta es 040-40-40-46 del Banco BBVA. La cuenta clave es 01-21-80-00-40-40, otra vez 40, y finalmente 62. Todo esto es a nombre de la Cruz Roja Mexicana. También la institución aclara que hasta ahora no tiene habilitado, la Cruz Roja, no tiene habilitado ningún centro de acopio y tampoco están realizando colaboraciones con otras instancias para la recepción de ayuda en especie. Entonces, en lo que corresponde a Cruz Roja, todo el apoyo se recibe de manera económica en las cuentas que ya le acabamos de comentar y que quedan aquí en las transmisiones en vivo para que usted le pueda regresar y consultar en el video. Pero ellos físicamente no tienen hasta este momento ningún centro de acopio. En el caso de Acapulco solo están los dos que ya le hemos mencionado, uno en Costa Azul y el otro, el que veíamos en la nota allá en la parte Diamante de la ciudad. Bueno, hablemos de la actividad sísmica. Ahora sí que este caso de Venezuela nos debe de poner a reflexionar aquí en Guerrero y en Acapulco. Vivimos en un estado que tiene alta sismicidad, de hecho representa pues el mayor número de sismos a nivel nacional. Por eso hay que siempre saber qué hacer antes, durante y después, establecer el protocolo de protección civil familiar y mucho más.
6: En Guerrero se han registrado más de 7.100 sismos de magnitud 3 en adelante en lo que va de este año. Si se toma en cuenta los sismos menores de 3 grados, la cifra supera los 8.500 movimientos telúricos. El secretario de Gestión Integral de Riesgos y Protección Civil del Estado, Roberto Arroyo Matus, informó que Guerrero se ubica entre los primeros lugares a nivel nacional con mayor sismicidad. Las regiones que presentan mayor actividad sísmica en la entidad son las costas y Acapulco.
7: Pues el estado es uno de los más activos sísmicamente, es el segundo después de Oaxaca con mayor actividad sísmica. De tal manera que en promedio tenemos un entre alrededor de 14 y 11 sismos diarios, digamos en condiciones relativamente normales. Ahora se ha incrementado un poco la actividad debido, te repito, a este sismo fuerte que tuvimos que produjo bastantes réplicas.
6: El incremento de la actividad se debe al sismo registrado el 2 de enero que ocasionó miles de réplicas. Les ha informado Hugo Sandoval Alcaraz para RTG Noticias.
0: Que quede el dato, ahí está consignado 8.500 movimientos telúricos solo en el primer semestre de este año. Habría que decir que todo el tiempo tiembla, solo percibimos los humanos los sismos mayores a 4 grados en la escala de Richter, pero en teoría siempre está temblando y es algo habitual, solo que no lo percibimos. Por eso este conteo, para que no se alarme, habla de todos, ¿no? Tanto los que percibimos como los que no. Y hablando de sismos, se registró uno en la zona de la Costa Chica justamente este lunes.
8: La mañana de este lunes se registró un sismo de magnitud 4.0 en escala de Richter a las 7 de la mañana con 26 minutos con epicentro a 23 kilómetros al este de San Marcos, región Costa Chica. El movimiento telúrico fue de moderado a fuerte. De acuerdo con el reporte de las autoridades, no causó daños materiales ni heridos, solo el susto. Diego Armando Valente Pineda, director de Protección Civil y Bomberos de San Marcos, exhortó a la población a mantener la calma, tener un protocolo de actuación, un punto de reunión, entre otras acciones.
9: Debemos de emplear un frente, una estrategia en nuestro trabajo, en nuestra casa, en la escuela, donde quiera que estemos, ¿no? Para saber qué hacer y actuar de la manera correcta. Siempre estar pendientes, ver que ubicar un punto de reunión en cualquier lugar y estar atentos, ¿no? Al pendientes para la evacuación, no gritar, no empujarse, no correr, mantener la calma y hacerlo todo de manera ordenada.
8: Agregó que debemos informarnos a través de los canales oficiales de Protección Civil y no hacer caso a rumores. El saldo por este movimiento telúrico en San Marcos es blanco. Víctor Manzanares, Ronaldo, RTG Noticias.
0: Dejamos los sismos porque al volver de la pausa hablaremos sobre los daños que han dejado las recientes lluvias en la zona de la sierra y también en la región montaña. Hacemos un corte, volveremos con mucho más. Gracias por escucharnos en la radio, vernos en el caso de la señal abierta o en el cable. Y por supuesto, gracias por estar en YouTube y Facebook. Vamos al corte y volvemos.

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12: Continuamos. Usted está en RTG Noticias en la edición vespertina. Vamos con actividades de la gobernadora de Guerrero, Evelyn Salgado Pineda. Ella estuvo en una escuela primaria, ahí anunció importantes acciones y refrendó el apoyo de su administración al sector educativo.
13: Con su visita a la escuela primaria Eucaria García de Chilpancingo, la gobernadora Evelyn Salgado Pineda refrendó su compromiso de fortalecer la infraestructura educativa en el estado. Ahí anunció el inicio de trabajos de ampliación en esa institución educativa con una inversión de más de 2 millones de pesos.
14: En los próximos días van a iniciar los trabajos para la construcción de un aula, de una dirección y de una bodega. Entonces, arquitecto Enrique, van a iniciar ya los trabajos para esa aula para esa bodega y para la dirección, con el propósito de mejorar las instalaciones de esta escuela y que tengan espacios más dignos. Una inversión para este año se va a hacer de 2,213,480 pesos.
13: La mandataria estatal hizo entrega de mobiliario, equipo de cómputo, así como paquetes de limpieza, y aseguró que continuará su recorrido por más escuelas. La directora del plantel, Claudia Lira Vélez, expresó su sentir por la visita de la gobernadora de Guerrero a su institución educativa.
15: Reconocemos el esfuerzo y la gestión constante que realizan desde sus dependencias para asegurar que nuestras comunidades escolares cuenten con las herramientas y los espacios dignos y el respaldo necesario para desarrollar nuestro máximo potencial en la educación.
13: Para RTG Noticias, informo Valeria Juárez.
12: En otras cosas, este fin de semana se registró una granizada. Esto fue en la zona serrana de Atoyac. Dejó al menos 20 árboles derribados. Vecinos de la comunidad de San Andrés pidieron apoyo de la Dirección de Gestión Integral de Riesgos y Protección Civil Municipal para despejar parte de la carretera serrana que conduce, por ejemplo, a El Paraíso. Estaba obstruida la vía por árboles que fueron derribados por el viento. El personal de Protección Civil restableció el paso de manera segura durante la tarde del domingo. Tras realizar un recorrido de inspección, confirmaron que no hubo mayores afectaciones que esta caída de árboles que le menciono. Es la segunda granizada registrada en menos de 8 días en la parte de la Sierra de Atoyac de Álvarez. Seguimos con más porque propone diputada local un centro regional de atención integral para víctimas. Esto sería en Iguala.
16: La diputada local Ana Lilia Botello Figueroa propuso la creación de un centro regional de atención integral para víctimas en el municipio de Iguala de la Independencia, con el propósito de brindar atención psicológica, jurídica, médica y de trabajo social a personas afectadas por la violencia en la región. La iniciativa surge ante los altos índices de violencia familiar, violencia contra la mujer, violencia sexual, desaparición de personas y otros delitos que afectan a municipios de la región norte del estado.
17: A todas las personas víctimas de violencia, principalmente a las mujeres, niñas, niños de los municipios de Iguala de la Independencia, Huitzuco de los Figueroa, Buenavista de Cuellar, Copalillo, Tepecuacuilco de Trujano y Atenango del Río.
16: La legisladora señaló que muchas víctimas deben trasladarse a otros municipios para recibir atención especializada, situación que en ocasiones provoca que abandonen sus denuncias por falta de recursos o acompañamiento. Indicó que el nuevo centro permitirá acercar estos servicios a una población superior a los 259 mil habitantes y fortalecer la protección de los derechos de las víctimas. El punto de acuerdo fue turnado a la Comisión de Derechos Humanos del Congreso del Estado para su análisis y dictaminación. RTG Noticias, Felipe Zurita.
12: Eso en la zona centro del estado. Ahora vamos hasta Taxco de Alarcón. Son actividades relativas al Día del Platero. Es una serie de exposiciones que están relacionadas al 92 concurso de joyería.
18: Este pectoral de nombre Quetzalcóatl, que corresponde el diseño y ejecución a Germán Estrada Baena y a Marco Antonio García Lagunas, es el ganador del galardón Día del Platero de la rama de metales alternativos, que por primera vez se concursa después de 91 años, desde que se viene realizando este festejo en honor a los plateros de Taxco, y el cual se exhibe en el Centro Cultural Taxco Casa Borda, donde fue inaugurada la exposición del 92 concurso de joyería del Día del Platero, además de la exposición del concurso de diseño a lápiz. En las salas principales se localizan las 79 piezas participantes de la edición 92 del concurso de joyería por el Día del Platero. Tanto las autoridades municipales y los representantes de los artesanos plateros y tianguistas fueron los que cortaron el listón inaugural para la apertura de la muestra, que ofrece la diversidad de técnicas de arte objeto, en algunos casos de las piezas participantes. Aquí se muestran los primeros lugares de las categorías, incluyendo al galardón del Día del Platero, así como también al resto de las piezas concursantes. Además de que en una de las salas se colocaron los trabajos de los participantes del concurso de diseño a lápiz, que funciona para la creación de piezas de plata y otros metales. RTG Noticias, Raimundo Ruiz.
12: Gracias a Raimundo y saludos hasta Taxco de Alarcón, reconociendo por supuesto este gran trabajo de los artesanos plateros y la importancia de que con esas actividades se sigan visibilizando, se siga exponiendo lo que realizan y este maravilloso arte. De verdad que es un trabajo muy delicado, minucioso y le ponen muchas, muchas ganas y siempre hay que reconocer lo que hacen, ¿no? Se podrá copiar a gran escala este asunto de la joyería, pero las manos, lo que crean específicamente las manos, la imaginación de los artesanos plateros de Taxco, pues eso no se puede igualar. Muy bien, vamos a cambiar de tema, hablemos ahora de esta serie de reportajes que le vamos a estar presentando durante la semana. Vamos a hablar de la vejez, cómo llegar a una vejez plena. Para eso se incluyen temas relativos a la salud, al ejercicio, la alimentación, el acceso a mayores servicios, en fin, un tema integral.

0: La vejez es una etapa natural de la vida que todos, si tenemos la oportunidad, llegaremos a vivir. Sin embargo, en México, este proceso no solo es individual, sino también social. El país está envejeciendo. De acuerdo con los datos más recientes por el Consejo Nacional de Población CONAPO 2025, en México existen 17.121.580 personas adultas mayores, es decir, personas de 60 años o más, lo que representa alrededor del 12.8% de la población total. Se prevé que para el año 2030 el país alcance una etapa representada por más personas mayores que jóvenes, y para el año 2070 el porcentaje de personas mayores sea del 34.2%. Hablar de una vejez digna significa mucho más que vivir muchos años, implica vivir bien. La psicóloga clínica Mariana Rodríguez Ortega nos dice cómo debemos prepararnos para esta etapa de la vida.
1: Cuando llega a ser adulto, sí, mayor, después de los 60 años, que ya estamos entrando en la etapa de la vejez, nos llamamos viejos y no es un nombre peyorativo, es casi como decir adolescente, así como decir niño, es una etapa, ¿sí?
0: El médico Juan Carlos Rivas Vargas explica que la vejez es una evolución biológica del cuerpo humano.
2: No solamente biológicamente es que se nos cueste trabajo, sino que nosotros vivimos en una estructura social donde se ha trasvalorado, ¿sí? Si uno regresa a ver atrás, la persona adulta o la persona madura era sinónimo de sabiduría, como decíamos momentáneamente. Ahora los estándares se miden por bellezas y esto es muy subjetivo. Entonces la belleza ahora es un código moral y aparte pues eso de alguna manera trae un cambio, un paradigma que quiere hacer al ser humano siempre o eternamente joven.
1: Es prevención, es la edad idónea es en el momento que nacemos, sí, concretamente, sí. Al momento de nacer el ser humano ya está envejeciendo, sí, ya estamos modificando nuestro sistema, desarrollando nuestro cuerpo, perdiendo células, renovándolas, y a medida que vamos

0: excesos, hacer ejercicio, ir a revisiones médicas.
1: Falta un minuto para cumplir los 60 y en ese minuto quiero prepararme. No. Es una preparación con mucha antelación, ¿sí? Lo que yo haga en la infancia, lo que yo haga en la adolescencia, lo que yo haga en la juventud, es una ley, va a tener una repercusión en la vejez.
0: Para una vejez digna, debemos tener acceso a servicios médicos, alimentación adecuada y actividad física. Respeto y trato justo. Los adultos mayores deben ser valorados por su experiencia y no discriminados por su edad. Apoyo económico y social, pensiones, programas de ayuda y redes familiares son indispensables. Participación. Las personas mayores deben seguir siendo parte activa de la sociedad. Ignacio Pérez Senalente les ha informado, Hugo Sandoval Alcaraz para RTG Noticias.
2: La importancia que toda la experiencia que tienen los adultos mayores, como decía al final Hugo Sandoval, pues siga sirviendo, todo ese conocimiento siga sirviendo a la sociedad, que se mantengan con actividades que los hagan sentir productivos. Y bueno, todo lo que escuchábamos, ¿no? Para tener esa plenitud, temas relativos a la salud, la alimentación, el ejercicio. En fin, estaremos hablando de ese tema y desmenuzándolo a lo largo de la semana para que no se pierda esta serie de reportajes. Vamos a corte, volveremos con mucha información. Usted está en Radio y Televisión de Guerrero. Al regreso, temas políticos, qué ha pasado con el proceso interno de Morena. Eso y mucho más.

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0: Estamos aquí en RTG Noticias. Recuerde que a partir de esta semana estrenamos un programa matutino también de información de lo que pasa en las distintas regiones. Es a las 10 de la mañana para que no se lo pierda. Y luego estamos nosotros aquí a las 2 de la tarde, un servidor, pero detrás está todo el equipo de producción, todo el equipo de reporteros, toda la parte técnica que hace posible este programa. Entonces, 10 de la mañana, 2 de la tarde y 8 de la noche. A las 8, ya lo sabe, lo espera Manuel Díaz Valderas. Vamos a temas relativos al proceso interno de Morena. Mucha información se generó el fin de semana. Por un lado, era el último día, el sábado, para que los que aspiran a coordinar la 4T en Guerrero, que luego eso se traduce en quién será el candidato o candidata a gobernador de ese partido cuando lleguen los tiempos. Bueno, el sábado era el último día para registrarse de manera virtual. Había mucha expectativa sobre si se registraría o no el senador con licencia, Félix Salgado Macedonio. Finalmente hizo un video donde explicó que no se iba a registrar, que mejor se iba a dedicar a recorrer el estado. Por la tarde, la líder nacional de Morena lo confirmó, que no se había dado este registro. Y bueno, así las cosas en este proceso, que tanta expectativa, que tanto ha llamado la atención.
1: La presidenta nacional de Morena, Ariadna Montiel Reyes, confirmó que el senador con licencia, Félix Salgado Macedonio, quedó fuera de la contienda para la sucesión en el gobierno de Guerrero, al abstenerse de participar en el registro de aspirantes a la coordinación del partido.
2: Y le reconozco desde aquí este apoyo al movimiento, este respeto a las reglas que nuestro partido Morena se ha dado. Además de que es un compañero que ha luchado toda su vida y ha aportado grandemente a la democracia, hoy nos da muestra de que el proyecto es más grande, de que la causa es más grande que todos nosotros y que respetar los principios de nuestro movimiento es algo a lo que me comprometí el día que tomé protesta y que lo vamos a hacer cumplir. Por eso le agradezco mucho a Félix que él en su manifestación, en la plática que hemos tenido, en las pláticas que hemos tenido y que lo ha manifestado, hemos platicado con todo el respeto que merece un dirigente como él, que va a seguir luchando como lo ha hecho toda su vida, pero que no va a registrarse ni a participar a esta tarea.
1: Este fin de semana, también el senador con licencia, Félix Salgado Macedonio, a través de sus redes sociales, dio a conocer que nadie puede estar por encima de la Constitución, de ningún estatuto de un partido político, y respetará sus lineamientos.
3: Ya me dijeron que no se puede, que no me van a admitir mi registro ni me van a mandar a la encuesta. Y yo pregunté, ¿por qué? Pues tú lo sabes, Félix, eres el papá de la gobernadora. Y aquí está prohibido el nepotismo. Bueno, está bien. Son las reglas de Morena y se respetan. La autodeterminación de los partidos políticos es correcta, pero una autodeterminación de un partido no puede estar por encima del lineamiento de la Constitución. La autodeterminación de un partido se sujeta a la Constitución.
1: Salgado Macedonio reiteró que no impugnará y continuará en el partido de Morena. Informó Teresa Lubiano de Labra, RTG Noticias.
0: Previamente había dicho el senador que finalmente el cargo no era el de candidato o candidata a gobernador, que el cargo era coordinador de la 4T en Guerrero y que en ese cargo no tenía él ningún familiar y que por eso pedía que lo incluyeran en la encuesta, que estaba seguro de que era el más conocido y que la podía ganar, y eso no significaría que iba a ser en el momento que la ley lo determine candidato, ¿no? Pero pues después se disciplinó el sábado y dijo, bueno, me dijeron que no puedo participar, y finalmente no se registró, pero eso no quiere decir que se retire, lo dejó también muy en claro, aseguró que va a seguir recorriendo el territorio estatal con estas asambleas, con estos mensajes en defensa de la soberanía nacional, tal como dice, lo ha instruido la presidenta de la República, Claudia Sheinbaum. Bueno, vamos a estar pendientes de este tema, del proceso interno de Morena, y a ver qué pasa en los próximos meses. En política pueden pasar muchas cosas, que falta todavía para las definiciones, ¿no? El registro de candidaturas. En fin, lo veremos, nos mantendremos al pendiente. En otro asunto relativo también a temas políticos, el Pleno del Tribunal Electoral del Estado aprobó por unanimidad sancionar al exgobernador Ceferino Torreblanca Galindo porque, dicen, incurrió en violencia política en razón de género contra la actual gobernadora Evelyn Salgado Pineda, a quien tendrá que ofrecer disculpas públicas. Además, será inscrito en el padrón local y nacional de personas sancionadas por violencia política en razón de género. Fue el viernes cuando se desahogó el expediente que interpuso el dirigente estatal de Morena, Jacinto González Varona, en contra del exgobernador Ceferino Torreblanca Galindo. Se dio a conocer que el exmandatario estatal hizo expresiones públicas y utilizó comentarios con violencia política en razón de género al considerarse que reproducen estereotipos discriminatorios asociados a la condición de mujer de la víctima, con el efecto de desacreditar la capacidad para ejercer el cargo público que desempeña y menoscabar el ejercicio de sus derechos político-electorales por declaraciones que hizo públicas el pasado 20 de abril en el perfil de Facebook del exgobernador. Se dio a conocer que Ceferino Torreblanca Galindo incurrió en una falta grave y se le impuso una multa de 5,875 pesos y 50 centavos. Además, se le ordenó una publicación, la de la disculpa pública que le decía. Esto tendría que ser en su perfil de Facebook, con un plazo de un día a partir de haber recibido la notificación. Asimismo, se ordenó que se inscriba en un curso especializado en materia de derechos humanos, en igualdad sustantiva y de violencia política contra las mujeres. Vamos a Iguala, cambiamos de asuntos, hablamos del caso Ayotzinapa. ¿Qué pasó allá en la zona norte del estado? Pues marcharon familiares de personas que están detenidas por este caso de la desaparición de los 43, y también se manifestaron dueños de funerarias. Más detalles a continuación.
4: Con justicia y con verdad exigimos tu libertad.
5: Familiares y amigos de los 5 detenidos hace unos días por el caso Ayotzinapa, entre ellos los dueños de las funerarias de Iguala, que están aseguradas, junto con el Servicio Médico Forense por la Fiscalía General de la República, marcharon en la ciudad para exigir la libertad. En esta marcha, las familias exigieron al gobierno federal que se haga justicia y no chivos expiatorios. Aseguraron que sus familiares son inocentes de los delitos que se les acusan. Fueron más de 200 personas vestidas con prendas blancas y azul que se reunieron en la patria Trigarante y de ahí partir en una marcha pacífica que denominaron por la liberación de la familia Rueda. Demandaron respeto, justicia y apego a la verdad. La marcha llegó hasta el Monumento a la Bandera, donde se reunieron y levantaron la voz para que sean liberadas las 5 personas detenidas por el gobierno federal. RTG Noticias, Raimundo Ruiz.
0: Y asesinaron a una persona que fue 2 veces alcalde de Igualapa.
6: El expresidente municipal de Igualapa, Polonio Álvarez Montes, fue asesinado a balazos este domingo en la comunidad de San Juan de los Llanos cuando conducía una camioneta Nissan tipo estaquita color gris. Fue atacado por hombres armados que dispararon en repetidas ocasiones con arma de grueso calibre. Los hechos ocurrieron en la glorieta de la localidad, a la altura de una sucursal Pharma Express, donde la unidad quedó detenida tras la agresión. El cuerpo del 2 veces alcalde de Igualapa, Apolonio Álvarez Montes, quedó en el lugar de los hechos sobre el asiento del conductor, presentando severas heridas provocadas por las ráfagas recibidas. Los hechos causaron consternación en la región de la Costa Chica, ya que Apolonio Álvarez Montes era una figura política ampliamente conocida por su trayectoria en la administración municipal de Igualapa. Víctor Manzanares Rumualdo, RTG Noticias.
0: Con una marcha y mitin en el vado de Aguas Blancas, allá en Coyuca de Benítez, organizaciones sociales encabezadas por la Organización Campesina del Sur exigieron justicia por la masacre de los 17 campesinos asesinados en ese lugar. cuando se dirigían a protestar al ayuntamiento de Atoyac en contra de la alcaldesa en aquel momento, María de la Luz Núñez Ramos, por la desaparición de su compañero Gilberto Romero Vázquez. Bueno, son 31 años de esa masacre, y dicen los que se manifestaron ayer que no hay justicia porque los sobrevivientes han muerto en el abandono y la pobreza. La vocera del movimiento social, Norma Mesino, dijo que su demanda de justicia está amparada en lo establecido por la Corte Penal Internacional. Se asegura que los crímenes de lesa humanidad, como esa masacre de Aguas Blancas, no prescriben. Por ello, piden a la Suprema Corte de Justicia de la Nación la reapertura del caso Aguas Blancas por crímenes de lesa humanidad. Además, demandan que se declaren imprescriptibles los delitos cometidos en la masacre de Aguas Blancas, como lo hicieron con el caso de la guardería ABC. Esto, pues, es lo que piden las organizaciones sociales. Hacemos una pausa, vamos a regresar con más información. 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

0: agradecidos siempre con quienes nos buscan a través de YouTube, a través de Facebook, ahí encuentran las transmisiones en vivo. Para la gente que nos ha estado preguntando qué sucede con el tema de cable, ya no está en nuestra cancha, ya nada más estamos esperando que Easy actualice sus, pues no sé, sus servidores, su cajita digital, envíe esa instrucción por parte de su equipo técnico a las cajitas digitales para que ya puedan tener la señal del canal 4. Muchos nos han estado preguntando, me dicen, oye, es que tú dices que ya nos vemos en Easy, porque era la información que nos habían dado, inclusive por parte de esa empresa. Sin embargo, no se ha concretado, o por lo menos hasta el fin de semana no se concretaba. ¿Qué puede hacer usted? Pues solicitarle a su sistema de cable local que incluyan la programación de radio y televisión de Guerrero. Ya es mero trámite en el caso de Easy, es solamente un tema técnico de actualización que esperemos muy pronto su equipo configure para que nos estemos viendo en sus pantallas a través de Easy. En el caso de la señal abierta, pues hay que decir que hay algunas zonas que nos dicen que no tiene cobertura o que no está llegando la señal como ellos quisieran. Pues bueno, hemos tratado de restablecer la señal, y si es verdad que hay unas zonas donde no se tiene cobertura adecuada, vamos a seguir trabajando para poder mejorar eso, pero por lo pronto estamos al aire. En algunas partes de Acapulco se ve mejor que en otras, eso lo tenemos que reconocer también, y esperemos que pronto podamos mejorar eso. Lo importante es que ahorita ya dimos ese paso, ya estamos al aire. Bueno, vamos con esto que es denuncia ciudadana, viene desde la zona tradicional de Acapulco, nos habla sobre deficiencias en servicios públicos.
1: Vecinos de la Avenida de las Colinas y Gran Vía Tropical, en el fraccionamiento Las Playas, se quejaron por el abandono en que los tiene el Ayuntamiento de Acapulco. Basura, baches por doquier y drenaje colapsado son algunos desperfectos que aquejan a ese sector.
2: Sobre todo la falta de agua. No entendemos, nunca se iba el agua. Ahora, bueno, actualmente se está yendo a cada ratito. Inclusive le podemos echar a culpa al drenaje que pudiera venir de la otra calle, o quizás pudiera ser cuando se realizó la construcción de esta escuela.
1: Además del brote de aguas negras que permanecen en esa calle desde hace más de 3 años y que la Capama no ha podido resolver.
2: Y cuando, bueno, inclusive aunque no haya agua, el agua negra sigue, continúa.
1: El problema de la falta de agua es constante en esa zona y quedan sin el suministro por 2 a 3 meses.
2: Soy honesto, nos las dejan 3 a 4 días. Vimos la vez pasada, vino la persona que hace la lectura, hizo la lectura y a los 2 días ya se fue el agua. Se fue el agua. Y nos cobran como si fuera el mes. Ya ni comentamos sobre el bacheo, lo que son las necesidades más bien. Y cuando es tiempo, bueno, ahorita que es tiempo de lluvia, sí tenemos también problemas en cuestión de la luz, sí se nos va de alguna manera, y tenemos problemáticas con medidores porque no nos llega bien.
1: Con imágenes de Jairo Méndez, informó Teresa Lubiano de Labra, RTG Noticias.
0: Turistas y acapulqueños se quejaron por este hueco, este hueco que se encuentra en la calle Vicente Yáñez, Vicente Yáñez Pinzón, esquina con Avenida Costera Miguel Alemán. A decir de los transeúntes, el agujero quedó abierto luego de que fue reparada la fuga de agua potable en esa zona. Sin embargo, quedó descubierto. Representa un peligro para quienes caminan por la banqueta. Además, hay escombro que obstruye la rampa para personas con discapacidad. Y bueno, se pide a la Capama, a Fonatur o a quien corresponda, se piden que solucionen esa problemática. Nos despedimos con los mensajes. Llegamos al final. Agradezco a Josefina Solís que nos está viendo, a Sasha Publicidad que nos escribe también, a Felipe Pacheco dice saludos a todos en el noticiero, los veo en el Coloso, quinta etapa, por medio de redes sociales, porque aún sigo esperando que llegue la señal por el sistema de cable Easy, que es el que yo siempre he tenido. Pues ya es cosa de Easy, ¿eh? Usted nos ayuda bastante si llama a su sistema de televisión por cable y le pide que ya pongan la programación de radio y televisión de Guerrero. Ya estamos en señal abierta, ya por ley debemos estar también, o por esta normatividad, esta legislación, ya debemos estar en los sistemas de televisión por cable. Me dice mi director general que solamente es una actualización, pero ya está el trámite. Esperemos que quede en próximos días. Freddy Bernabé Silva, no están en Easy, no que ya volvieron, no me sale nada. Bueno, es la misma respuesta. Chuy Ávila, saludos a todos en el foro de RTG, nos ve por YouTube, muchas gracias. Saludos a Nachoc, saludos a Enot Martínez. Dicen, la televisión abierta no me deja verlos, eso que ya actualicé mis canales y no me sale. Pues ahí podría ser deficiencia en la cobertura, o a lo mejor poner una antena, ¿no?, para ver si logra cachar la señal mejor. Ahí sí hay zonas, lo reconocemos, donde no tenemos la cobertura que quisiéramos. Josefina Solís dice, buenas tardes, saludos, excelente inicio de semana. Anil Zaira Palacios nos sigue desde Cancún, Quintana Roo, y está preguntando por Manuel Nava. Manuel Nava, ahora que tenemos esta nueva imagen, continúa con nosotros, lo va a ver aquí en estos días en La Cuestión de Peso, en los distintos horarios. Además, muy pronto se va a anunciar un proyecto que tiene en televisión, pero aquí está Manuelito Nava formando parte, por supuesto, del equipo de RTG Noticias. Y muchas gracias por vernos desde Cancún. Con eso llegamos al final del programa. Más información, 8 de la noche con Manuel Díaz Valderas, y Aileen Muñoz está desde hoy a las 10 de la mañana, luego de la mañanera, en nuestro informativo matutino. Gracias a todos.

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quien se resista a esto.

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0: Hola, ¿qué tal? Muy buenas tardes. Ya estamos con ustedes. Iba a decir buenos días. Bueno, pues aquí estamos, amigos, para dejarlos con buena música en esta tarde. Ya 29 de junio, escasos días, y nos vamos con otro mes más. Y bueno, pues aquí dejarlos con buena música, buena información. Estaremos ya viendo si va a llover o no va a llover. Más en un momento vamos a darles a conocer. Y los dejo ya con nuestros siguientes temas musicales. Gracias, yo soy Nancy Miranda. Felicidades a todos los tejados en este 29 de junio. San Pedro, San Pablo, las fiestas aquí en Cochuapa, en Santa María. Pues a disfrutarla, ustedes que pueden estar ahorita, pues disfruten al máximo. Dice que vida solamente hay una, así es que vivámosla. Son las 5:09.
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6: Son las 5:20, listos para seguir con la música aquí en RTG Ometepec. Pues saludamos a todos los amigos trabajadores del volante. Tengan mucha precaución. En las calles hay mucha arenita y hacen que los motociclistas puedan también derrapar. Así es que tener mucho cuidado al momento de llegar a las esquinas, pues detenerse segundos. Son segundos los que se van a detener para evitar, ¿verdad?, esos accidentes. Nuestras recomendaciones siempre vamos a darlas. Y nos vamos ya con la música. Tengo aquí al grupo Mojado, Piénsenme Algo del Recuerdo, Amadeus también, Recuerden Tú Como Yo, es una cumbia. Después nos vamos con Romeo Santos y Shakira y Los Ángeles Azules con Belinda. También aquí los vamos a escuchar. Siga con nosotros.

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2: Eloy Solano López es un músico nacido en la comunidad mixteca de Rancho Viejo, municipio de Tlacochislahuaca, Guerrero. Desde niño mostró interés por la música, siendo autodidacta, pues aprendió a cantar y a tocar la guitarra por cuenta propia. Solano López siempre soñó con crear su propio grupo musical, pero para lograrlo el camino aún era largo. A los 15 años de edad lo invitaron a formar parte del grupo Acción Musical, que fue el primer grupo de su comunidad con integrantes del mismo poblado, con quienes empezó a salir a los pueblos vecinos a tocar y promocionar el grupo recién formado. Sin embargo, el músico Eloy Solano pronto mostraría otras habilidades artísticas. Fue en una presentación en la comunidad de Santa Cruz Yucucani, donde un amigo le pide que le componga una canción. Solano acepta y la titula El Amigo de Santa Cruz Yucucani, la cual fue todo un éxito, siendo una de sus primeras composiciones. Al poco tiempo, Solano López toma una de las decisiones más importantes de su vida. Decide salirse del grupo para irse a trabajar a Estados Unidos en busca de una mejor vida, pero a pesar de todo, nunca se rindió y siguió luchando por sus sueños. Después de permanecer 3 años lejos de su tierra, Eloy Solano regresa para casarse y formar una familia, por lo que estando ya en México, decide formar su propio grupo al que le pone por nombre Sol Musical, con quien compuso varias canciones que fueron todo un éxito. Desafortunadamente no duraría, pues los integrantes deciden dejar el grupo para también emprender el sueño americano. Años más tarde, Felipe Evaristo lo invita a unirse al grupo Defensivo de Guerrero como vocalista principal, propuesta que acepta e integra a uno de sus hijos al que ya le había enseñado a

0: tocar. No obstante, por desinterés del dueño de la agrupación, después de 7 años terminaron separándose. Teniendo siempre presente el sueño de formar su propio grupo musical y con la experiencia adquirida, Solano López decide crear un grupo 100% familiar, integrado por sus hijos, quienes ya habían crecido y sabían tocar diferentes instrumentos, por lo que decide nombrarlo Los Junior Solano, siendo el vocalista, compositor y director musical, y uno de los precursores de la música mixteca, dejando un legado musical en cada una de sus composiciones, pues hoy en día son las más sonadas de la región mixteca. Eloy Solano López es un ejemplo de que el que persevera alcanza. Por ello, forma parte de los personajes de mi tierra. En la voz, Kimberly Carmona, RTG Ometepec.
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1: Nos vamos a la pausa, amigos. 14 minutos y las 6.
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10: Solamente 10 minutos y las 6 de la tarde aquí en RTG Ometepec. Y esta es la participación de Yey Yoy, Gotitas de Amor, Edel Muñoz, Inspector. Vamos a escuchar con Amargo Adiós. Genaro García con Campeche, Me Voy a los Brazos de María. Algo así a dúo para disfrutar en esta tarde.